0: 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Hay un trancón asqueroso en estos momentos en Barranquilla. 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
1: Don Daniel Town, en este momento los oyentes de Tropicana nos cuentan dónde están los trancones asquerosos. Al 303-56-5627, Dani.
2: Hermano, de una, 303-56-5627 de Tropicana. Mándeme su nota de voz, cuéntemelo todo y cómo va la película para saber cómo está la movilidad en la emisora diferente de Barranquilla, Tropicana 89.1. Mándeme su reporte, cuéntemelo todo. 303-56-5627.
1: Parece aquí. Son escolar.
3: Oye, Dani, mi vale, cabeza ponchera, trancón asqueroso ahí sobre la 70. Es que ahí la carrera 50 está cerrada, entonces todos los carros por la 70, mi vale.
1: Un abrazo, gracias por la sintonía, Tropicana.
4: Buenas tardes, Dani, buenas tardes, caballito.
1: Mi hermano.
4: Joda, arroz con mango, trancón asqueroso, la carrera 23, hasta la Nevada con litoral, pusieron un semáforo nuevo ahí. Y no está mala la idea, pues, del semáforo, pero no joda, la embarraron, madre. Ahora la cola llega hasta la Nevada Colitoral desde la carrera 23, calle 17, imagina.
1: Más oyentes. O sea, no está mala la idea, pero la embarraron.
2: Ahí está la vaina.
1: Bueno, o sea, está bien, pero la embarraste. 303-56-5627. Los oyentes de Tropicana nos cuentan dónde están los trancones asquerosos, por dónde no se puede transitar, dónde está el arroz con mango, dónde está la pelea de perro, Tropicana.
5: Viejo Dani, buenas noches. Viejo Dani, voy para Barranquilla. Todavía no me he comido el trancón en Barranquilla, pero el que sí me estoy comiendo es aquí en toda la zona bananera. Y eso que todavía no he llegado a comerme los trancones de Barranquilla, pero aquí sí me lo estoy mamando completico. Feliz noche.
1: Íntegro, íntegramente, Dani.
2: Oye, que vayan a 300-356-5627, ¿por dónde anda la gente, loco?
4: Buenas noches, Dani. Ey, caballito, no, se va por la 17 con 23. Mala idea, marica. Ahí antes uno corría ahí, ahora cule trancón de la 23 hasta acá, semáforo de la 30 ahí. Anteriormente no. Hay sitio donde sí se puede, hay sitio donde no se puede.
1: Ok.
6: Hey, cabecepote, están los papás pitufos, los vives cielo, Esparta. Esparta el azul. Aquí en la Cochofe, en la María Modelo, están haciendo lo propio, están reunidos en el oscurito para que nadie lo vea haciendo la partición.
7: Ese semáforo de la 23 con la 17 está muy mal puesto. Con la tracadera de esa forma, ya los carros están pareados en el semáforo. Por eso trancón ahí.
1: ¡Qué vaina! Gracias por la sintonía.
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1: Y hoy quiero decírtelo simplemente.

0: buena canción. Bueno, les quiero contar, viejo Edgar, que el Mundial va 1-0 ganando Croacia y posiblemente ahora estamos emocionados porque posiblemente se viene un gol de Cristiano Ronaldo. Están chequeando en el VAR, pero el primer gol 1-0 lo hizo Croacia. Minuto 55 de la primera parte, en nombre de BetPlay.
1: ¡Qué golazo!
0: Ya lo saben, minuto 55 de la primera parte, segunda parte es la cosa. Croacia lleva 1, Portugal 0 y ahora se van de revisada de VAR.
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2: 722, en la emisora Diferente Tropicana 89.1, Don Daniel Taona. En este momento, los oyentes de Tropicana dicen:
5: ayúdame, señor. Ayúdame, señor. Ayúdame, señor.
0: ¿Qué dice?
2: Ayúdame, señor.
0: ¡Ay, Cristiano!
2: Ayúdame, señor, a contrarrestar, ayúdame, al brujo ese, al Boquit de Manjol, señor, al Boquit de Morrana. Ayúdame. Que su brujería, que su santería no le salga. ¡Ay! Ayúdame, señor.
0: Medio hombro por fuera.
2: Ayúdame, señor.
0: Así le pasó a Davison Sánchez por, sí, por el pie, ¿se acuerda?
2: Con el dos cabezón.
0: No jodieron.
5: Señor.
2: Dani, ayúdame, señor, ¿por qué?
5: Señor.
0: Bueno, ayúdame, señor, en el Alexander, a poder manejar las finanzas, viejo Edgar, a que la plática dure hasta el fin de mes, a no ser carro loco, a estar, mejor dicho, montando la película, ¿cómo te parece?
2: Ayúdame, señor, para que la plática me rinda, las primas ya se fueron, Dani. Ayúdame, señor. ¿Qué dicen los oyentes de Tropicana? 303-56-5627. ¿A qué le dice? Ayúdame, señor.
0: ¿Ay, qué dice?
6: Ay, ayúdame, señor. Aquí voy con un vale que hizo un parlay y una polla. 2-1 gana Croacia. Necesitamos dos goles más.
2: Ay, ayúdalo, señor. Para que se ponga el bolsillo contentoso.
6: Ayúdame, señor, a no perder la batalla.
2: Miércoles.
6: Que estoy llegando a la casa.
2: Miércoles.
6: Ayúdame, señor. Ayúdame.
2: Ayúdalo, señor.
6: Ayúdame.
2: Es Tropicana, Tropicana, Tropicana, 303-56-5627. ¿En qué momento dice usted ayúdame, señor? Y se lo acaba de comer Portugal, Rafael Leao, Tropicana.
7: Ayúdame, señor. Ayúdame, señor.
2: ¿A qué?
7: Ayúdame, señor. Ayúdame, señor.
2: Ajá, pero ¿a qué, Tropicana?
8: Dani, joda, iba pasando por acá, por la mora, y ayúdame, señor. Los pitupitos estaban escondidos, yo por el carril de Transmetro. Ayúdame, señor. Y me ayudó el señor. Estos manes estaban entretenidos allá partiendo la lata a otros carros.
5: Ayúdame, señor.
0: ¿Qué dice?
2: Ayúdame, señor.
0: Oye, ¿qué?
2: Ayúdame, señor.
0: Oye, mira.
8: Ayúdame, señor. Ayúdame, señor. El tránsito me embargó.
2: Miércoles.

0: embargado.
1: Ay.
0: El vehículo es embargado.
1: Está así cogido.
0: Estoy en la calle.
1: Está cogido. Ayúdalo, señor. Por andar despistado. Es Tropicana, la más bacana de Barranquilla, y están revisando un posible penal. Sí, señor, lo agarraron, viejo Dani.
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Bueno, señoras y señores, minuto 60 y ¿qué? 65 de la segunda parte, ha hecho el gol el señor Penaldo, que digo, Cristiano Ronaldo de penalti para poner el 1-1 en el Mundial 2026 a nombre de Betplay.

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1: Dígame, señor.
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5: Ayúdame.

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0: de 9.1, la emisora diferente, la más bacana de Barranquilla. Don Daniel Taona, jueves, ¿jueves de qué, viejo Dani?
1: Jueves de solteras.
0: ¿Jueves de qué más?
1: Jueves de vacilarla en la yeca. Jueves de fría y jueves de previa con Colombia.
0: Por ejemplo, ¿hoy se dejan tomar las frías, ¿no?
1: Claro que sí.
0: Sí, seguro.
1: Pero suave, porque el día ideal es mañana.
0: Mañana.
1: Que juega Colombia a 8 de la noche.
0: Bueno, para esa. O sea, a esta hora ya nosotros tenemos que estar mínimo con una canasta fría.
1: Por ejemplo,
0: en el guarguero.
1: Hoy es un día para charlar y michelada.
0: Ok, papá, eso.
1: Suave, tanto que toque balón. Mañana la fortaleza, caja y la fría a nivel del tobillo.
0: Qué vaina linda. 744, el emisora diferente de Barranquilla Tropicana, 89.1, la emisora diferente. 745, la vida. Yo, Dani, que le vaya bacano.
1: Hay que ganar Edgar Alexander y que ojalá su. Ah, bueno, sacaron a Penaldo para que sepa, ¿no?
0: Sí, ya hizo el golcito ya.
1: Partido está duro ahí, Croacia con Portugal, qué bueno.
0: Esos croatas son buenos. Esos croatas siempre han animado los últimos tres mundiales.
1: Y han quedado dos veces subcampeón.
0: Sí, bueno. 7:45, es Tropicana 89.1, no se vaya, no se mueva, no se desconecte. Ya venimos con a que no me duermo, en la emisora diferente Tropicana.
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0: Vea, y esta canción que le voy a sonar, viejo Dani, le gusta, le encanta a mi hermanito, el gran Paolo, como siempre, escuchando Tropicana. Y son los número uno, ¿no? Definitivamente, los número uno aquí en la ciudad de Barranquilla con respecto a la comida peruana, viejo Dani.
1: La gente de Come Callao, un abrazo, mi brother, mi panita, mi hermanazo, el gran Paolo. La gente de Come Callao conectado a Tropicana.

0: Llama, habla con ella, entró Picana, 7:54 minutos. Señoras y señores, en este momento se mueve el marcador en la Copa del Mundo. En el minuto 90 más 3 en adición, la selección de Portugal le hace el segundo gol a la selección de Croacia, la selección de Luquita Modric. ¿En fue gol o están revisando alguna vaina, Brando? ¿Están revisando algo o fue gol? ¡Fue gol! Señoras y señores, póngalo, póngalo.
1: ¡Qué golazo! ¡Gol!
0: ¡Gol! 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

0: jugando los octavos.
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0: En Tropicana 89.1, 7:57, 7:57 minutos. 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En Tropicana, 7:57 minutos.
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0: acabándose, señoras y señores. Oh, y también, entonces todavía no lo voy a cantar. No lo voy a cantar todavía. Yo voy a poner. Yo voy a poner una canción porque. Porque creo que de pronto puede haber offside. Creo que puede haber fuera de lugar. Este es Tropicana.
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1: ¡Hey, familia Colombia! Como siempre, qué placer saludarlos desde este momento, señoras y señores. Comenzamos a Que No Me Duermo de Tropicana, este último programa de esta semana, apenas comenzando este mes de julio y, como siempre, viviendo intensamente el día a día. De verdad que aquí estamos, como siempre, con el corazón en la mano para acompañarles a todos ustedes en A Que No Me Duermo de Tropicana para toda Colombia, desde La Guajira hasta Leticia, nuestros amigos ya saludándolos en Bogotá, en Armenia, en Manizales, en Pereira, en Medellín, a la gente que también nos escucha en cualquier parte del mundo, Estados Unidos, México, Canadá, Venezuela, entre otras cosas. También saludamos a nuestros hermanos venezolanos, desde acá le enviamos un abrazo bien grande, los acogemos y, bueno, esto hay que decirlo, el sistema Tropicana está con ustedes, el sistema Tropicana siempre con la mano en el corazón, prestos y dispuestos a tenderles la mano a quien más lo necesita. Por eso nos hacemos llamar, y de verdad que la gente nos reconoce como la emisora que ayuda de corazón a esas personas que lo necesitan, la emisora diferente que quiere ayuda a los políticos y a la gente. Un abrazo bien grande para todos ustedes, y ya de una comenzamos a saludar a nuestra gente, a lo más lindo que tiene Colombia y el mundo. Y por supuesto, nosotros la tenemos aquí. Ella es nada más y nada menos que el bollito de Medellín, Karina Uribe. Bebé, ¿cómo está? Buenas noches.
2: Buenas, buenas.
1: Ahora sí. Ay,
2: me encanta. ¿Qué es esto tan espectacular? Dios mío. ¿Y por qué me sacaron un juguete por allá? ¿Por qué me sacaron el látigo? ¿Qué les hice yo?
1: Lo que pasa es que me dijeron que estás portándote mal, entonces por eso latiguito para ti.
2: Estoy portándome súper bien, súper juiciosa, día de cosas ricas, de cosas chéveres. Es juernes, ¿qué culpa tiene el jueves de que no sea sábado, que no sea domingo? No importa, acá estamos con ustedes, A Que No Me Duermo, para que se queden con nosotros desvelados un ratico, los guardas de seguridad, los que trabajan en panadería, los que trabajan en Sustropi Amarillito, los que trabajan en aplicación, los que trabajan conduciendo en las diferentes vías del mundo, en otros países, en Estados Unidos, en Australia, en Londres, los que están en Europa, en todos lados, un besito. Y como diría la gente de Barranquilla, ¿ja?, bienvenidos a esta munda. Mentira, no,
1: cuidado. vaina, ya te, vea, ya se está barranquillerizando, eso me gusta, está bien. ¿Qué otra palabrita has aprendido, bebé?
2: Ajá.
1: Baja, pero ¿qué otra? Bueno, eso es una expresión.
2: Ajá, he aprendido las coclanas.
1: O sea, tú has aprendido las cosas malas, la vulgaridad. Mejor dejemos así. Mi hermanito, Andrés, papi, bienvenido a Tropicana. Como siempre, qué placer saludarte y tenerte con nosotros. ¿Dispuesto a trasnochar, sí o no, papá?
3: Dímelo nada más. Buenas noches a toda la gente que está conectada hasta ahora con nosotros. Muchas gracias por la invitación. Y aquí estoy, como siempre, parado con ustedes en el cañón.
2: ¿Por qué, mi amor?
3: Acostado nunca, papi. Eso, parado siempre.
1: Sí, papi, como barra peaje.
3: Papi, eso siempre está ahí.
1: Habló,
3: firmecito, y papi, con toda la
2: gente. Andresito, me gusta el lunarcito. Me gusta el lunarcito que tienes al lado de la nariz.
3: Yo sé, ese es uno de mis fuertes, además. Uno de mis fuertes bastante complejos.
2: Espere, no se me esconda. A ver. Eso, derechito, levántame la cabeza.
1: Da, mejor dicho.
2: A ver. Y lo tiene en el... Ay, es que no sé si es en el derecho, en el izquierdo, yo creo. Lo tiene en el izquierdo.
1: Mírala acá. O sea, yo tengo que soportar que tú le eches los perros a Andrés.
2: Ah, no le estoy echando los perros, le estoy admirando algo. Por ejemplo, a ver, muéstreme su lunar. A ver, yo miro el lunar de caballito.
1: No puedo mostrártelo, Karina, porque lastimosamente mis lunares están en partes que no se puede mostrar.
3: ¿Verdad, caballo, entonces?
1: Pero bueno. Andresillo, entonces, ¿bacano o no?
3: Papi, aquí estamos, como siempre, con toda la actitud positiva para acompañar a la gente hasta las 12 de la noche. Hoy es el último día y hay que pasarla increíble. A la gente le falta. A la gente le falta el programa. Entonces vamos a romperla, con toda la energía para acompañar a la gente hasta las 12 de la noche, muchachos.
1: Hermano, entre otras cosas también, desde ya vamos a comenzar a ambientar lo que será ese tremendo partido mañana de la Selección Colombia contra la Selección de Ghana. Vamos a tener noticias, mucha información y cosas que han sucedido que también vamos a estar hablándolos acá en A Que No Me Duerme de Tropicana. Bienvenidos sean todos. Y bueno, esto es de una. Tírate en plancha de cabeza y sin casco, Karina Uribe. ¿Qué fue lo que pasó? ¿Qué nos ibas a decir? ¿Qué nos ibas a contar? ¿Qué era eso que tenías que...
2: De cabeza y sin casco. ¿Cómo le parece la de un muchacho? Es que le puedo decir muchacho, le puedo decir bandido, le puedo decir... ¿Cómo le puedo decir a este hombre que se hizo pasar por... Primero por policía.
1: Sí. Ah, no, eso es un hijo de puerca.
2: Segundo, se hizo pasar por un bebesote, cosa linda, cosa rica, cosa sabrosa, o sea, que usted lo veía. No, no, no, usted decía, Dios mío, que me aparta, que me aparta.
1: ¿Que me aparta qué, Karina, el corazón?
2: No, porque si usted lo para la policía, si usted le dice, me aparta.
1: Ah, ok, un parto. Entonces, que me parta.
2: Oiga, no, okay. Oigan, ¿cómo les parece que utilizó la IA, la inteligencia artificial, sí, este berraco, para enamorar las muchachas? Se ponía incluso, era un mancito, o sea, un mancito de los describo yo. ¿Ustedes han visto el meme de la ley seca?
1: Sí.
2: Mi amor, era la ley seca, pero seca totalmente, un muchacho ahí desgualado. ¡No!
1: Culichupao.
3: Estaba creado punta de guaparela.
2: Que fuera solo culichupao, mi amor. No,
1: más
2: no
1: largo, tenía vea, más largo y flaco que un día de hambre.
2: De veras, o sea, una cosa impresionante. Y se ponía como 4 capas de ropa.
1: Señora.
2: Primero para que la IA pudiera modificar el cuerpo.
1: Me imagino el calor de ese. Claro.
2: Que se viera musculoso, de todo.
3: Ve lo que está haciendo la IA, ¿no?
2: Oiga, está jodiendo la IA. La inteligencia no se aprovechen artificial. De eso, hagan el favor y no se aprovechen de eso. Aparte, les quiero contar que lo descubrieron fue porque una señora vio que un man X seguía a la sobrina, creo que a la sobrina o a una chica de 18 años, la seguía todos los días. Y claro, pues se veía un man ahí todo rarito, pues usted que decía, no, ese man muy raro. Cuando se dieron cuenta que el man tenía mero escondido por ahí, era, Dios mío, o sea, no es que ni un 50% parecido a lo que supuestamente estaba en redes sociales. Lo único que se sabe es que enamoró a más de una. ¿A ustedes, oyentes, les han salido con algo así? ¿Ustedes se han imaginado a alguien y lo han encontrado diferente? ¿Les han puesto a maquinar la cabeza solo con inteligencia artificial? ¿Qué opinan ustedes? ¿Creen que la inteligencia artificial se está aprovechando de la belleza natural?
3: Yo creo que sí, porque además la gente ahora antes, ¿no? La tecnología eran los filtros de Instagram, ¿no? Caballito, que era muy popular,
1: sí,
3: todo el tema.
1: Y el Snapchat, ejemplo, que también salió por ahí, entonces los...
2: Por ejemplo.
1: Hola, mamá, te llevaste bastante filtro, ahora ¿cómo vas a hacer cuando salgas por ahí por la calle? No te los puedes aplicar.
2: Caballito, por ejemplo, usted lo ve uno ahí y usted le instaló a la cámara que le pusimos
1: No, señor, el caballito sí se ve tal cual, yo no me
2: No se preocupen si en algún momento encuentran un caballo ya como sin crin, o sea, un caballo.
1: No. Yo soy de las personas que critique esa vaina. Hombre que le ponga efecto y filtro a su foto, ese mantiene el sodio bajito.
3: Sí.
1: El man que se tome foto enfrente de un espejo,
2: va a decir que
1: ese man está bajito en sal.
3: Sí, sí, sí.
2: ¿Y por qué va a estar bajito en sal?
1: Esa vaina se la deja a las mujeres.
2: ¿Y por qué a las mujeres no?
1: Porque las mujeres son las que se ponen con esa vaina.
2: Yo he visto manes, hombres, pero requete, hombres, y con la foto y con el espejo así.
3: Y con novio.
1: Hombres, pero por detrás andan con otro macho.
2: No.
3: Salen del gimnasio.
2: Es más,
1: sí,
2: he visto a caballo tomándose foto en el espejo.
1: ¡Ay! ¿Cuándo?
2: He visto. Es más, se la voy a buscar.
1: ¿Cuándo?
2: A caballo tomándose foto en el espejo y se ve por allá.
1: Eso es mucha mentira. Mira, si tú sacas esa foto, se ve. Si tú tienes esa foto mía, sabes que yo te doy lo que tú quieras. Es más, te pago el parte ese, el comparendo ese que te hicieron. Yo te lo pago.
2: Si ya
1: apuesta ahí. Yo se lo apuesto. Papi, yo soy de los que critico el filtro. Yo soy de los que critico que tú te tomes una foto en un espejito. Ya. Igual. La gente verá qué hace con su vida, pero por lo menos yo no hago.
3: Se alimenta por el sur.
1: Sí, brother. Total. Esa vaina se la deja a las mujeres. Y a mí una vez me salió, y se los digo aquí en confidencia, muchachos.
2: Una vez me salió
1: una chica así. O sea, ella se tomaba solamente foticos como que de selfie,
3: sí,
1: de arriba para abajo. Y yo digo, pero ella nunca mostraba de la cintura para abajo. Y resulta que las mujeres todas, como dice la canción, a mí me gustan, a mí me encantan.
3: Foto de chasis.
1: Sí, un fanático de las mujeres, yo soy un amante de ellas empedernido. Pero bueno, la cuestión fue que la muchachita me echó mentira. ¿Y qué hice yo, compadre? Bueno, yo le había invitado a cenar.
3: Claro.
1: Y eso fue debut y despedida. Eso sí.
2: ¿Y por qué debut y despedida?
1: ¿Aló? ¿Cómo así? Joder, claro. Dios mío, perdóname, pero mi mamá se puso mal. mi mamá sufre de la presión.
2: Es como, mentira. Caballo, es como los que buscan pareja a veces a ciegas por páginas como Tinder y todo esto.
1: No, pero
2: que dicen, bueno, nos encontramos ¿dónde? Nos encontramos en la esquina de tal tienda.
1: Sí.
2: Cuando ya la ven o cuando ya lo ven por allá, usted dice, ay, no sé, me debo.
1: Amor, pero por lo menos en Tinder tú tienes la oportunidad de pedirle el WhatsApp y ahí tú le ves a la chica y comienzan a mandarse foticos, videitos y tal. Tú sabes cómo es la vaina, pero así de cita ciega de buenas a primera no aguanta.
3: Pero ojo, porque también en redes usted arma su feed de Instagram, arma su viaje, su vida, su película. Papi, es mentira, la mayoría. Usted no viaja a todo eso, usted no tiene todas esas cosas y la gente andaba viviendo una vida que no es, que no le pertenece, que es mentira, caballo.
1: Como el estafador de Tinder.
3: Ese mismo.
1: ¿Te acuerdas? Que lo cogieron, lo pillaron y ese man estafó una cantidad de mujeres también.
3: Papi, pero mi
1: amor, no te preocupes que yo el fin de semana te pago que me llegan 20 millones de dólares.
2: Pero muchachos, o sea, este sí fue increíble. Es más, voy a ver si me da para ponerles por acá la fotico. Ay, muchachos.
3: El tipo flaco, flaco, flaco.
2: Pero
1: se
2: no,
1: parece,
2: o sea,
1: a la perra de Copetrán.
2: ¿La perra de qué?
1: A la perra de Copetrán.
2: Espera,
1: bueno,
2: espera que se lo
1: vamos a ver qué dicen los oyentes.
2: Espere.
1: Vamos a escucharlos a ver si de pronto.
2: Pongo la foto.
1: A ver.
2: Véalo.
1: Ah, ok. Pero espere, bueno, mientras que tú estás buscando la foto, ya pueden comenzar a mandar su nota de voz. Puedes comenzar a opinar al
2: coge.
1: Respecto. ¿Qué opinan ustedes del tema que tocó Karina? De esta persona que se hacía pasar por un man fortachón, fornido y tal, bonito, pero era flaco, maluco el hombre. 301-7422-989. 301-7422-989.
3: Sí.
1: Usted es de las personas que utiliza filtro, no le gusta esa vaina. ¿Cree que las personas que utilizan filtro son bajitos en sal? ¿Cree que las que usan filtro solamente son las mujeres? ¿Qué dicen los oyentes en Colombia? 301-7422-989.
2: Ya se lo aprendió, me encanta.
1: Entonces, eso es de una, eso es de
2: Juan.
4: Yo no me duermo desde Bucaramanga.
3: ¿Qué chica la noche?
4: Espere. No, cosita rica, cosita deliciosa. Buenas noches, ¿cómo vamos?
2: Buenas.
4: Yo no me duermo desde Bucaramanga.
3: Eso.
4: Yo como todas las noches, fiel oyente. Karinita, mi amor, cosita rica, cosita deliciosa. Besos, caballito, la buena.
1: Papi, la buena.
4: Andresito, las mejores.
3: Dímelo, papi.
4: Esta noche es una noche para tirar risa como la de anoche.
3: Eso.
4: A que no me duermo porque toca hasta la 1 de la mañana camellar.
3: Papi, para eso es, para eso es, para divertirnos, para pasarla bacano toda la noche.
2: A ver qué dicen los oyentes. Turururú, turururú, pam, pam, pam, pam. Buena.
5: Hoy sí. En una cita ciega, eso está resuelto.
2: Ay, espera, pero que se la tiene gruesa. Hola, amor.
5: Resulta.
1: ¿Y qué te erizaste?
5: Esperando, pues, un pavo. Y resulta llegando, es pescado y el mero hueso.
2: No.
1: Pero deja al man que se exprese. Déjalo que se exprese.
5: Resulta diciendo que uy, como que me la cambiaron.
2: Que me la cambiaron. Ay, no. Dice aquí, yo soy trabajador de plataforma.
1: Esa vaina se llama paquete chileno.
2: Con mi pareja estamos armando un...
1: Okay.
2: Espere.
1: ¿Qué están armando con la pareja, hombre? ¿Qué están armando,
2: cariño? Es una cosa interesante. Espere que ya les cuento. Ya. Esa,
1: bueno,
2: esa
1: dale.
2: Tiene que esperar.
1: Veas, 301-7422-99.
3: Pero acá en Instagram, bueno.
6: Buenas noches, Karina hermosa. Buenas noches, Andresito. Buenas noches, caballito hermoso. Así es, Karina, como dice el caballo. Todo aquel que se mire en el espejo así, eso le falta sal. Da simple, sí, señor. Caballito.
2: Eso le dejó ahorita y todo, vea.
1: Yo lo único que quiero pedir y lo único que le voy a decir a los oyentes es que dejen de estar mandando besitos los machos. Yo no quiero terminar con los cachetes llenos de saliva.
3: Ahí te están relinchando,
2: pero
3: papi.
2: Es normal, es normal.
3: Te están relinchando, papi.
1: O sea, ¿tú cuándo has visto a un pecho plateado tirarle un beso a otro pecho plateado? Esa
2: mi amor,
1: no se
2: en
1: puede.
2: Argentina a los hombres se saludan así.
1: Bueno, y los argentinos son los argentinos, esos manes son raros.
2: ¿Y cómo que son raros? No, a mí me parece.
1: Ellos son raros, son raros. Pero bueno,
2: no,
1: cada quien con su cada cual.
2: ¿Y por qué no acepta? No.
1: A mí no me gusta. ¿Yo cómo voy a aceptar que un man me dé un beso? Imagínate, Andresito, ¿cómo estaba en un abrazo y un beso en la
2: calle? Normal.
1: No.
2: Amor, le falta calle, le falta defensa.
1: Al hijo mío solamente es el que yo le doy beso.
3: Eso.
2: Escuche.
1: ¿Qué más dice?
7: Para conquistar a alguien, utilizamos máscaras, fachadas, como lo quieran llamar, filtros, como lo quieran llamar.
6: hacerse pasar por algo extraño. Habíamos unos hombres, y no me digan que no, que aparentamos ser educados, tener cosas. Hasta hemos pedido el carro prestado de amigos para recoger a la muchacha que nos gusta.
1: Sí.
6: Entonces siempre, siempre vamos a utilizar máscara, tanto hombres como mujeres, para aparentar lo que no somos. Muchachos, un abrazo. Que me lo bendiga.
3: Papi, ahí el hombre tiene un punto. Tiene un punto válido también.
2: Que un punto, no, al contrario, porque se van a mostrar. O sea, que todos los hombres cuando van a conquistar se muestran de
3: otra
2: manera.
3: No, no, porque es que estamos diciendo que nosotros, por ejemplo, los hombres no confiamos tanto en las redes sociales con las fotografías que montan algunas babies y pues también nosotros también pedimos platica, no nos ganamos lo que nos ganamos, ¿sí? Pedimos prestado de pronto el carro para sacar a esa chica con la que vamos a salir y el carro no es de nosotros y estamos planteando una vida que no tenemos.
1: Andresito, pero tú no sabes lo bacano, lo fácil que es que tú te le muestres, bueno, porque las pelas también comienzan a tirar parla, a tirar.
3: Claro,
1: parla,
3: claro.
2: Nunca, nosotros, tal,
3: claro.
2: Nosotros entonces somos resulta si tú 100%
1: no, si,
2: sincera.
1: No, y, no, pues sí, sincera. Sí, te voy a decir sincerín. Entonces resulta que las mujeres también comienzan a nosotros a tirarnos parla. Vamos a ver si es verdad. Mi amor, yo no tengo carro, yo te voy a recoger en un carrito de eso de plataforma.
2: Normal.
1: Nos vamos a comer un perro caliente,
3: salchipapa, papi.
1: Una salchipapa, no vamos a comer esa comida.
2: No hay
1: de
2: nada
1: pronto,
2: malo.
1: Y que una pizza en no sé qué lugar, o de pronto una comida esa, no sé, una comida fina. O sea, no la vamos a comer, sino vamos a sentarnos en un carro de perros a comer perro.
2: Muy rico.
3: Ahora, si la pelada flaquea, si la pelada dice que no, papi, salga de ahí rapidito.
2: Yo me apunto.
3: No gaste la plata ahí, no, de una no vez.
2: Conviene. Yo me apunto. A ver qué dicen.
7: Muchachos, por acá desde Galicia, España.
1: Eso.
7: Son las 3:28 de la mañana, escuchándolos todos los días.
2: Qué lindo.
7: No. Un hombre que use filtro no es hombre. Dijo el pibe, puro pelado, marica. buen día por allá, buena noche y buen día por acá. Chao.
2: A mí me gusta, es el pibe, ¿cierto? El que dice, ¿qué?
1: ¿Qué? Y entonces, puro pelado, marica. Ahí entonces.
2: Ay, pero he visto muchos también.
1: Y que no le gusta el arroz de fideo con puro pelado, marica.
2: Escuche.
8: Buenas noches, Tropicana.
2: Buenas.
8: Muchachos, mi Karenita.
2: Lindo. Ay, me lo tocó.
8: No hace falta, no se puede olvidar el pipí.
1: ¿Cómo?
8: Karenita, pues no has visto nada, mija. Tú tienes que escuchar las tardes con el caballo, ese poco y macho tirándole besos.
1: ¡Ay!
8: ¿Ah? Y se van a quejar ahora porque están tú. No. Pero cuando entra a las 5 a trabajar ahí no dice nada.
1: Yo sí digo que me hacen el favor que yo no soy ningún que las nalgas
2: no
1: a mí no me bostezan como ellos y que no me manden.
2: Aquí no tiene cómo salvarse, mi amor. Ya dijeron que usted en la tarde le tiran.
1: Bueno, yo aprovecho este programa para decirle a mis amigos que me mandan besitos que no son ni siquiera mis amigos, que por favor no lo hagan, que a mí no me gusta terminar con los cachetes yo nevaba y a mí ¿sí? no me bostezan las nalgas.
2: Mi amor, aquí ya no tiene cómo organizarse, ¿listo?
1: No, señor, no.
2: A usted mí con razón lo veo uno con el cachete, uno más coloradito que otro.
3: Papi, ahí está, tirando la curva raro, mi caballo.
1: No.
9: Karina, te voy a pasar una foto que tengo del caballo tomándose una foto en un espejo levantando la nalga. Te voy a pasar la foto.
3: Papi, esa vuelta la está perdiendo con Karina.
2: ¡Ay, caballo!
1: Yo voy a poner una canción. No lo esperaba de ti.
3: Oh, barro.
2: Mentiras.
1: Guay, yo sí quiero ver esa foto o ese video donde yo me esté tomando que una fotico ahí en un espejito haciendo vainita.
2: Malumita, haz lo tuyo,
1: por
2: favor.
1: Yo no tengo cuerpo para esa vaina. Sino
3: papi, papi donde encuentre.
1: Una chaza de barriga.
3: Donde encuentre esa foto, se me cae un ídolo, papá.
1: No. Cosa que nunca va a suceder esa vaina.
2: No lo dude, te veré, ay, huepucha, que no es de papaya. Dices que caballo tiene la masculinidad muy frágil. Ay, Rachel.
1: Ey, ojo con esa vaina.
2: Miren los comentarios de TikTok. Estamos en vivo de TikTok. Ahí dice.
1: Ojo de loca, no se equivoca.
2: Ah.
1: Ojo de loca, no se equivoca.
2: Jamie dice, ajá. Ajo.
9: Obvio, caballo, no son tus amigos, son tus machos.
1: ¡Ey, qué es la vaina, Y entonces, bloqueame a esa gente, bloqueámelo.
2: ¿Y por qué los voy a bloquear? Ellos tienen derecho a opinar como
1: ahora
2: quieran.
1: Ahora sí tienen derecho a opinar, ahora sí tienen derecho.
3: Papi, se te está enredando la telaraña.
1: No, se me está enredando la madeja, vale, qué vaina. Cambiemos de tema mejor.
2: Como dice este Jason de Cartagena, ¿será? ¿Cómo es que el que dice Mary Jane, este Jason, tal?
1: Yo voy a llevarte.
2: Mami, voy a secuestrarte. Necesito un hombre que le diga al caballo así. Necesito un hombre que me manden a nota de voz y que le diga al caballo así. Voy a llevarte.
1: Te voy a cerrar el micrófono. Se cayó la.
2: No se ha caído, mi amor. Está más parada que.
10: Hola, Karinita, mi amor. Buenas noches. Desde ahí va en el trope amarillito. Ahí te lo toco, mire.
2: Ay, me encanta cómo suena, ¿cierto? A ustedes no les gusta que le toquen el pito.
3: Caballo ha caído.
2: A caballo sí le encanta.
3: Papi, 8:32 minutos. Sí, ya estás perdiendo la batalla, papi.
1: Yo no voy a decir más nada.
3: Que te gusta la joda, caballo. Te están diciendo por acá que te gusta.
2: Caballo, usted hizo
3: el gere-gere.
2: Usted hizo el sticker donde están dos personas, ustedes ya saben, en tacones saltando agarraditos de la mano. Ese es usted.
1: Ah, ¿tú quieres probar mi masculinidad, Karina?
2: Mi amor, sí, cuando quiera.
1: Ah, ok, listo, dale, está bien. Yo me dejo entonces.
2: Listo, dale, listo, está mi bien. Amor, de una. Listo.
5: Voy a llevarte, voy a secuestrarte.
1: Hey, loco, ay, entonces, ¿qué es la vaina? ¿Cuál es el perrateo? Ya está bueno.
2: Voy a llevarte.
1: Ya está bueno, ella, y entonces...
2: Otro, mándenme otro, díganlo así, mándenme
1: Estamos
2: otro.
1: Hablando de las personas que utilizan filtro y las personas que echan mentira en redes sociales para levantar a las mujeres o a los hombres, ¿ya?
3: Papi.
2: Por ejemplo, caballo echa mentira. Eso caballo dice que no, para hacerle 14 hijos, vea, mira, eso habla pura mentira. Ahí, escuchemos.
11: Buenas noches, Tropicana.
1: Caballo.
11: Desde aquí, desde Dallas, Texas, los saludo. Edwin García.
2: Edwin.
11: Soy cucuteño. Eso. Saludos. Galina, mi amor.
2: Ya. Lindo, carajo. Dice por acá Juan Manuel. Uy, que si estamos a través de Tropicana Pereira. Sí, también de Tropicana Pereira, Huila, Manizales, de
3: Villavicencio,
2: Montería, Tunja, no, un montón. Que se reporten para nosotros asegurarnos desde dónde están conectados. Mande. Ay, Dios mío. Saludos.
1: Ay, Dios mío, suspirando. Ya me dañaste la noche. Que... Sigue escuchando.
2: No, mi amor. Ay, me mandaron un sticker.
1: O sea, ¿viste?
2: Mi amor, ¿a ti te gusta el plátano?
1: No, a mí no me gusta el plátano. A mí no me gusta el plátano.
2: ¿No te gusta el plátano?
1: No, me gusta el plátano.
2: Ah, bueno, no, tranquilo.
1: Ahí me gusta la papaya.
2: Yo voy a llevar. Escúcheme.
12: Karinita.
2: Mi vida.
12: Párale, bola, que son mañana a las 5 que llegue. Todo eso que tú estás pidiendo se lo van a cantar junto con Dani. Porque son dos puros pelados rotos a esa hora.
1: ¡Ey!
2: ¿Y quién es
1: Señora
2: Dani?
1: Y señores, se acabó, que no me duermo. Nos vamos con música a esta hora.
2: Dani, en este momento también te están tirando al agua. Un saludo para todos. Listo. Dice por acá Edwin, puro pelado caballito.
3: Papi, sapea a los pelados que se alimentan con puro ensure.
1: Dale, papi. No, eso qué, güey.
2: Mi amor, ¿tú te alimentas de qué, caballito?
1: Está pasando. Más respeto, caballito, por favor, señores.
2: ¿A ti qué te gusta? ¿Cuál es tu verdura favorita?
1: Ninguna, Karina, ninguna.
2: ¿No te gusta ninguna?
1: No me gusta nada. No quiero nada, bueno, no me gusta nada.
2: ¿Y cuál es tu fruta favorita?
1: Nada, tampoco. Ah, bueno, contigo la papaya, ya te la dije.
2: ¿La papaya?
1: Sí, o el guineito también.
2: Yo te iba a llevar un pepino.
1: No, mi amor, el guineito. ¿A ti cómo te gusta el guineo?
2: ¿Te gusta el guineito a ti? ¿A ti te encanta el guineito?
1: Pero ¿cómo te gusta el guineo?
2: Para gente de Tropicana Cartagena. Eso. Besitos.
1: ¿Pero cómo te gusta el guineo a ti?
2: Mi amor, el guineo me gusta en todas sus presentaciones. ¿A ti no te gusta?
1: No, a mí no me gusta. Yo no como.
2: Mi amor, le llevo un racimo de...
1: Yo no como guineo, yo no como plátano.
2: Yo voy a llevarte.
3: Y en las aventuras del día de hoy.
1: Se nos cae un cemental.
3: Se nos cae un cemental.
1: Ey, ¿qué está pasando?
2: Yo pensé que tú eras mi escudero.
1: Y vamos a ver que tú también te estás encalanchinando con Karina para decirle que
3: no. Papi, yo te respeto, pero ojo. Ojo,
2: son porque cosas están que pasan.
3: Los oyentes ahí de Quilla, papi, te están tirando de la plena.
1: Como yo les digo aquí, son unos perros.
2: Bueno, entonces, Oigan, si a ustedes se les aparece un hombre así, bueno, para las mujeres que nos están escuchando.
3: A ver.
2: Así como el tal policía, aquel que está de moda entonces en Ecuador, que porque salía súper lindo en redes sociales y era una farsa hecha por inteligencia artificial. Pregunta técnica, ¿ustedes creen al 100 en lo que ven en redes sociales? ¿O dudan al menos un poquito? Porque claro, yo veo dándoles a todos los hombres, dándole like a todas esas viejas que aparecen así copelándola, no, ve mi amor, entonces dicen, uy, cosa linda, cosa, ¿qué?
1: Por ejemplo, yo soy de las personas, Cari, que yo siempre tengo mi 10 rayas de dudas, siempre, sí, siempre. Sí, y sí, no solamente y no solamente en el tema de las aplicaciones o de pronto X quien me llama o me escribe, también en el tema de hasta de pagar algún tipo de recibos ahora por el tema de PCE, tanta gente que falsea cosas, o sea, falsea una página web y no te van a falsear una foto. Oh,
2: pilas también con los links, con todas las vainas por ahí, dices que, ay, te envío todo mi paquete de fotos en este link, no sean vos, no sean así. ¿Ah? No sean así.
3: Hay que
2: eso sale una pelada.
3: Siempre,
2: les voy a decir sinceramente, sale una foto de una vieja bien bonita, como dicen ustedes, lo que sea, y dice, si quieres ver mi contenido completo, dale link aquí. Y el bobo ahí le da link. No sean monos, o sea, no. ¿Ah? Eso caballos gusta, de los que Karina, le dan link, bien. Le aseguro.
1: Jamás y nunca a mí me mandan eso.
13: Cari, pero mira, yo te voy a decir una cosa, Cari.
1: A ver.
13: Andrés, ahí donde lo ves, él también es un perro, Karina. Así que, anda, niña, si tú lo conocieras a él, ¡ay, qué cosa, Andrés!
2: ¡Andrés!
13: Si Karina supiera de nosotros. ¡Ay!
1: Me dijeron que ese man todas las tardes le da la coquita de comida a Andrés.
2: Voy a secuestrarte. Andrés, me hace el favor y me da la cara. Ya.
3: Papi, si la gente, ahora la gente que me conoce.
2: Me hace el favor y enfocan a Andrés.
3: Si la gente que está escuchándonos en Bucaramanga tiene algo por decir, listo. Pero la gente de Quilla, papi, no pasa nada, no pasa nada.
2: A ver.
1: No.
14: Buenas tardes, Karina y el caballo. ¿Cómo así que es el último día del programa? O sea, que si. O sea que,
1: ¿qué?
14: Como Freddy se fue, ya se acaba el programa.
2: No.
1: Es el último día de la semana.
2: Andrés decía que último día porque nosotros lo hacemos de lunes a jueves.
1: Claro. Tranquilo.
2: De lunes a jueves,
1: ya el viernes. Descansamos, volvemos el lunes con todos los hierros, con toda la de la ley, con todo el flow, con todo el vacile, con todo el prendengue, ¿sí me entiendes?
3: A ver, ¿qué dice?
2: ¿Cómo así que con todos los hierros?
1: Con todo el hierro, o sea, con toda la fuerza, mami.
2: Se dice hierro.
1: Ah, con todo el hierro. Dale, güey.
13: Te voy a secuestrar.
2: Venga, amor, venga. Aquí te espero. Acá te espero, mi vida. Listo, de una. ¿Quién más? Por acá, buenas noches. Oiga, ¿dónde están las mujeres? ¡Que se reporten las mujeres! 301-7422-989. Listo.
3: Que se reporten las mujeres.
2: Listo. Ajá.
3: ¿Qué dicen?
2: Hey, yo quiero, a ver, ¿qué dice una mujer por aquí?
15: ¿Cómo así que? Buenas noches, señores.
2: Ay, no, ¿cómo así que es una mujer? Le cogió el celular a la mujer o porque tiene una foto de perfil de mujer.
1: A ver.
15: Buenas noches, a que no me duermo.
2: Hola, amor.
15: Aquí estamos desde la tierra del Cuy, John Santa Cruz. Cariñita, por saludarte. Un besito donde no te llega el sol, Karinita.
2: Ay,
1: en el sobaco.
15: Y caballito, acá te tengo tu zanahoria, caballito. Acá te tengo tu zanahoria.
1: Ey, ¿qué está pasando?
2: Ay, papi.
1: Ey, perra, te voy, papi.
2: Zanahoria incluida. Mi amor,
1: ¿qué es
2: la
1: vaina?
2: ¿Al
1: caballo le gustan son las yeguas, le gustan son las burras, los burros y los
2: pero
1: caballos no les gustan?
2: Pero ama la zanahoria.
1: Yo no amo
2: encanta,
1: esa vaina, la zanahoria es para la gente encanta, que también está bajita en sal.
2: Le encanta cuidarse, le encanta
1: a mí
2: cuidarse,
1: lo
2: come
1: único,
2: pepino,
1: a mí
2: zanahoria.
1: Papi, eso no es de cáncer, eso no es de cáncer. A mí lo único papá, que me gusta es la papita. Lo único que me gusta es eso, la papilla, la yuquita. Porque ni siquiera el huevo yo no sabía, no la como.
2: Bueno, vamos a jugar con oyentes Stop Hablado.
1: De una vez, en este momento, señoras y señores, en la que no me duermo, vamos a jugar con ustedes a Stop Hablado. Usted solamente tiene que llamarnos al 301-7422-989. 301-7422-989. Si quieres a la risa, si quieres jugar con nosotros y si le quiere pasar bacano en la que no me duermo, llame de una, pilas, póngase pálido. Ya.
2: Listo.
1: No. Va para eso.
2: Póngase pálido, márquemelo, úndame el teléfono ahí. Listo. Organícelo.
1: Aproveche.
2: Listo.
1: Y
2: venga, Malumita está. ¿Malumita está o quién está por allá?
3: Está Maluma, está Ronald.
2: Hey, Malumita, Malumita, necesitamos que hable porque usted es el que sabe el reto, que usted nos tiene que decir la palabra.
3: Venga, pues nos ayuda Maluma rápidamente.
1: Karina, bueno, la persona que va a concursar con nosotros, para que entienda, ajá, y también para todos ustedes, porque esto vamos a hacerlo tres veces, ¿no? Con tres oyentes.
2: Son oyentes, exacto, con
1: oyentes. Ok, listo. Entonces, Malumita dice una palabra, por ejemplo.
2: Hagamos el ensayo entre nosotros tres de nuevo.
1: Sí. Un país que...
2: No, un país, no vas a decirla tú porque tú no puedes. No, la vas a decir Malumita.
1: No, por eso. Estoy explicando. Un país que tenga... 8 letras y comience con la letra C. Sí. 8 letras y comience con la letra C.
2: Curazao. No. Curazao.
1: Ajá, dale. El primero que acierte, ese gana. Dale, facilito.
2: Listo.
1: Eso es facilito.
2: Listo. Malumita.
1: Una parte del cuerpo que tenga 4 letras.
2: ¿Y yo por qué no veo los otros?
1: Codo.
2: El cuello.
1: Cuca.
2: No, pero no van a ser las mismas de ayer, varíen.
1: Bueno, ya.
2: Ah, ya me dijeron Camerún.
1: ¿Cuál días? Camerún.
2: 1, 2, 3, Camerún. 4, 5, 6. No, Camerún, perdón.
1: Ajá, ya.
2: Pero no. Colombia, que Colombia.
3: Ya, yo creo que los oyentes ya saben.
1: Ya tienes al oyente ahí, Gary. Karina, no, que si ya tienes al oyente.
2: Márqueme.
1: Bueno, marque de una, 301-7422-989 para que juegue con nosotros.
2: 301-7422-989
1: para que juegue con los locos de que no me duermo.
2: Yo siento que este... Bueno, a ver, escuchemos. Hola, Tropicana.
16: Buenas noches.
2: ¿Qué más? ¿Con quién hablo?
16: John Santa Cruz.
2: ¿Con John?
1: Ah, sí, el de Pasto.
2: John, ¿desde dónde?
16: De aquí de Pasto, Nariño.
2: Desde Pasto, la gente de Pasto, representante de Pasto.
1: Ahí el que me dijo que tenía la zanahoria y ve, cuidado, viejo John, cuidado. Ojo que la zanahoria es para gente bajita en sal.
2: Bueno. Entonces, ¿Malumita está por ahí?
3: No está. ¿Cómo es nosotros?
2: Bueno, John, bájale un tris, porfa, al volumen.
3: El retorno.
2: Quítale el altavoz.
16: ¿Le quita el altavoz?
2: Sí, quítale el altavoz.
1: Sí, escúchanos por el celular.
16: Quitado el altavoz.
1: Listo, dale.
2: Ay, así, claro y fuerte. Bueno, ahora sí.
1: Ah, pero vamos a hacer algo. Para que esto sea transparente, yo no voy a jugar, van a jugar ustedes.
3: Listo, de una, va para esa.
1: Andresillo, la señorita Karina y el oyente. Que se
2: listo,
1: llama
2: yo,
1: John Santa Cruz. Señoras y señores, en este momento, en el que no me duermo, límpiese bien los oídos, porque usted en este momento me va a decir una bueno, aunque okay, ya me va a decir un instrumento, pero tienes que bájale porque se escucha mucho el retorno, el delay. John, vale, John.
2: John, bájale un tris al radio. Que lo tiene muy duro.
1: Listo.
16: Un instrumento, ¿con qué letra?
2: Espera, okay. ¿Con qué letra?
1: Usted me va a decir una capital de Colombia que comience con la letra B y que
2: Bogotá.
1: No tenga A.
2: Por la B y que no tenga A. Bolívar.
3: Nada, pues un departamento.
1: Ajá.
3: Y tiene A también.
2: No, caballo, pero que exista.
1: Ajá, dale que exista.
2: No, eso no existe.
3: Una capital de Colombia.
2: Que no tenga.
1: Sí.
2: Una capital de Colombia.
1: Sí, la capital del departamento de...
2: Espere. ¿Y el oyente, John?
16: No, escucha la letra. ¿Con qué letra?
2: Con la B, pero que no tenga A. Capital de Colombia.
1: Ciudad capital.
2: Ciudad capital.
1: Sí.
2: Baupés.
3: Tiene A, Karina.
1: No, hombre, no, Karina.
16: Pichada.
2: ¡Qué bichada! Dice el oyente que bichada.
3: No tiene A.
1: No tiene A.
2: Que no puede tener A, oyente, no puede tener A.
3: Y Baupés es con V.
2: Ay, pero ustedes con B grande o B chiquita. Ah, ajá. Qué presa con caballo. Caballo, digan cosas que
1: de grande,
2: existan.
1: Mami, rápido.
2: Con la grande.
16: Póngalas fáciles, caballo, póngalas fáciles.
1: Oye, pero tan facilita.
2: Fácil.
1: Nada.
2: No, nada. Borronquillo.
3: No, hombre, no, no, no, no, no.
1: Bueno, otra, más fácil.
2: Bogotá. Bogotá.
1: Nada, más facilita, más facilita. Bueno.
16: ¿Eso qué es, Omar?
1: Hey.
2: Fácil, caballo.
3: Última, última.
1: Quibdó. ¿Qué?
2: ¿Qué?
1: Chocó.
2: Quibdó, hey. No, no empieza por B, deje la bobada.
1: No, dale,
2: ¿usted
1: sigue?
2: Sigue. Quibdó.
1: Ahí cerquita, ahí cerquita. Ahí cerquita.
2: Bahía Solano.
3: Estamos muy mal, muchachos.
1: Nada, se jodieron. Nada, otra. Bueno, esta es más fácil, pues.
2: ¿Cuál? Más rápido. Fácil.
1: Ya, listo. Parte del cuerpo humano que comience por...
16: Vena, vena.
2: Que no, espere, no, espere, espere, oyente, aguante, espere, aguante, aguante, aguante.
1: Parte
2: espere,
1: del
2: que
1: cuerpo...
2: Tiene que decir características.
1: Parte del cuerpo humano que comience... Por la letra E y termine con la letra N.
3: ¿Qué?
2: Eternocleidomastoid.
3: No. Y ni sabe dónde queda eso.
1: Dale.
3: Ni sabe qué es.
2: ¿Cuál?
1: Tampoco.
2: No, el oyente, esternón. Nada.
16: El faringe.
2: No, el pero... faringe.
1: No, hombre, no, no, sea serio.
2: Oye, vea,
1: hermano
2: mejor.
1: Mío.
3: Muchas gracias.
1: Le mando un abrazo. Ay, ¿qué? ¿Cómo, cari? ¿Cómo? El esternón.
2: Con caballo no se puede. Oyente, un besito.
1: ¿Qué el esternón?
16: Chao, chao.
2: Chao, mi amor.
16: Chao. Chao.
1: Ya volvemos. ¿Será que no me duermo de Tropicana?
2: Diga cosas buenas. Usted no sabe para este juego.
1: Chao, esternón.
2: ¿Cuál era la parte?
1: Ya volvemos, hombre.
3: Ya venimos.

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1: Hey, así comenzamos otra hora más con nuestra gente, bacana, que desde bien temprano conectada, que no me duermo, de Tropicana, de lunes a jueves, desde las 8 de la noche y hasta las 12 de la medianoche, con ustedes, bueno, contándole muchas historias, diciéndoles también a nuestra gente que puede apoyarnos, puede también contribuir con esta noble causa que tiene Tropicana, la emisora diferente que quiere y ayuda a la gente. En este momento nos unimos todos por nuestros hermanos venezolanos. 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Hoy por ti, mañana por mí. Entonces, estamos con nuestros hermanos de Venezuela. 9:08 minutos y a esta hora, señoras y señores, señorita Karina y señorito Andrés.
2: A ver.
3: Dímelo.
1: Voy a hacer una pregunta.
2: A ver.
1: ¿Ustedes creen en la magia negra, o sea, la brujería?
3: Ay, miércoles.
1: No me vengan con rodeos, a mí me la tiran a la yugular de una, de cabeza y sin casco.
3: Yo no creo en eso.
2: Papi, yo le digo, yo tampoco creo en eso, pero de que hay gente jodida y que hay gente que hace todos estos rituales, hay, y peligrosa además.
3: No, Karina, yo no creo en eso, yo no creo en eso, qué miedo, yo con eso no me meto. Yo digo que el que tienta, algo le va a salir, entonces mejor uno quedarse sin pensar en las vainas. ¿Por qué? ¿Qué pasó?
1: No, yo quiero que tú me digas. O sea, quiero que sea certera. ¿Crees o no crees?
3: No. Yo creo en Dios y ya. No, también esas cosas no me hable.
1: ¿Cómo les parece a todos ustedes, mis queridos hermanos y a la gente de Tropicana, que han salido muchas personas, bueno, aquí en Colombia?
3: Yo sí sabía que tú tenías un brujo adentro.
1: Esta noticia ha sido internacional. Porque, ¿cómo les parece, Andrés? Ellos están aquí.
2: Okay.
1: Los hinchas colombianos.
3: Póngale suspenso. Espere. Póngale suspenso. Andrés, ponle un suspenso ahí.
2: Pues para esa, espérame.
3: Espere, yo hago el efecto. Fa.
2: Uy, no, está.
1: ¿Lo escuchas ahí?
2: ¿Qué? Escucha.
3: No escucho nada, póngale Program 2.
1: Ya está. Nada.
2: Ahora sí.
3: Ahí sí. Dijo que no estaba. A mí no me venga a hacer esas cositas así.
1: Imagínense, muchachos, lo que ha sucedido con los hinchas colombianos. Es algo de no creer. Pero hay que creer porque muy seguramente en esta vida existe el bien y el mal. Existe la magia negra, la magia blanca. Y esas personas... Bueno, ya.
3: ¡Pero habla bien!
1: Ya voy a hablar bien, por eso dije
3: ¿Qué pasó,
1: ya.
3: Pues? ¿Qué pasó?
1: Los hinchas colombianos están asustados. La gente en Colombia está a la expectativa de lo que puede pasar, de lo que puede suceder en el partido de mañana contra la selección de Ghana.
2: Ok.
1: Porque esto ha sido noticia nacional e internacional. Ghana... Los ganeses. Ellos.
3: A los ganeses les dan.
1: Sí. Los ganeses. Los ganeros.
2: Bueno, ¿los ganeros solitarios?
1: Esta gente.
2: ¿Cómo?
3: Los ganadores.
2: Los ganeros solitarios.
3: Se le puede solitarios? Decir los ganadores. Sí, los ganadores.
1: No, ganadores no.
2: Nunca. No. Bueno, menos mañana.
3: Los ganosos.
1: Bueno, la cuestión fue. Es que ellos, la gente de Ghana tiene a supuestamente una persona que se encarga de rezar.
2: Se le rayó
1: el marco de...
3: Pero ahí bajarle la canción
2: Nutris. Bajarle un poquito a eso, caballo.
3: Si bajarle a la canción Nutris, pues entonces que ahora okay. Sí.
1: Ya, ahora sí que bajarle la canción. Bueno, básicamente es que la gente de Ghana tiene a su protector, por así decirlo, pero con magia negra.
2: ¿Cómo?
1: Dicen que es brujo. Y esta persona, a las selecciones que han jugado contra Ghana, siempre les tiene su cruzado. Pero resulta que los colombianos hoy subieron al Cerro de Monserrate en Bogotá.
2: ¡Ay!
1: Los hinchas colombianos con bandera en mano.
3: ¡Se subieron al morro!
1: Sí, se fueron para Monserrate a hacerle también la guerra a esta persona, a este...
2: Chamán.
1: No sé, sí, a este chamán, a este brujo. Pero por supuesto, con cosas positivas. Nosotros estamos encomendados a Dios. Y la pregunta básica es, la que yo le quiero hacer a los oyentes de Tropicana,
2: sí,
1: es a que ver, ustedes creen en la magia negra, ustedes creen en la brujería, ustedes creen que de pronto Colombia, esto le puede jugar en contra, la selección Colombia puede que salga del Mundial mañana con la selección de Ghana por esto. ¿Creen que esto le puede jugar en contra, sí o no? ¿Ustedes qué creen?
3: Ey, no.
1: ¿O son solo creencias? ¿Son solo mitos?
3: Ey, caballo, usted va a provocar aquí. No, qué miedo, yo solo aquí.
1: No, no, yo estoy diciendo lo que está pasando. Mucha gente aquí en Colombia está asustada. Mucha gente aquí en Colombia dice, nosotros podemos salir mañana por culpa de la magia negra, por culpa de este brujo que tiene la selección de Ghana.
2: Ojo.
1: Una persona que sopla un polvito.
2: Sí.
1: Pero bueno, él no sabe que nosotros...
3: Yo conozco muchos que soplan un polvito y no...
1: Sí, pero él no sabe que nosotros acá en Colombia soplamos más que ellos. Entonces, ¿qué dice la gente? ¿Ustedes qué dicen?
2: Ey, caballi.
1: ¿Qué pasó?
2: Ojo, espere.
3: ¡Ay, caballi!
1: ¡Ey, ey, ey, ey! ¡Esa vaina! ¡Ey, no, no! Esa vaina se escuchó bastante frágil.
2: Papi, póngale cuidado, ya que estamos hablando de fútbol y antes de seguir con este tema que tiene que ver con pues el futuro de la selección Colombia,
1: ajá,
2: les tengo un tremendo invitado a esta hora de la noche. Él bien, es Tato Cepeda, él es el director digital,
1: ¡epa, sí!,
3: de Tato
2: Caracol Radio, muchachos, y nos va a contar un montón de cosas porque él está en Kansas.
1: Mañana juega Colombia ahí.
2: Y mañana está en Colombia.
3: ¿Está en Kansas?
2: La está pasando increíble porque está en un lugar muy, muy popular para todos los colombianos. Oiga, y Tato nos va a contar qué es lo que está pasando el día de hoy. Porque, ojo, mañana juega la selección Colombia, muchachos.
3: Va,
2: y
3: va,
2: hay
3: va,
2: que apoyarla.
3: Va, va, va.
2: ¡Ojo a esto, ojo a esto!
3: ¡Ey, ey, ey, ey, ey!
2: ¡Yeah, yeah! Y ahora, antes de que vayamos con Tato Cepeda, hay que preguntarle a la gente, ¿cómo queda la selección Colombia, caballo?
1: La selección Colombia mañana, gana 2-0.
2: 2-0.
3: ¿Pero cómo así? ¿Gana o Colombia?
1: ¡Colombia, mi patria querida! ¡La tierra del sagrado rostro!
2: ¡Tato!
3: Listo.
2: ¡Dos por ahí!
3: ¡Ay, míralo!
4: Sí, señores, ¿cómo están? Acá, saludándolos.
2: ¡Eso!
4: Estamos en el Parque Soeste, banderazo que llaman popularmente, donde está, wow, toda la gente de Colombia, ya que a dos cuadras saludamos hace un rato toda la selección Colombia que se atrevió a salir también a un balcón y nos saludaron ahí y dijeron como listo, estamos listos y preparados, pero aquí en este parque se citó todas las personas, todos los colombianos, para hacer el popular banderazo. Entonces, aquí tenemos orquesta en estos momentos. Les dije que hay un momentico que voy a dar al aire en Tropicana. Entonces, querían que mostrarles a todos ustedes, a la gente que está en YouTube y a la gente que está conectada también en TikTok. Aquí están los colombianos, de verdad, la popular mancha amarilla o la barra amarilla, ¿cómo es que le dicen? Bueno, en fin, ya está lista y preparada
1: la
4: para
1: marea,
4: mañana poder encontrarnos en el estadio de Kansas City, que además es un poquito retiradito de acá, pero ya toda la gente está lista y preparada, las barras van llegando, por allí va llegando la barra también que estaba en el banderazo, seguramente si ustedes lo alcanzan a oír ahí, son de Bucaramanga, vamos a dar una vueltica para que
2: de ustedes una, de una,
4: este parque,
3: vamos,
4: este
3: vamos,
4: parque,
3: vamos,
4: supuesto.
2: pregunte
3: a ver,
1: no, qué bacano lo que se está viviendo, lo que está haciendo. Pueden conectarse ya a @TropicanaColombia en TikTok,
2: ajá,
1: también en nuestro canal Tropicana Colombia en YouTube, y ahí está Tato mostrándonos todo lo que está pasando en el banderazo, wow, de la selección Colombia. Vea, mucha gente, definitivamente la selección Colombia no es mentira, no es una frase de cacón, donde va es local. Tato, pregúntele a la gente a ver qué piensa, qué dice,
3: ¿qué
1: cuál
3: dice,
1: es el ambiente, cuál es el ambiente, mi hermano? Pregunte.
4: Hola, hola, chicas, ¿cómo están? Para Tropicana en Colombia, ¿cómo va todo? Bien. ¿Cómo queda el partido mañana?
5: Vamos a ganar.
2: ¡Eso!
4: Vamos a ganar. ¿Cuál vamos a ganar?
5: ¡Vamos, Colombia!
1: Ah, ¡una gringa!
4: ¡Eres colombiana! ¿Where are you from?
6: ¿Estás acá?
4: Ah, sí, ¿where are you from? ¿Kansas?
5: Sí.
4: Ah, ¿qué? Okay. Vamos, pero vamos, Colombia. Apoyar a Colombia también. ¡Vamos!
2: ¿You speak in English?
6: 3-0.
4: 3-0. Gracias. Ahí está la gente. La gente también. Hemos visto muchos extranjeros que se están poniendo la camiseta de Colombia, pasan por colombianos porque como que es muy bonito y además como que la gente,
3: Tato,
4: está muy compenetrada con nuestra selección. Aquí,
3: Tato,
4: en el parque la gente está disfrutando.
3: Outfit.
4: Hey, how are you?
2: Eso.
3: Tato, muéstranos tu outfit.
1: Ya,
3: outfit.
1: Va con ella, ya viste.
4: Tú. A ver.
3: Eso. Pues. Uy.
2: ¡Epa!
1: Hey, Tato, pero van acá, esa camisa de la selección Colombia, ¿son las que cuestan 30 barritos o es la original?
3: No. Con tal de que tenga el logo, mi amor, vea, tenga para allá. Obvio.
1: ¡Tato!
4: Señor.
1: ¿Esa camisa de la Selección Colombia, la original o la que cuesta 30 barras?
4: No, la original, hombre. Ey, entonces, oiga, estamos al aire en Tropicana, ¿cómo va el partido?
7: Ey, el partido mañana, hermano, es complicado con los africanos, pero yo creo que vamos con un 3-1, hermano.
4: 3-1, 3-1, hay que meter.
7: Mañana, mañana, mis días, va a sacar la casa y la categoría, vamos con todo.
4: Papá. Eso, ¿vos cuánto pensás que queda el partido?
7: 2-0.
4: Gana Colombia, obviamente.
7: Dos goles de James.
4: Bueno, que no nos pongan a sufrir.
7: Colombia.
4: ¿Ustedes qué tal que lleguemos a los penaltis? ¿Vamos a sufrir en penaltis? No.
7: No, no creo que esté preparado el corazón para eso, hermano. Toca meterle una cervecita.
1: Oye, Tato. Tato, imagínate que estamos hablando. Tato, estamos hablando del chamán, del brujo que tiene la gente de Ghana. ¿Será que la gente de Colombia le teme a ese brujo?
4: ¿O sirve para? Claro que. Sí, además vimos esta mañana y también en Tropicana nos dimos cuenta que nos fuimos a Monserrate también a hacer en la contra.
3: Sí,
4: eso. Y además me contaron que el brujo dijo que Colombia llegaba a la final. O sea, el brujo le estaba haciendo pues el mal de ojo a Colombia, sin embargo, él mismo dijo, Colombia va a llegar a la final. Así que eso me dio a mí una alegría en el fondo, aunque no quiero brujos ni nada, pero le vamos a hacer la contra y la gente que estuvo en Monserrate hoy en la ciudad de Bogotá le hizo muy bien la contra también.
3: Tato, ¿qué hora es? ¿Qué hora es por allá? ¿Qué hora es que veo como de día todavía?
4: Pues aquí está oscureciendo más o menos a esta hora, son las 9 de la noche. Entonces, ¿qué? El sol, si ustedes acá se dan cuenta, el sol pues aún no se oculta, tenemos el aquí el alba que llaman, pero realmente son las 9 de la noche y ya también hay que irnos a descansar porque es que no se puede parrandear hoy para estar bien en el partido.
2: Ve, Tato, una pregunta. Para los que no salimos de Suba, ¿a qué se refiere el tema de eso del banderazo? ¿Qué significa? ¿Qué significado tiene los este encuentro para los colombianos?
4: Hace unos años arrancó este popular banderazo y el banderazo lo que significa es que los hinchas y los seguidores de los equipos se reúnen en ciertos sitios, en ciertos lugares para poder decirles y para mostrar el apoyo completamente a los equipos. Okay. Esto está pasando desde hace muchos años en Europa, pero aquí también pues lo adoptamos y obviamente se llama el banderazo un día antes. Y es como que vamos al hotel o nos reunimos en un sitio para decirle a la selección, aquí estamos, los estamos apoyando y queremos que ustedes sean los campeones y jueguen muy bien el día de mañana. Es un apoyo, es algo de corazón y de mucho amor.
1: Eso, Tato, un abrazo, mi hermano, gracias. Cualquier otra cosita que tengas por ahí para decirnos, para contarnos, para que nosotros también podamos ver, estamos al tanto y nos conectamos en cualquier momento, papá, en la buena.
4: Claro que sí, una última cosita para que ustedes tengan ahí, para que sepan
3: nos
4: y para que la gente
3: cositas.
4: Que nos está viendo, la gente de Tropicana, tenemos una boleta para invitar a un colombiano que esté llevado, que esté jodido, lo que sea, y que sea oyente de Tropicana, lo queremos invitar al partido mañana. O sea, Tropicana invita a una persona al partido aquí, a un mundial.
1: Eso nunca había pasado. ¡Bravo! ¡Grande Tato, grande Tropicana! ¡Oh, para que respeten, Tropicana!
3: No, Tato nos trae cositas de por allá.
1: No, qué regalazo, de verdad qué regalazo. La única emisora en Colombia que te regala una boleta para entrar a ese partidazo Colombia gana es Tropicana, tan bacana como tú. Ahí estaba Tato.
2: Que busquen a Tato, que busquen a Tato.
1: Espectacular, viejo André, ¿no?
2: Sí, que busquen a Tato, que lo encuentren, se hagan amiguitos también y que para que lo lleve el partido, pues.
3: Venga, y a mí me da tiempo de llegar. ¿Cuánto me demoro?
1: Yo creo que no. Oye, Cari, es que entre otras cosas estábamos hablando de los polvos del brujo. Ay, de Ghana. ¿Hace cuántos tú no echas un polvito?
3: No, amor, no me haga acordar de eso, que me da dolor de cabeza.
1: Los polvitos en los pies, en el cuerpo, el talquito.
3: Amor, también hace rato. Que
1: bueno,
3: no.
1: ¿Qué dice la gente? 301-7422-989 y la pregunta es esta. ¿Creen que la brujería le podría jugar en contra a la Selección Colombia o son solamente creencias? Envíe su nota de voz y opine ya al 301-7422-989. Dímelo, papi.
3: A ver.
8: El caballo. Nosotros los colombianos tenemos a la bruja de Yoselina y al profesor Sutatán. No hay nada de qué asustarnos.
1: Mentira no es.
2: Sí, sí, sí.
3: Nada que hacer.
2: Caballo, le hacemos la contra.
1: De una.
3: A ver.
9: Caballito, el propio lengua pegada. Caballito, yo no soy brujo, pero saco porquería.
1: El caballito.
9: Y todos los pelados de Dios son muy creyentes en Dios, el Todopoderoso.
3: Ay, oí, si escucharon.
2: Bueno.
9: Caballito, Karinita.
3: Lindo.
9: Karinita, mamacita.
3: Ay. Ah. Ay, pite.
10: Karinita, yo y a los muchachos de Tropicana. Hay que confiar en Dios, que es el que sabe qué es lo que es.
3: Ay, sí. Yo digo que entre más piense uno a bobada. No. ¿Cuál brujería ni que 8 cuartos?
11: Yo escucho Tropicana. A que no me duermo, caballito, Andrés.
2: Eso.
11: Karina.
3: Mi amor.
11: Hombre, la fe que tenemos en Dios, hay que moverla para que Colombia le gane a Ghana sin brujo y sin nada y sin vaina. La fe mueve montaña, viejo caballito.
1: Amén, mi hermano. Sí, porque... Amén. ¿Qué dice la gente?
2: Colombia gana, papi.
1: 92-98-9. ¿Qué iba a hacer tú, Andresito?
2: Mañana la selección Colombia tiene un reto bastante importante y no comemos de polvos, no comemos de brujería, no comemos de chamán, no comemos de nada. No, como dicen acá, no copiamos de nada, papi.
1: Papi, a parecemos por lo menos viejos, ya estamos.
12: A ver. Hola, buenas noches, viejo caballo.
3: Viejo caballo.
12: Caballo, paisita hermosa, ay, Rolito, de acá de Barranquilla. Mijo, te voy a hablar claro. Hay que confiar en Dios, no más nadie. Eso que sea la voluntad de Dios y seguimos para adelante o nada más.
2: Ya. Eso va.
12: Hay que creer en Dios. Es el único que hace las cosas si ganamos o perdemos.
3: Tengo oyentes en la línea que quieren opinar.
2: A ver, de una.
3: Hola, Tropicana, hello.
13: A ver, de una.
14: Hello.
3: Bájale el volumen al radio, please. ¿Me escuchas por el teléfono? ¿Con quién?
14: Georgina.
3: Claro, qué más querida, bienvenida a Tropicana, que no me duermo. ¿Crees o no crees en esta vaina que están haciendo los, no sé cómo se le dice, brujos de Ghana?
1: La brujería.
2: Los sí, chamanes. Sí, sí.
14: No crea en eso, Cari. No crea en eso porque así está pasando lo que está pasando en Venezuela.
3: Total. Tienes sí. razón.
2: Vea, ahí, sí, mi amor, para buena, espérate.
14: Sucedió el terremoto en Venezuela, ellos estaban alabando la cuestión de San Juan.
1: ¿Cómo? Ah, okay. Que nos cuente qué fue lo que pasó en Venezuela, porque ella
14: y
1: dice
14: entonces,
1: que
14: entonces por eso es que sucedió lo del terremoto en Venezuela.
3: Okay, bueno, ¿y cuánto crees entonces que va a quedar este partido? ¿De qué ciudad eres?
14: No, ahí gana, yo soy venezolana, pero lo que gana es la selección de Venezuela. Eso le meten duro a Chana.
3: ¿A Ghana?
14: A Chana.
2: Pero Cari, pregúntale
14: no
2: quién es San Juan.
14: Porque mira cómo le sucedió eso a Venezuela.
3: Ok. Bueno, mi amor, gracias por conectarte con nosotros.
1: No,
3: ¿en qué ciudad
1: estás?
14: La brujería, pregúntale quién es San Juan, es mentira. Que un santico, un ritual, es mentira,
3: claro.
14: Mami.
3: Claro, espérame que caballito va a decirte algo.
14: Estoy en sintonía en Tropicana con la más bacana.
1: Eso.
3: No me cuelgue, caballo. ¿Qué le ibas a preguntar, caballo?
1: Mi amor, ¿que quién es San Juan?
2: Eso.
1: ¿Por qué los venezolanos estaban, no sé, como adorándolo, haciendo ese,
2: alabando
1: ese ritual?
14: Estaban alabando la parte de San Juan. Estaban haciendo, bailando tambor, pues, allá en San Juan.
2: ¿Y eso es malo?
3: Una parte de Venezuela. ¿Y que si eso es malo?
14: No, porque tú sabes que allá en Venezuela hay mucha parte de la brujería y entonces ellos estaban bailando eso.
3: Ahora sí, perfecto.
1: Bueno. Son,
3: y
1: o sea,
3: tú
1: son,
3: en
1: son
3: ese malo. Momento...
14: Y cuando dijeron, Cari, cuando dijeron la parte, mueva la tierra, bailando tambor, okay. Entonces fue donde empezó el terremoto.
3: Ok. Caro, en ese momento, ¿nos estás escuchando desde Venezuela o estás en alguna ciudad de Colombia?
14: No, yo vivo aquí en la Unión Valle.
3: En la Unión Valle, okay. Bueno. Caro, okay. Gracias por conectarse con nosotros. Un abracito.
14: No, yo me llamo Georgina, Vanessa Georgina. Yo estoy en la sintonía de Tropicana desde las 4 de la mañana.
1: Exacto.
3: Qué hermoso.
1: No, señor, usted no hace nada.
14: Sí.
1: Para todo el día desocupado.
3: Que si está todo el día en la casa, ¿qué a ti te dedicas?
14: No, yo trabajo en la mañana y en la parte de al mediodía yo escucho a Tati, acá
3: a las muchachas,
14: a Santi, a todo, sí, a todo, a todo, a todo.
3: Okay, bueno, mi amor,
14: me vacilo toda la música de Tropical.
1: Eso. Ah, qué linda. Señoras y señores, cójanla suave, porque me acaba de llegar una noticia bacana.
2: A ver.
1: Atención.
14: Y que les vaya bien y que tengan bendiciones.
1: Gracias, mi amor.
3: Vamos a despedir la oyente. Bueno, un abracito, mi amor.
1: Esa señora habla más que yo, hasta por los codos. Señor, un beso. Le mando un beso bien grande, mi amor hermosa. Mi Dios me la bendiga, mamacita preciosa.
2: Esa señora trabaja más que Ronald.
1: No, nada más.
3: Y un saludo para los colegas en el Valle. Allá nos han escuchado también. Listo, ahora sí.
1: Bueno, atención.
2: Ojo pues.
1: Atención, Colombia. Vamos a continuar con las notas de voz, Cari. Pero me acaba de llegar una información muy importante. Todos, absolutamente todos, ingresen ya a www.tropicanafm.com.
2: Sí.
1: 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Esto espectacular con Tropicana, la más bacana. Ya, de una.
3: Que no.
1: ¿Será que yo puedo participar? Me
2: no.
1: acaban de decir
2: no.
1: que no.
3: Ah. No.
2: No, pero mira, yo
1: por
2: sí.
1: Aquí me están, por aquí me está escribiendo un señor, Caballito la apoya y me manda el resultado. 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
2: Ya.
1: 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Entre las personas que acierten serán 3 balones mundialistas. Facilito. Karim, ¿más notas de voz?
3: Ahora sí.
1: Sí, ya. Ay, ay, ay, balones mundialistas, qué vaina bacana.
3: Qué rico, ¿cierto? De pegarle un balonazo a caballo.
13: Hola, buenas noches. Yo escucho Tropicana, la más bacana, reportando desde sintonía desde la ciudad bonita. Bueno, yo le doy repalo, corre contrapalo, palo, ventiago a toda la gente sinvergüenza, vagabunda, que lo vienen creyendo en esa vagabundonería de brujería.
1: Sí,
13: cuanta ven cosas en el Facebook, cuanta ven las redes sociales, se pegan. Palo para esa gente. Hay que decirle todo el bien a la Selección Colombia, que vamos 1-1, que no hemos partido ni un partido, que vamos para adelante, sin vergüenzas.
1: Ojo por acá.
13: Escucho Tropicana, la más bacana. Saludos a la señorita Karina.
3: Lindo,
13: hermosa,
3: mi amor.
13: Por cierto. Desde aquí, desde la ciudad bonita.
3: Desde la ciudad
1: Andrés
3: bonita.
1: ¿Qué ibas a decir, Andrés Pinzón?
3: Sí, espera, espera, si escucho el oyente que todo enojado y después, ah, bueno, saludos desde acá.
2: Ay, es bipolar, pues. Ojo, no, por acá a través de TikTok dicen lo siguiente: San Juan representa a Oshun en la santería.
1: Ah, son santeros.
2: Y mire que, claro, es que se volvió viral un video donde la gente salía bailando con tambores.
1: André.
2: Sí, dímelo.
1: André, pero esa vaina entonces es real, es verdad.
3: ¿Qué le dices, André?
1: Sí, está con el tema de la santería y ocurrió lo que ocurrió.
2: Bueno,
1: eso es real.
2: Eso es lo que dicen, viejo caballo. Estaban bailando con tambores diciendo que la tierra se mueva, que la tierra se mueva.
1: La tierra tembló.
2: Papi, y después supuestamente la gente dice que empezó a temblar y pues el terremoto de ese momento. Luego después salió otro video viral donde el atardecer se volvió completamente rojo y claro, la gente entró en pánico por todo lo que estaba pasando después de los 2 terremotos y empezó pues claro a rezar, a confesarse y decir que lo que está pasando aquí en Venezuela, Dios, perdónanos si es que hemos hecho algo malo.
1: Mira, yo les voy a decir algo ahorita, ya cuando estemos finalizando el tema, porque yo sé que todavía tiene muchas notas de voz, algo que sucedió, que me sucedió a mí, y yo lo voy a poner a consideración de ustedes, para que saquen sus propias conclusiones, de lo que yo viví, lo que evidencié y con lo que yo me encontré. O sea, fue fuerte, fue duro, y eso ahorita se lo voy a contar. Cari, notica de voz.
3: Ahora sí puedo tirar.
1: Claro, mi amor,
2: métele.
1: Úndale.
3: Oiga, oyentes, si me quieren mandar soldado caído desde ya, mándelo, listo.
1: 301-7422-989, también Soldado Caído.
15: Hola,
1: 301-7422-989. Cari, ¿cuáles son los daticos que necesitas para el Soldado Caído?
3: Nada, que me digan qué quieren hacer hoy en Soldado Caído y listo.
2: Contexto y teléfono.
3: ¿Y de dónde es? Contexto y teléfono y ya.
16: Hola, caballito, es que utilizan mucho la palabra tiembla tierra, tiembla tierra. Hasta lo utilizan para bromas.
3: Qué miedo.
16: Son muy santeros. Allá alaban a los santos, a los brujos, las medios. No buscan de Dios, que es lo más importante.
3: Claro, espere que me están marcando oyentes, entonces no me dejan terminar la nota de voz. Ay, cosa berraca.
16: Importante.
3: Bueno, hola, ya. Por acá, ¿quién más? ¡Jenny! ¡Ay, apareció Jenny!
17: Caballito, que traigan al chamán.
3: ¿Se acuerdan de Jenny, la de 14 más no sé qué? Vea la
17: que quieran. Nosotros sobrevivimos a las eliminatorias, a los penales y a las tías que leen el tarón por WhatsApp. La selección Colombia ya está inmunizada contra esa brujería. No creamos en esas pendejadas. Mañana vamos a ganar. Vamos a ganar, 2-1.
3: Me encanta, así es. Ah,
1: me gusta que las mujeres estén metidas en el cuento, me gusta que las chicas estén metidas con el tema de la selección Colombia, porque eso también quiere decir que la selección Colombia es lo único que nos une como país.
2: Es así.
1: Papi, nada que hacer, la selección Colombia nos une como país.
2: Genera pasiones.
1: Sí, claro.
2: Genera unión.
3: Escuchemos.
1: A ver.
18: 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Si yo no tengo redes sociales, yo nada más lo que tengo es WhatsApp, ¿no? Y veo videos por YouTube. ¿Cómo hago para participar en esa vaina?
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2: Ok, vea.
3: Bueno, escuchemos a otro.
19: Hola, mis amigos de Tropicana.
2: Hola, ¿cómo estás?
19: Hola, ¿cómo te va? Tropicana Medellín.
3: ¿Qué vaya.
19: Les habla Skipper Locutor 007.
2: Opa.
3: Uy, Skipper.
19: Con referencia al tema, lo único que les digo, quien practica esa clase de
2: actividades.
3: Espere que los oyentes no dejan.
19: De no sé se, que, no sé cómo decirlo, ese tipo de temas no son creyentes en Dios, lo que buscan es hacer maldad y Dios está por encima de nosotros.
3: Tiene razón.
19: Debemos de respetarlo y recomendaría que ninguno de nosotros, ni por chiste ni por juego, practiquemos ese tipo de doctrina, si se puede decirlo. Siempre Dios está por delante. Gracias, amigos, desde mi Bogotá, Distrito Capital.
3: Úpale.
19: Dios me los bendiga.
2: Gracias a Skipper.
1: El propio Skipper, vaya.
2: El Skipper.
1: Skipper, un abrazo para ti. Bueno, ¿creen en la brujería? ¿Creen que la brujería le podría jugar en contra a la selección Colombia? ¿O son solo creencias? Es nuestro tema en esta hora de la noche y vayan preparándose porque van a dejar ustedes Soldado Caído. Cari, en el momento que me digas que tiene Soldado Caído, vamos de una con eso.
3: Amor, yo lo tengo aquí al frente mío, mírelo.
1: Ah, no. ¿De quién estás hablando?
3: A ti.
1: Maluma, pero poncha a Andrés. Ponchate tú. ¿Por qué me ponchan a mí?
2: Bueno, dale, pues. Ahí te están pidiendo, caballo.
3: Y le pones que el...
2: Estás que le relinchan en la nuca.
1: Después que me relinchan, ya llego lo demás de cuenta.
3: Otra mujer.
16: Buenas noches, bendiciones, Tropicana, Dama Bacana, reporto sintonía desde el barrio San Antonio de Soledad. Quiero comentarles que sí, estuve pensando, meditando y todo el día, y en verdad, Tropicana es una emisora de bendición que le gusta ayudar al más necesitado. Yo soy muestra de ello.
3: Oh, qué lindo.
1: Mi amor, lo que pasa es que ese es nuestro ADN. siempre estamos pendientes a nuestra gente, estamos muy atentos y siempre a la orden del día cuando necesita a nuestra gente de una mano. Necesitan la ayuda, Tropicana está ahí. Por eso a toda Colombia le decimos que si ustedes están pasando un momento duro, un momento fuerte, un momento doloroso, nosotros somos su aliado. Nuestro ADN es ayudar, nuestro ADN es servir. Y bueno, si lo necesitan, aquí estamos nosotros.
3: Escuchen lo que dice una oyente ahí en TikTok. Dice que ya la bruja de mi suegra está haciendo un trabajito para tumbar el brujo de ese gane.
1: Suegra que se respete, bruja, ¿viste? Suegra que se respete, bruja.
3: ¡Qué pereza! ¿Ves?
1: Otras cosas, Karina, ¿mi suegra es bruja o no es bruja?
3: No, mi mamá es muy linda, carajo.
2: ¡Ay, sí, ay, sí! ¡Ay, sí!
1: ¡Ay, sí, ay, sí!
3: Bueno, escuchen.
2: Sí, tica.
15: Yo lo que pienso acerca del tema de esas cuestiones de brujerito, eso, para mi concepto, existe bien y es mal, ¿sí o no? Y pues, dependiendo de lo que tú creas, de lo que decías en creer, ese será el resultado de lo que de pronto te podrá pasar, ¿sí o no? Yo lo creo en la religión porque yo pienso que las religiones dividen el mundo y crean guerras. Eso es lo que yo pienso. Yo pienso en lo que yo creo es que hay un ser supremo que nos creó a todos. Un tipo de Dios, es un Dios obviamente. Pero cada quien cree en lo que decide creer y de cierta forma ¿cómo es que se llama? La cuestión de la creencia humana, de la creación, disculpen, humana, es tanto un interrogante que cualquier cosa en que se pueda creer, de cierta forma termina siendo lógica.
3: Tiene razón. Vea, dice por acá, si la brujería funcionara en el fútbol, Colombia tendría 3 mundiales y mi ex estaría a mi lado, ¿vio?
1: Y en este momento, señoras y señores, en Tropicana ha llegado el momento de decir... ¡Fuera! La brujería no va a poder con nosotros. Porque somos unos ángeles de Dios. Somos unos seres de luz. Por ejemplo, como Karina. Ella es una ser de luz. Ella no suda, sino que transpira agua bendita. Y en este momento, chamán, hay que decir... ¡Fuera, espíritu sin vergüenza! ¡Fuera, espíritu! ¡Que quiera hacer el mal! ¡Fuera, espíritu! ¡Fuera, cantatumbrindandanga! ¡Fuera, espíritu! Y en este momento decimos...
20: ¡Arrepiéntete!
3: ¡Ay, qué miedo! ¡Eso me da miedo! ¡Eso me da miedo!
20: ¡Suelta!
1: ¡Fuera, espíritu! ¡Fuera! ¡Fuera, espíritu, carajo!
3: ¡Fuera! Yo no me pongo...
1: ¡Fuera, espíritu de mujer calenturienta! ¡Fuera, espíritu cachón! ¡Fuera, espíritu!
3: No, a mí eso me da miedo.
1: ¿Qué espíritu vas a sacar tú, Karina, en este momento?
3: No, ninguno.
1: Hay que sacar espíritu.
3: Me proteja.
1: ¡Fuera, espíritu de chamán! ¡Brujería! No,
3: Padre, Hijo, Espíritu Santo.
1: Pero no, tienes que hacer un espíritu, sacar un espíritu.
3: No.
1: ¿Qué espíritu van a sacar los oyentes? 301-7422-989. Por ejemplo, Andrés, ¿tú qué espíritu vas a sacar?
2: Puro pastor diabólico dice por acá.
1: Sí. ¿Qué espíritu vas a sacar tú?
2: El Espíritu Santo.
1: No, ¿cómo que vas a sacar el Espíritu Santo?
2: Para que me salve, papi, para que me salve.
1: Yo voy a sacar fuera espíritu.
3: El espíritu de la pereza.
1: Fuera espíritu de pereza. Fuera espíritu de
2: fuera espíritu vagabundo.
1: Ey, Karina, por Dios. ¿Qué es la vaina?
3: Ah, ya.
1: ¿Qué espíritu van a sacar los oyentes? 301-7422-989.
3: Oiga,
1: tiene que decir...
21: Caballito, saquémosle a usted el espíritu del ángel pichón.
3: ¡Ay!
1: Señora, por Dios, cuidado. No, imagínese, me quedo sin arma, mi amor, ¿qué está pasando? Después para las nenas, ¿qué?
3: Carga mi vida.
1: Ese caballito y tal.
3: No, Dios mío, escuchemos. Escuchemos nota de voz.
22: Bueno, yo les voy a comentar algo a ustedes sobre la hidrografía, ¿sí? Mire, nosotros ya la humanidad, para nadie un secreto, en la actualidad de hoy en día, que nosotros le estamos honrando tributo a cuanto imagen, cuanto santo. Y bueno, yo no tengo nada en contra de las religiones, cada quien ora a quien, pero sí, en Venezuela se filtró un video donde supuestamente celebran en Venezuela el día de San Juan o el San Juanero, y ese día le estaban bailando, le estaban fumando el tabaco, le estaban
0: dando al miche claro allá y invocando que la tierra tiembla, la tierra tiembla, la tierra tiembla. Y ustedes, para nadie un secreto, que la furia de Dios no hay que desatarla, ¿sí? Dios o nosotros los seres humanos somos temerosos de Dios, ¿sí? ¿Por qué no le rendimos un culto a nuestro Señor, a nuestro Padre Celestial? ¿Por qué nunca lo hacemos? Ah, pero llega el día de Santa Marta, el día de yo no sé qué, el día de San Cristo, el día de Santa Bárbara. Entonces, la verdad, tomemos conciencia en eso. Dámosle gracias al Señor por una noche más, un día más, ¿sí? Yo escucho Tropicana la más bacana, reporte de sintonía desde la ciudad bonita. Saludos ahí al caballo, a Freddy y a Karina, la más hermosa de Tropicana.
3: Eso. Dame amorzote.
1: Mi hermanito, un abrazo, enhorabuena, gracias.
2: Ojo a esto, muchachos. Imagínense que me he encontrado por acá una noticia que tiene que ver con esto, y es que el seleccionador de Nigeria, que se llama Eric Chele, acusó públicamente a la República del Congo porque supuestamente utilizó magia negra en la victoria en las tandas de penaltis contra su equipo en la final de la repesca, o esto es como el repechaje, ¿sí o no?
1: Sí,
2: en
1: sí,
2: el
1: sí.
2: Mundial 2026 en la región de África. Y según Chele, dice que antes de cada penalti el equipo congoleño hacía gestos con la mano y no era la primera vez. Siempre es así en todos los partidos, así que estaba preocupado incluso antes de que empezara el encuentro. Y pues el hombre no se aguantó y dijo: "Ey, aquí me están haciendo brujería, muchachos."
1: Tú me hiciste no, yo con eso no le juego. 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
1: 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Bueno, pues, a esta hora, Karina. O ¿será que nos da chance de jugar?
3: ¿A qué quieres jugar, mi amor? ¿A qué quieres
1: con
3: jugar?
1: Tus sentimientos, mi amor.
3: Quiero llamar a un oyente para que conversemos.
1: Ah, bueno.
2: De
1: sí,
2: una, dale, va para esa.
1: Dale.
3: Oyente, un hombre oyente que me llame.
1: Alguien que le eche los perros a Karina, yo le doy permiso.
3: A ver,
2: ¿qué le vas a dar?
3: Que llame.
1: Yo le doy permiso.
2: Ah, okay.
3: Vamos a ver.
1: Ey, Andrés está.
3: 301.
2: Papi, ya cuide confianza, ahora me aguantan.
1: Llamen a Karina, un oyente que le eche los perros, pero bravamente a Karina.
3: Bravamente.
2: Levanten el teléfono, pues.
1: 301.
2: Llamen.
3: Ya está llamando. A ver.
1: No me defrauden.
3: Aleo Tropicana.
5: Hola, buenas noches, ¿cómo están?
3: Ah, no, pero si va a empezar a hablar así, no, hábleme a mí.
2: No, Mickey Mouse.
5: No, te hablo una amiga, ¿cómo está?
1: ¿A una amiga?
5: ¿Tú? De Barranquilla. Una joven invidente.
3: ¿Cómo estás, querida?
1: Oye, qué bonita.
5: Bien, con Jehová bendito y para adelante.
1: Mi amor, como dijo Diomedes,
3: no,
1: mejor estar
3: real.
1: Ciego, porque
3: pero
1: para
3: venga,
1: cosas hay
3: es
1: que
3: real,
1: ahora.
3: Pero es real o me está tomando del pelo, me está haciendo soldada caída.
5: No,
1: ¿Cómo así que sí es real?
5: Yo tengo 45 años.
3: Ah, ok.
1: Karina,
3: ¿y ese?
5: ¿Cómo están?
3: Bien, ¿y tú?
5: Jehová bendito, que los cuide, los guarde, los proteja.
1: ¡Amén!
5: ¡Caballito!
3: ¿Qué le querés decir al caballito?
5: Hombre, que Jehová los guarde, los cuide, los proteja, y que sigan adelante.
1: Mi amor, te queremos.
5: Felicidades, caballito, te conozco.
1: Mi amor. Yo también quisiera conocerte. Te mando un beso y un abrazo bien grande. Dios te bendiga, te proteja y te cuide, mamacita preciosa.
5: Yo te conozco.
1: Ah, ¿tú me conoces a mí?
3: Que sí, que te conoce ya.
1: Tú me conoces desde atrás.
5: hace años.
1: Ah, desde hace años, mi amor, qué bueno. Sí.
3: De atrás.
1: ¿Cómo? Ah, bueno, bueno. ¿Cómo? Mi vida, te mando un beso.
5: La verdad es que me encanta el programa. Tengo ya más de estar
1: de escucharlo.
5: Sintonizada.
1: Ah, bueno, bueno. Mi amor, gracias por la sintonía, bebé. Chao.
3: Chao, mi amor.
5: Cuídense.
3: Chao.
2: Ve, Cari, que repitas el teléfono, que ahí están los oyentes esperando el teléfono.
3: 301-7422-98. No, es que Karina fue por la y salió otra esclava. Ey, no, también tienen derecho, pues. Vamos a ver quién marca.
1: Mira, como dijo Diomedes.
3: ¿Qué dijo?
1: Es mejor estar ciego, porque con las cosas que hay que ver hoy en día. Ese Diomedes es una barbaridad.
3: No joda. A ver.
2: Papi, hay que sacar un top 10 de las mejores frases de Diomedes. ¿Aló?
4: Hola, Karina, buenas noches, ¿cómo estás?
3: Ay, ¿con quién hablo?
4: Hablas con Juan de Manizales.
3: Hola, Juan, ¿cómo estás? Bueno, estar en ese morro.
4: O yo en el tuyo.
3: Ah, hola, qué rico.
1: Ey, Juan, suave.
3: Juan, ¿qué más? ¿Cómo estás?
4: Bien, mujer, trabajando aquí, soy Tropi Amarillito.
3: Tropi Amarillito. Mori, venga, usted Tropi Amarillito. ¿Carga coquita, pues, para comer a estas horas o no?
4: ¿Cómo, Cari? Repíteme, por favor.
3: Mor, que si tiene la coquita en el carro con la comida ahí, pues porque obviamente la jornada es tarde y maluco, pues que te dejen con hambre.
4: No, a mí no me dejan con hambre ni dejo con hambre tampoco. No. Comparto el fiambre. Comparto.
3: ¿Y te gusta el fiambre, cierto?
4: Sí, no. Más ese fiambre que hacen las paisitas, sí, Ave María.
3: Amor, delicioso, o sea, te imaginas, nosotros le echamos de todo, o sea, es completico.
4: ¿Y tú qué le echas al fiambre?
3: Mi amor, vea, el fiambre mío tiene que tener buena papita, ¿cierto? Un chorizo buenísimo, pues porque obviamente para que le dé saborcito. Tiene que tener madurito, tiene que tener un buen huevo. A veces uno o dos, dependiendo del huevo. ¿Cierto?
1: Mi amigo, a lo único que Carito no le puede faltar en la mañana, en la tarde y en la noche tamaño. Es el huevo. Yo, dele huevo a toda hora.
3: No, el chorizo tiene que ser de buen tamaño y buen sabor, porque si no funciona. Es fiambre bueno, sabroso, rico.
4: Pero mira, pero tiene que ser grueso o delgadito.
3: Ey. No, dependiendo del sabor, no hay necesidad. O sea, no tengo como un tamaño exacto, solo que sea buen sabor.
2: Pero papi, salta ahí.
4: ¿Y qué le echo esto al chorizo para que tenga buen sabor?
3: No. Le puedo echar diferentes cositas. Depende de la
1: ya. Despídalo, mándale un besito.
4: ¿Y te gusta cogerlo con servilleta o con la mano?
3: Con la mano, sabe más rico.
1: Bueno, sí, ya está bueno. Mi hermano, un abrazo. Gracias por la sintonía. Ya volvemos, era que no me duermo de Tropicana. Ya volvemos.
4: La arepita, ya lo saben, www.tropicanafm.com.
3: Juancito, bendiciones. Un besito que nos vamos a colgar. Chao.
4: Chao, niña, que estés bien. Saludos a todos. Son los mejores.
3: ¡Lindo! Eso.

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0: Ahí estamos, seguimos en el Que No Me Duermo de Tropicana, la emisora más bacana, tan bacana como tú, la emisora diferente. Y un abrazo para todos ustedes, a los que van llegando a la sintonía. Qué bueno, qué bacano, qué chévere que están con nosotros. Bienvenidos, aquí estamos de lunes a jueves, de 8 de la noche hasta las 12, con todo el flow, con todo el sabor, con toda la energía. Estamos hablando de cuánta vaina. Si de pronto ustedes tienen alguna historia que contarnos, ahora estamos en el tiempo del soldado caído. Si usted quiere saber si su novia, si su esposo, si su esposa, si el arrocito en bajo, porque hoy en día también el arrocito en bajo lleva cacho.
1: Lleva cacho,
0: si usted quiere saber si él, ella es fiel, se está portando firme, se está portando bien, usted nos dice, ¿sabe qué? Yo quiero que le hagan un soldado caído. Usted tiene que enviarnos una mini historia para saber cómo se llama él o cómo se llama ella. Mira, ¿sabes qué? Pregúntale por fulanito de tal, que este teléfono te lo dio tal. O sea, para nosotros saber cómo abordar a la persona. Entonces, esa información la envía al 301-7422-989. 301-7422-989. Ahí le explica Karina. Si de pronto es una chica, la llamo yo, la trato de enamorar. Si de pronto es un man, lo llama ella.
1: O sea, lo llamo también. Yo.
0: No, y usted también, mi hermano, usted es artista más que yo. 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Oye, Andresiño,
1: dímelo.
0: Cuéntamelo todo, papi. Cuéntamelo todo, porque tú también tienes información con este partido. Suiza-Argelia.
1: Papi, arranca otro partido, compa, a todos. 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Vamos a vivir juntos la emoción de la cita mundialista. Tú también te puedes convertir en un ganador apostando por tus sueños y resolviendo desde la aplicación o puntos paga todo. Así como lo dice mi querido caballo, arranca Suiza-Argelia. Vamos a ver cómo queda este partido.
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0: Bueno, pues aquí estamos. Seguimos en el Que No Me Duermo de Tropicana. Y un abrazo también para la gente que nos ve en TikTok y también en YouTube, arroba Tropicana Colombia en TikTok y también Tropicana Colombia en YouTube. Gracias, ahí están conectados como todas las noches, bien juiciositos, 8 en punto de la noche hasta las 12, hablando de todo un poco. Las personas que también llegan a un añito más de vida, me dicen, hey, saludos muchachos, hoy estoy de cumpleaños también, le cantamos el cumpleaños, le partimos la torta y Karina sopla la vela.
1: Oye, los tenías allá en TikTok con sí, las sí, historias, sí. ¿No? Hay como niños de 5 años sentaditos poniendo atención.
0: Hermano, lo que pasa es que a nosotros también en la familia nos pasó una vaina así, un chicharrón grasoso y peludo, pero esos chicharrones, hermano. Entonces, con una casa que teníamos,
1: okay. Ella
0: aparecieron bolsas con heces, o sea, con estiércol, con heces fecales, con materia fecal. En las ventanas, en el andén, apareció también una vez una cruz negra con un muñequito, pero que tenía no era ni siquiera de paja, sino era
1: un trapo.
0: Sí, pero por dentro, ¿saben? Era como maicena, yo no sé qué era lo que tenía. Entonces, siempre se dañaba el tubo de aguas negras, siempre se dañaba algo, siempre pasaba algo y esa vaina nos llevaba abajo. Yo no sé ningún perro, yo soy un caballo.
1: La gente jodida, ¿no? La gente jodida.
0: Entonces, brother, nosotros decidimos vender esa vaina porque era un dolor de cabeza y eso era lo que le estaba contando a los oyentes de Tropicana. Entonces, ¿estás vendiendo, papito? ¿Qué es la vaina? No, ya.
6: ¿Cómo que vendiendo papitas?
0: Porque la minutos. Gente del estadio vende papita.
6: No, así es que se le echan los perros acá a las mujeres o a los manes. Okay. Acá les dicen así.
0: ¿En serio? Ya. ¿Y las mujeres allá qué dicen? ¿Se dejan hacer
6: así?
0: Y uno le dice,
6: bobo, ¿qué le pasa? Respete.
0: Claro, acaso ustedes son unas perras.
6: Pero acá le dicen así.
0: No, señora, así se llaman los perros. Y aquí.
6: No, es que aquí, es así. Aquí, no. Es diferente, aquí usted pega así.
0: No, nada. A mí me parece de quinta cuando alguien echa los perros así. Papi, si la boca y la lengua se hizo peso. Adiós,
6: y le dicen así.
0: ¿Lo viste usted? Qué bonita está hoy.
6: María, mi amor, si como camina, cocina, me le pongo
0: nada.
6: Hasta el pegado.
0: Uno solamente tiene que hacer y decir la palabra mágica. Adiós, señorita. ¿Cuál? ¿Cómo está de linda? Ya, así.
6: Ay, no, pues. Ay, ay, ¿qué haremos lo que con pasa, los protocolos, pero entonces ya, de caballo?
0: Mira, cuando uno desea agregar más vaina, la vas a embarrar. Tienes que ser sencillo.
6: Oiga, gol, gol, gol, gol, gol, gol,
1: gol, gol, gol, gol, gol,
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0: ¡Gol! 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BetPlay, 1-0, gana la selección de Suiza a la selección de Argelia. Y en este momento, la selección de Suiza va pasando y de pronto podríamos enfrentarnos, si es que pasamos mañana, a ellos. Uh-huh. 1-0, 10-11 minutos en la noche del jueves.
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0: Ay, ay, ay, Dios mío bendito.
6: Oigan,
0: a ver.
6: ¿Ustedes sabían que a mi pueblito le dicen la Suiza colombiana?
0: ¿Cómo?
6: A Entre Ríos, Antioquia, le dicen la Suiza colombiana.
0: ¿Por qué?
6: Por los paisajes, por todo. Uy, me encanta. O sea, todo es tan lindo.
1: ¿Pero qué tiene que ver eso?
6: Que estaba jugando Suiza.
1: Ah, ok, ok, ok. No la comí.
6: Pero usted sí hizo fastidio. Vaya que lo digan ustedes y verá. Deben de ser fastidiosos.
1: Dispersa, Karina es dispersa un poquito, ¿sí o no?
6: Deben de ser fastidiosos.
1: Pero, hey, Karina, un pajarito, un pajarito, un pajarito, un pajarito.
6: Yo hago un pollito, vea. Yo hago como un pollito.
0: ¿Y tú no sabes cómo le dicen a Barranquilla, Karina?
6: Espere, déjeme hacer a mí como un pollito.
1: Esa vaina.
0: Karina, bueno, ya.
6: ¿Viste?
0: Ya
6: ¿viste mi pollito?
0: No, yo todavía no lo he visto. Yo. Pero ven acá, es amarillo. ¿El pollito es amarillo o es negrito?
6: Ay, no, pero ese es un gallo.
1: Ay, ¿qué está cantando?
0: Ahí, el gallo. A ti también te queda bien el gallo, ¿vale? ¡El gallo es Karina! ¡Alguien no, que le estrangule el gallo es Karina!
6: El mío es un pollito. El mío es un pollito.
0: Ah, pero contéstame. ¿El pollo tuyo es amarillo o es negro?
6: Amarillo, es que negro.
0: El pollo de Karina es
6: aunque
0: amarillo.
6: Me encantan unos negritos muy lindos. Hay unos negritos que son así y sí. Salen pintaditos. Ay, no.
0: No, pero hay unos pollitos que los pintan de color y eso no dura más un peo de un pájaro en una jaula. Sí, los pollitos de colores. ¿A ti nunca te tocó uno?
6: No.
1: ¿Cuándo? Pero cuando los pintaban antes, no que los sí, vendían.
0: Claro,
6: ¿y rojo, a los pintaban los pollitos?
1: A 2,000 a 5,000 pesos, ¿se acuerdan?
6: ¿Y cómo los pintaban?
0: Los pintaban. Bien, pero esos pollitos no duraban nada.
1: Nada.
6: Sí,
1: nada.
6: Qué pecado.
1: Nada, porque al final uno como
6: eso
1: los
6: es maltrato.
1: Como los cogía de mascotas, uno quería bañarlos y mira, hasta ahí día, llegaba el pollito.
0: Hoy en día esa vaina
1: eso es maltrato animal.
0: En el cielo, pero qué niñez tan bonita la que nosotros vimos.
6: Pero ¿saben qué?
0: Yo compraba los pollos como a 500 pesos.
6: ¿Saben qué? Les voy a decir algo, yo sí quisiera un pollito en mi vida.
0: Venga, yo soy el pollo que usted necesita, mami.
6: Mi amor, usted ni con 10 herpores está.
0: Para que chupe buen bully cabeza.
6: Mi amor, a usted no lo puedo poner a pitar ni 5 veces seguidas porque eso no, ya no, ya no afloja.
0: Ah, sí, mi amor.
6: No.
0: Ah, ok, cuando tú quieres me pones a pitar, pues sí, es verdad.
6: Ay,
0: bueno, ya.
1: Muchachos,
0: cuéntanos.
6: Vamos a hablar.
0: Todo.
1: Les tengo un tremendo tema y si hay soldado caído, de una le metemos a eso.
0: De una.
1: ¿Qué
0: de
1: les
0: una.
1: Parece?
6: Ah, bueno, ok, entonces perfecto. Hacemos tema de Andrés.
0: Dale.
6: Listo, va.
1: Da 10, 14 minutos, muchachos. Miren, oigan, hay que, entre los hombres, hay una vaina que se llama, y Caballito me va a entender, y seguramente Karina tendrá los suyos, entre los hombres hay un tema que tiene que ver con los códigos. Los códigos que
6: códigos?
1: Nosotros tenemos, los hombres. Nosotros, los hombres, tenemos unos códigos.
0: Por
1: ojo
0: ejemplo,
1: a esto.
0: Si yo digo,
1: por ejemplo.
0: Si yo le pregunto a mi compadre Andrés Pinzón.
1: Señor.
0: Andresiño.
1: Señor.
0: ¿Esa hembrita qué? Papi, esa hembrita, yo vacilé con ella, fui novio de ella. Ah, no, esa niña para
1: no
0: mí
1: va.
0: Tiene bigote, papi, ya.
1: No
0: eso,
1: va.
0: Eso es un código.
1: Eso es un código, por ejemplo. Sí. Los códigos en los amigos, uno no se mete con la mujer de los amigos.
9: Espera, te tengo que advertirte de algo, querido Andrés.
1: A ver.
6: Espere,
9: y aprovecho
6: pasó,
9: y saludo a todos.
6: Ay, hola, ¿cómo ves? Habló. Yo, mi amor.
1: ¿La cosa?
6: ¿Qué cosa?
9: La cosa es que yo tengo un amigo.
1: Ajá.
9: Que está aquí en este momento,
6: ¿Quién?
9: Que no tiene códigos.
1: Sano.
9: Entonces, cualquier código que tú, mi hermano Andrés, vayas a mencionar,
1: ¿Qué?
9: Te advierto que aquí hay un amigo que no tiene código.
1: ¿Verdad?
6: Oigan, yo no entendí.
0: Ey, Malu, yo. Malu, yo que soy tu valecida.
1: Papi, pero nadie está hablando de usted, papi.
6: Pero yo no entendí.
0: En mi corazón y sin pagar riendo.
1: Papi.
0: O sea, yo que te tengo aquí en el soncora.
1: Eres llavero, papi.
6: Ay, de veras que sí, ya entendí.
9: Ya entendió.
1: Uy, caballo, ¿cómo entendió? Así. Ojo, ya ¿cómo entendí? Así.
0: ¿Sabes qué? En este momento te retiro mis afectos, no jodas.
6: Pues mi amor, Barro. Retire lo que sea.
9: Vamos nadie a ver, nombre, vamos a ver los códigos.
6: Nadie dijo nombre, si a usted le cayó el guante, que se lo chante, papito.
0: No, pero ahí, entonces, si está aquí con nosotros, ¿quién va a ser? Andrés, que viene hace dos días, y yo que soy aquí desde el que comenzamos.
1: ¿Qué mierda, papi. Pues, me preocupa eso, caballo.
0: Pues, la gallina lo pone.
1: Ahora papi, sí, me dicen te tenían un altar.
9: Tíralos, y vamos chuleando.
1: Te tenían un altar,
6: los
1: caballo.
6: Códigos, yo escucho ojo, y defino.
1: Ojo, los claro, hombres, ya. Los códigos de los hombres, por ejemplo, por tirar algunos. Uno no se mete con la mujer de los amigos o con la sex de los amigos. Papi, ahí no va nada.
0: No, ahí no,
1: no
0: va
1: nada. No se mete uno ahí. Sí, no mete la cabeza uno nunca ahí. ¡Ojo! Otro código, por ejemplo, que tenemos los hombres es que si usted está de chistoso, se aguanta el chiste completo. Si usted le gusta montarla, papi, cuando se la monten, aguántela. Así aguanta. Como dicen ustedes.
6: Espere.
1: No bote el chupo,
6: si le gusta
1: papi.
6: Montarla, que se la monte.
0: Sí. Pero a ti no te gusta montarlo. A ti sí te gusta montarla.
6: No.
0: Entonces, ¿qué te gusta a ti, Karina? Yo por eso digo que Karina parece un chorremeado, no hay por dónde agarrarla.
1: Otra.
6: ¿Cuál?
1: Con las hermanitas de los panas uno no se mete. Ahora.
0: Míralo. Discrepo contigo.
6: Yo.
0: No, yo discrepo contigo.
1: Papi, ahí saltaste. Uy, no, ¿cómo así?
6: No se puede meter con las hermanitas.
0: Nada. ¿Por qué razón? Pero porque no, ya
6: ¿por
0: eso
6: no. Porque
0: eso
6: no.
0: Porque
6: es que
0: son códigos inventados.
1: No. Hay gente.
0: Yo soy un hombre.
1: Hay gente que es tocada. Hay gente que es jodida con eso. Y si usted se va a meter con la hermanita, mínimo, hay que decirle, hey, papi, mira que tu hermanita me gusta.
0: Bueno, eso,
1: pasito, pero eso. es complejo porque es su amigo.
6: No.
1: Y si usted la llega a embarrar, la llega a cagar ahí hay un problema jodido.
0: Sí, claro.
1: Por eso uno no se mete con las hermanitas de los amigos. Con las primas bien. De pronto.
0: No. Párale pelota.
6: Muy bien, estoy de acuerdo con usted.
0: Mi hermana está casada con un tremendo amigo de nosotros. Es más, yo apoyé esa relación. Papi, yo
6: pero usted se volvió amigo de él cuando ya eran ellos novios.
0: No, ¿quién dijo? Vivía por mi casa. En
1: ahora,
0: España.
1: Pero caballo, ¿están juntos o no?
0: Claro, se casaron, ya tienen dos pelados.
1: Es distinto, lo que pasa es que es jodido porque imagínense que el man le hubiera hecho la vuelta a la hermana negativa, pues. Sí, hubiera puesto los cachos, la hubiera dejado por allá, quién sabe
0: son
1: cómo.
0: Son cosas que pasan, no va a ser la primera ni la última.
1: Bueno, digamos que bueno.
6: Caballo, deja.
1: Códigos.
6: Son códigos, déjenlo que termine los códigos.
1: Son códigos y hay que respetarlos. Ahora, imagínense que la historia que les voy a contar es la siguiente. Imagínense que un tipo publicó en sus redes sociales una captura de pantalla de una factura de un cobro que le hicieron. Y uno dice, ok, una factura normalito hasta
6: sí,
1: ahí.
6: Sí, normal. Sí.
1: Entonces, el tema es que resulta que la factura era del mejor amigo que básicamente lo recogió de la oficina, lo llevó a la casa y en ese desvío se demoró como unos 10 minutos y dos horas después le dijo, papi, aquí le envío la factura porque yo, pues, a mí me toca pagar la gasolina y el desgaste del carro. Y el otro man se timbró y dijo, pero, oye, papi, ¿qué me estás cobrando, eh? ¿Qué me estás cobrando? Papi, te estoy cobrando la gasolina y el desgaste del carro. Yo, uy, no, pero ¿cómo eres jodido? Entonces el man le dijo que, papi, la situación está difícil, está dura y el carro no anda con agua. Así que pague pues yo. Pero bueno, 10 minuticos. Usted lo que hizo fue desviarse un momentico. No me vas a hacer el favor y me vas a cobrar por eso. Papi, pague que aquí la situación está jodida. Pues el man, con rabia y todo, le tocó pagarle al amigo los minuticos que se desvió y le llegó a la casa. Ahora yo les pregunto a ustedes, muchachos. Primero, ¿usted por ese favor le va a cobrar a su amigo o a su amiga? Y segundo, Karina, ¿cuáles son los códigos también que las mujeres tienen que no se pueden romper por ningún motivo? Yo ya dije, por ejemplo, el de con la mujer de los amigos, el de la hermanita y el de los jueguitos, pues.
6: Por
1: ¿cuáles
6: ejemplo,
1: son los códigos de las mujeres también para conocernos?
6: Un código de las mujeres.
0: Las mujeres no tienen código. Si les gusta el man, van para esa, se lo rumbean.
6: exnovio de una amiga no se toca, ni exnovio, ni novio, ni no se toca. Eso es prohibido, reprohibido. Papá o hermanito también de una amiga, no se toca.
0: Ah, papito. O sea, tú vas a decir lo mismo que dijo Andrés, pero en la parte femenina. No, hombre, seamos serios.
6: No es lo mismo, no es lo mismo, porque si Andrés dijo otro tipo de cosas. No,
1: caballo,
6: no,
1: ojo a esto. Yo le digo, ve caballo, estoy saliendo con tu mamá.
0: ¿Ay qué? No, con mi mamá no, tú no me vas a pedir decirte padrastro.
1: Papi, ¿ay qué?
0: ¿Le vas a apoyar a ver a la hija mía? Papi, a mi mamá, no señor.
1: Papi, te digo, ahí estuvimos hablando.
6: ¿Es que le vas a apoyar
1: qué días,
6: a la vena?
1: ¿Qué días en el asado donde tú me invitaste? Yo estuve hablando con tu mamá, nos caímos papi, bien.
0: Te pego
1: vamos
0: un botellazo en la cabeza.
1: Vamos a salir. Ahí no, que
0: ¿cómo le vas a hacer la vuelta a mi mamá?
1: Papi, entonces ¿cómo le vas a hacer la vuelta a mi hermanita también, entonces?
0: Mi mamá que me dio teta. No. O sea, tú también te vas a pegar ahí. Eso se respeta, ¿no?
6: El hermanastro. Ah, el hermanastro.
0: No, señor. No,
1: las mamás.
0: Que tú vas a llegar a mi el casa padrastro. A comer el mismo plato que estoy comiendo yo. No, papi, señora, esa ¿sí? vaina sí no te la acepto.
1: Las mamás, las hermanitas no se tocan. Prohibidas para los amigos.
0: No, a mi hermana sí, que hijo de madre, pero no, dele incluso no. Hasta que huela quemado, pero a mi mamá no, señor. ¿Qué?
6: ¿Cómo que hasta que huela quemado?
1: No, no, no. Ay, no.
6: Caballo, maneje el nivel.
1: Papi,
6: maneje
1: es que
6: el nivel.
1: A mí me gustan las mayores.
0: Yo no estoy. ¿A ti te gustan las veteranas?
1: A mí me gustan las mayores. Y yo te digo, papi, tu mamá, bendito Cristo.
0: No.
1: Sí. Con plato y
6: es,
1: todo.
6: Es que hijo mío, ¿qué más? ¿Cómo
0: no,
6: te voy a...?
0: Andrés, por las migajas de la última cena, señor. No, eso no se puede.
1: Papi, la experiencia es lo más bacano.
6: No.
1: ¿Qué dice Malu?
9: No, que yo tengo un código.
1: A ver.
9: Sacando el tema de las mamás.
6: A ver.
9: Yo no sigo en Instagram, ni tengo los números tampoco de las novias de mis amigos.
0: Oye, sinvergüenza, ¿a quién tengo yo?
6: ¡Ah, joda!
9: ¿Cómo así?
1: Relincha, papi.
0: Yo a nadie, yo...
9: Es ay, yo no te estoy diciendo a ti, yo estoy diciendo
6: por sigue, usted a no cualquier ser humano, mujer que se mueva, cosa que se mueva, de una le da a seguir.
0: Yo no soy así.
9: Ay, mira, aquí siguió a la muchacha que yo invité... El día del partido a la... Ay, de una le pidió el Instagram.
0: A mí lo que pasa es que es paisana, ella está sola.
6: No le puedo creer.
0: Si de pronto yo también necesito, ella necesita, somos amigos, estamos en la misma profesión, estamos en el mismo oficio, nosotros somos colegas, esa
1: contacto,
0: niña ahora en cualquier momento puede necesitar
1: ahora,
0: del
1: caballito. Ahora, Maluma, usted le estaba cayendo, ahí.
9: No.
1: Ah, bueno, papi, vía libre, caballo.
0: No, llóralo, papi, nada que hacer, ya.
1: Sí, nada. Y el que llega primero llega dos veces.
0: Sí, papi. No te preocupes que pega
9: primero.
0: Vamos a ponerle la inyección del amor.
6: ¿Cuál inyección?
9: La misma que le va a poner el Andresito.
0: ¡Ey!
1: No.
6: Caballo, ¿estás en serio?
0: No, esto es traición a la patria, no, barro.
6: Cosas que pasan. Ay, ¿cómo dice el de Mary Jane? ¿Cómo es?
0: No, hombre, no.
6: Yo voy a llevarte.
0: Oye, pero tú no sabes qué. Ahí los oyentes nos están enviando también sus mensajes en TikTok. Y sería bacano que la gente nos dijera cuáles son esos códigos que son innegociables.
1: Innegociables con los panas.
0: Innegociables que usted los tiene y no los tolera. Por ejemplo, aquí me dicen: revelar secretos íntimos de las amigas. Eso me parece también que es algo innegociable. Por ejemplo, si tú, viejo Andrés, me cuentas algo. Y yo ir a boquearlo.
1: Sí.
0: Con
1: barro.
0: O sea, para ponerte en mal puesto, eso a mí me parece de quinta, me parece nefasto, me parece eso que es una puñalada trapera.
1: Papi, el que hace eso no es tu amigo.
0: Es correcto, no, hermano, ese es tu enemigo. Y es pero mejor
1: de frente,
0: a metros.
1: De frente, dices.
0: Yo creo
6: ser doble, por ejemplo, es un código impresionante. O sea, ser doble, andar a decirle una cosa a la una para chismosearle a la otra y que la otra hable más de la otra. O sea, no.
1: ¿Qué otro código tienes por ahí, Karina?
0: Manden su nota de voz diciéndonos ese código que es innegociable, ese código que usted no tolera, ese código que usted lo tiene aquí en su mente, que eso no se le graba, no se le borra y lo tiene hasta tatuado. Con tinta indeleble. 301-742-2989. 301-742-2989.
6: Ese caballo es muy caja. A ver.
10: Hola, Tropicana, muy buenas noches. No, eso me va a andar sin códigos. A todo lo que papá ya lleve. Todo, hermanas, primas, la mamá
0: lo
10: y
0: que
10: todo.
0: Se mueva
6: no.
10: Eso es la ese es de los amigos, no todo.
6: No.
0: Mierda.
10: Todo lo que papaya lleve. Papaya. Hay que andar puesta, sin códigos.
1: Papi, ese man, tú le das papaya y también se monta encima.
6: Código.
1: Ojo con eso.
6: No dejar o cambiar a las amigas si usted no tiene plata. O sea, si usted deja de tener plata o si consigue un trabajo más guau, o si me entiendes.
9: No entendí.
1: Sí, tampoco.
6: Si está en otro nivel socioeconómico, o si sube de nivel, o consigue plata, o se consigue un novio super nice, prohibido dejar de hablar con las amigas solamente por salir con el novio.
0: Nosotros decimos aquí que ellas son las espantajopos.
1: No, pero puro jopo es ese código.
0: Sí. 301-7422-989, envíe su nota de voz.
6: Es Malumita.
0: A ver, 301-7422-989, envíele la nota de voz a Karina para que Karina la reproduzca y nosotros aquí vamos a escucharlo.
6: Esta es Malumita.
1: Dice Arley Torres, papi, yo no copio el código.
6: Miren.
1: A ver.
9: Era.
0: Ah, Maluma, estabas de pelea con el peluquero.
1: Papi,
0: mira las patillas, parece Cristóbal Colón.
1: Papi, la calle está dura, papi.
9: Me quería hacer el peinado de moda, que es cabello largo hacia atrás.
0: Cuando Malumita viene el
1: cartucho. Puro costal en la espalda.
0: Cuando Malumita viene el cartucho, míralo.
1: En la L.
9: Ah, desempleado.
0: Qué vaina buena.
6: Malumita, usted sí era así.
1: Dice Gerlay Torres, qué código ni qué nada. En tiempos de guerra, cualquier hueco es trinchera. Dice acá.
6: No.
0: Mande su nota de voz en este momento.
6: Escúchame.
0: Avalancha de nota de voz. 301-7422-989. 301-7422-989.
11: Muchachos, póngame cuidado. Ese señor que dice que sin código ni nada, imagínese, toca saludarlo saltando.
0: No, papi, peor. Te ensartas como el sapo.
6: Peligroso. Peligroso el hombre, ¿cómo lo ven? Dios santo, si así son las vainas, a ver.
12: Ojo, Karinita, que esos pollitos les gusta comerme anaconda.
0: Ey.
1: Campasada, papi.
6: Ay, no. Oiga, escuchen.
1: A ver.
10: Un código de hombre, todo lo que echa sangre se come.
1: ¿Verdad?
6: Sí, veo que los hombres no tienen ningún código, esos son sino... Ay, no.
0: No, señor, hay algunos que sí tenemos.
1: Acá dice Juan Diego, dice, la mujer de mi amigo para mí es un amigo más. Así es, papá, así es.
6: A ver, ¿qué más?
10: Ojos que no ven, corazón que no siente, mi amor. Óyelo, Karina. Si esos ojitos hablaran, ay, Dios mío, ya haría una cerca completa en mi corazón.
0: Marica, ya. Aquí me están diciendo, caballo, pero lento. No, a mí no me gusta lento, a mí me gusta rápido, como rata en balde. 301-7422-989. 301-7422-989. Felicítame, Karina.
6: Te voy a felicitar, caballito. ¿Qué quieres
0: bueno,
6: que haga?
0: Notiquemos, a ver qué dice la gente en Colombia.
6: ¡Repórtense! Dicen por acá, el mío, no mujeres ajenas. O sea...
0: Ese Gerley Torres está activo.
1: Encendido, papi, encendido.
0: No, nada que hacer.
1: Ahora, una pregunta. Pregunta para Caballo, Maluma y la gente que está conectada a esta hora con nosotros.
6: A ver, ¿qué dicen?
1: Mujer ajena, pero mujer de otra persona, que no sea del amigo uno. ¿Va o no va? ¿Procede o no procede?
6: No, ninguna de las anteriores. ¿Cómo así? Háganme
1: ¿procede
6: favor,
1: o no procede, respeto. Caballo?
0: Te cuento, mi hermano, que antes hasta de pronto lo pensaba, pero hoy ya no. Ya resulta que hoy primero te pegan 25 tiros para asustarte y ya después te preguntan, ¿ese era? Entonces yo, no.
1: Sí,
0: no,
1: está
0: no,
1: jodida la cosa.
0: No, yo.
6: Tiene razón, a ver.
1: No,
6: miren,
10: miren. Buenas noches, Karinita hermosa, Caballito, Andrés, Malumita. Un código. Irrompible es lo que le cuenten los amigos, es para uno nomás. Nadie tiene por qué saberlo.
6: Nadie tiene por qué saber,
0: correcto.
6: Nadie.
1: Además que nosotros entre amigos casi no nos contamos tantas vainas, entonces
0: sí.
1: Pasa eso.
6: No,
1: uno solo vacila,
6: no.
1: Va y vacila, pim, pim,
6: futbolillo, pa, rajan, cervecita. Digo, no hay nada más peligroso que
1: nada.
6: Que unos hombres conversando y rajando de todo mundo.
1: No, hombre, eso no somos
0: mujeres.
1: Mira,
0: yo solamente le quiero decir algo y esto es un consejo para los manes, si usted, si usted está haciendo lo que está haciendo, es mejor que se quede callado, porque a veces uno comienza y comete una imprudencia. Ah, para que la gente diga que yo soy fulanito de tal y que yo tengo la cuestión de oro. No, señor, compañero, es mejor que no sepa nada, porque el que come callado. Ajá, Karina, ahí, come dos veces.
6: No, le voy a decir eso.
1: Uy, no, pero yo aquí en TikTok sí veo una mano de tráfugas, pero...
6: Escuche, escuche.
11: Tropicana, la más bacana, un saludito desde... Uy, no, no, no, no, porque me adelanto. No, eso va, eso va. La mujer del vecino es lo más rico que puede haber.
0: La mujer ajena son tres cosas, no, no buenas.
6: Escuchen.
11: Buenas noches, Tropicana, la más bacana. Saluditos desde la ciudad bonita, Bucaramanguita. Buenas. Desde mi Tropiver. Un código importante, muy importante, es nunca humillar o hacer sentir mal a un amigo por hacer reír a una vieja.
0: Sí. Real.
11: Ese es uno de los códigos que más tengo marcados personalmente.
6: Vio, yo no lo sabía.
9: Duro, duro, ese es un codigazo.
1: Sobre todo cuando es con plata. Sí, como que, ah, papi, yo pago todo bien. Y está como al frente de pronto de dos mujeres. Ah. Y que, ay, como por sobresalir, resaltar, papi, se nos tu amigo, chao.
9: No, que se ponen a hacer bromitas para hacerla reír a ella, pero dejando que mal a ti.
0: Sí, oye, eso es. Y esa vaina me parece barro, me parece jopo, sí, me parece maluco, falta maluco de todo.
6: Escuche.
0: O sea, que esa vaina no va.
11: Ay, Karina, pero qué. Yo quiero rajar de tu raja.
6: Ey, no.
11: Lo que está haciendo.
6: A ver.
11: Tropicana, la más bacana, bacanísima.
6: Cari.
11: Amor. Tengo marcado. Perdón. Un código que yo digo que es inquebrantable es de meterse con la mujer del hermano. Conozco un personaje que lo hizo y barro, no joda, hijo caballo, barro.
9: ¿Tú qué dices ahí, caballito?
1: Papi, ese es otro nivel.
9: ¿Tú qué dices ahí, caballito?
1: Ese es otro nivel, papi.
0: Papi, no.
6: Eso, bueno, tengo soldado caído.
0: Eso es un aragán, eso es un perro.
1: Sí, no, tráfuga. Sí, a ver. Sí.
6: Tengo soldado caído.
1: Suéltala.
0: Listo. Señoras y señores,
6: para soldado momento, caído, quiero que llamen a mi ex. Dice, quiero que llamen a mi ex y le pregunten si me extraña y si está saliendo con alguien. Se llama Lady. Ustedes ya saben cómo entrarle. Pero el man no me dice cómo se llama el man. ¿Y usted cómo se llama?
1: Sí, mándele el contexto y el teléfono, todo completico.
0: 301-7422-989, 301-7422-989. Mira, es muy fácil. Si de pronto usted quiere saber si esa persona con la que está saliendo le es fiel, con la que se está conociendo,
6: venga.
0: Es una persona fiel, ya de una tienes que mandarnos al 301-7422-989 el soldado caído y nosotros llamamos de una.
6: Bueno, él me dice, no quiero que sepa que soy yo. Entonces, ¿cómo quiere que le preguntemos si lo extraña o no? Más bien le podemos preguntar que si está soltera.
1: Claro.
6: Caballito, ¿la quieres llamar?
0: Mor, pero marcas tú allá y yo hablo, ¿sí? ¿Te parece?
6: ¿Y cómo vas a hablar si no te escucha?
0: Bueno, no sé, tienes que...
6: O sea, no hay forma,
0: ¿no? O sea, en serio no hay forma. ¿O si hay forma?
6: No, porque acuérdate que si lo pongo desde acá no me puedes escuchar allá.
0: Ay, Dios mío.
6: ¿Y lo pueden llamar de Bogotá?
0: Entonces, ¿qué hacemos?
6: ¿Y por qué saca plata?
0: ¿Qué tiene que ver
6: la plata en este caso?
1: Pero billete de 2000.
0: Sí, pero billete de 2000. El uniqueño, mira, le tengo que decir, ayúdame, señor, este billete de 20 que no se vaya. Bueno, atención. Pero...
6: A ver, ¿qué tiene?
0: Tengo un plan B aquí. Regalo un segundito.
6: ¿Tiene una SIM card por ahí?
0: Claro. Correcto. Tengo una SIM card.
1: ¿Cómo debe ser?
6: Y los hombres mantienen una SIM card por ahí por si cualquier cosa. Bandidos.
0: No.
6: Bandidos.
0: No.
1: Dice por acá que soldado no sirve porque toda Colombia escucha que no me duermo. Puede ser, muchachos. 10:35 minutos.
0: Vayan ustedes hablando ahí mientras que yo le pongo esta vaina.
1: Ey, repitamos el teléfono para que sigan enviando sus notas de voz.
6: 301-7422-989. No sé si podemos cambiar ese número que está ahí, pero bueno, no importa.
1: ¿Cuál es ese? ¿Cuál es ese? ¿Cuál es ese código inquebrantable que no se puede romper con los panas? ¿Qué dicen ustedes a través de @tropicanacolombia y ahí a través del WhatsApp?
6: Escuchemos mientras tanto, 301-7422-989. ¿Qué dicen por aquí? Buenas, buenas.
11: Tropicana, la más bacana, Karina.
6: Buenas escuela,
10: todo lo que echa sangre se va para el buche.
6: Ay, no, Tron, ¿cómo así que para el buche?
13: No, jodido, jodido.
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6: Bueno, ¿qué más dicen? Buenas, buenas.
14: Hey, caballito, buenas noches. Saludos a todos. Código inquebrantable, irrompible. Cargar otra sin cara en la billetera.
1: Ay, soldado caído.
0: Cari, mándame el número de una que voy para esa.
6: Bueno, espere mientras.
15: Tropicana, la más bacana. Bueno, si la hermana de mi amigo, la mamá de mi amigo o la prima de mi amigo quiere que le hagan el favor, si no le haces el favor, serías un mal amigo.
1: Bien, qué vale. Para esos amigos, ¿para qué enemigos?
0: Vea usted.
1: No, hombre, no.
0: Vea usted.
6: Bueno, ya vamos a llamar a Lady, pero ¿de qué ciudad es ella? Mientras, más noticas de voz. A ver qué dicen por acá. Ay, tengo otro soldado caído. ¿Qué?
0: Bueno. Listo, soldado caído, Cari. Entonces, ¿a quién llamamos?
6: Ahí le mandé el número a Lady. Escuchemos por acá, Jenny. Jenny.
16: Código número uno entre amigas: jamás se abandona la amiga borracha. Ay, sí. Si ella decide declarársele al DJ en la fiesta, pelear con el del tránsito, quitarle el cono donde estaba el retén, epa, porque lo quería adoptar, vos te quedás ahí hasta el final.
6: La espera.
16: Esa soldada caída no se deja sola.
1: Esa es una amiga.
16: No, no.
6: La acompaña, y si toca llevar los tacones en la mano, los llevamos las dos.
1: Súbale el pelo para que vomite.
6: Toca tenerle el pelo mientras que vomita.
1: Eso.
0: Y toca tenerla también otra cosa mientras que curucutea.
12: No, no, no, un verano bien arrecho. Una sequía bien berraca. Cualquier pozo es bebedero.
0: Sí, señor. No. Mi abuelo una vez me dijo lo siguiente: mujer borracha,
6: suelta la cucaracha. No, no, no.
0: Mira, ese sí te lo sabes. Ese sí te lo sabes al pie de la letra. Bueno, Karina, entonces, ¿pasamos para no tener ojo o tenemos...?
6: Ya le pasé el número, mi amor. Es de paso, pelada Lady.
0: Listo, dale, vamos a llamar a quien sea.
6: Márquele ya, de una. Y es solo preguntarle si está soltera. O sea, usted la convence y le echa el perro.
0: ¿Y quién soy yo o qué?
6: No, échele el perro, la labia, tales, y les da la pregunta de soltera, tales.
0: Vamos a ver. 316...
1: Ya, para acá están preguntando cómo va el partido. El partido va 1-0, muchachos, ganando Suiza, 1-0 a Argelia, para que están ahí conectados también con nosotros y también por los partidos.
0: Ya estoy llamando.
6: Código, macho borracho se lo cogía otro macho.
1: Upa, no, hombre, no.
6: Mm-hmm. Bueno, silencio.
0: Está sonando.
6: Trabaja en un local comercial.
0: Yo.
6: Caballo, trabaja en un local comercial.
0: ¿Yo o ella?
6: Ella.
17: ¿Aló?
0: Lady, hola, ¿cómo estás?
6: No se escucha, caballo.
0: ¿Hablas con Jorge? En estos días estuve en tu local. Nos conocimos.
6: Volumen, volumen. Ella no tiene local, trabaja en un centro comercial, pero no tiene local.
0: Lo que pasa es que yo en estos días me estuve viendo contigo y me quedé con tu número. ¡Aló! ¡Me colgó!
6: Es que, caballo, póngalo duro que no lo escuchamos nada.
0: Espérate.
6: Usted le dice, nos vimos en el centro comercial.
0: A mí nadie me cuelga.
6: Ya.
0: A mí nadie me cuelga.
6: Ah, es que en tu local.
1: Se le cayó.
0: ¿Qué con esas explicaciones de Karina? Yo creo que le embarré diciéndole que el tema de tu local. Me dijiste que ella trabaja en un local.
6: en un centro comercial.
13: ¿Aló?
0: Lady, hola, ¿cómo estás? ¿Estás trabajando?
13: ¿Aló?
0: Hola, Lady, ¿cómo estás? Buenas noches.
13: Buenas noches. ¿Quién habla?
0: Hablas con Jorge.
13: Ah,
0: mira, lo que pasa es que en estos días, bueno, yo te vi, estabas tú en tu trabajo, en tu empleo, y bueno, yo de atrevido pregunté por el número de teléfono tuyo. Me costó muchísimo conseguirlo, pero al fin pude obtenerlo. ¿Puedes hablar o estás muy ocupadita? ¿Puedes hablar en este momento o estás muy ocupada?
6: ¿Dónde están?
0: Ah, ok. Ah, pero estás enrumbada. Tremenda rumba que tienes, Lady. ¿Y estás qué? ¿Estás viendo el partido? Ah, ok. ¿Y con quién está? ¿Está sola o está con las amigas? Ah, ok. No, o sea, básicamente era primero presentarme, conocerte. Y bueno, quería saber un poco más de ti, pero con esa bulla creo que es imposible. ¿Cómo?
6: En dos minuticos.
0: Ah, bueno, claro que sí.
6: Que espere dos minutos.
0: Pero por lo menos,
1: estás diciendo que perdiste los poderes.
0: No.
6: Estás
0: perdiendo
6: los poderes, papi. Habla
0: por lo menos
6: chévere.
0: Le interesé.
6: Habla muy chévere.
0: Por lo menos le interesé.
1: Caballo está lento, dice acá la gente. Caballo, perdiste los poderes.
0: Con cipote bulla.
1: Sí, no, pero es que tiene ahí tremendo gereguero.
0: Oh, esa muchacha tenía tremendo zafarrancho ahí allá sola.
6: Ay, se está viendo el partido, ¿cómo así?
0: ¿Cuál partido se está viendo? Ninguno.
6: Por ejemplo, a Caballo le gusta ver el partido.
0: ¿Cómo?
6: Que si a ti te gusta ver el partido, también tienes de berejante bulla.
0: No me gusta.
6: ¿No te gusta ver el partido?
0: No me gusta.
6: Uy, bienvenido.
0: Bueno, Karinita, ¿tienes otro soldado caído mientras que pasan los dos minutos o no?
6: Ya pasaron los dos minutos, ya se salió. Usted va a dejar a la muchacha esperando.
0: Será. Vamos otra vez, pues.
6: Vea, David dice que es que yo lo estaba interrumpiendo. Bueno, me quedo en silencio.
0: Ah, pero manda cáscara, ve partido de Argelia contra el otro equipo ahí más malo. Eso sí es perder tiempo. Ta-ta-ta-tan. Oye, pero ella es como pastusa, ¿no?
6: Que es de pasto.
0: Ah, bueno.
6: Sí. No, qué berraco.
0: Una caballita.
6: Una caballada.
18: Cursón de mensaje.
0: Ah, oye, pero ahí entonces contesté esa vaina, mija, porque no me vas a tener aquí toda la noche. ¿Llamo otra vez o no? O ya.
1: Métele.
0: La última y ya. Si no me contestó, se fregó.
6: Listo, va.

0: posición de mesa.
1: Ya se fregó. Bueno, para después. Bueno, señoras y señores, en este momento, 10:44 y en el que no me duermo, ha llegado el momento de jugar Stop con Palabras.
2: Eso. Vamos a jugar.
1: Hablado es la vaina.
2: Pero entonces juguemos nosotros mientras que nos volvemos a conectar con oyentes.
1: Pero que, ¿listo? Pero no, que nos llamen.
2: Nos
1: no,
2: las
1: que,
2: pone Malumita.
3: Aquí está el duelo, sí, aquí está.
1: Listo, no, dale. Malumita, entonces, va para esa.
4: Entonces, Stop con Palabras, igual que ayer.
1: Sí.
2: Igual.
4: Listo. Vamos a ir
2: Malumita,
4: con...
2: Malumita, dime. No te había visto el roto.
4: Ah, mira, aquí lo tiene. Yo tampoco te he visto el roto. Bueno.
1: Más viejo.
4: Suelta. Vamos a ir con futbolistas.
1: Okay.
2: ¡No!
4: Futbolista que su nombre empiece por J y termine en S.
2: James.
4: ¡Epa!
1: ¡Mierda! Juan, nos jodieron, madre.
5: Ah, pero, ¿por qué hablaste eso? ¿Tú dijiste que no ibas a jugar?
2: Yo dije que sí iba a jugar.
3: Ah, nos jodieron, caballo. ¿Nos jodieron?
1: Sí, sí, siga, sí. Siga. Dale, pues.
4: Listo, va. Futbolista que su nombre empiece por C y termine en O.
1: ¡Cristiano!
4: Bien, bien, bien.
2: No, pues tan horrible.
1: Palomita, es difícil, ¿oíste? Es difícil ese juego.
4: Joda, ¿tú crees que es difícil responder? Piensa en preguntar.
1: Por eso en preguntar es difícil. Las preguntas fácil. Son difíciles.
4: Bueno, pregunta tú.
3: Para. Listo, va.
2: No, jugador. Se vale. Tiene que preguntar Malumita.
3: Ah, bueno, va.
4: ¿Cuál ibas a decir?
3: No. Jugador que su nombre arranca por M y termina en I.
1: Maldini.
3: Bueno.
4: No,
3: bueno.
4: Otro level,
3: caballo. Caballo.
4: Karina, ¿quién es Maldini?
2: Magnelli.
1: Karina, me jodí.
3: Pero ve, ojo, Magnelli también.
4: No, porque Magnelli es con
2: jugador.
4: Y.
2: Jugador.
1: Magnelli es con Y.
4: Sí.
2: No, pero usted dijo I, no dijo si latina o Y.
1: Ah, viste, la semana pasada dije
2: Bolivia. Lo siento, lo siento.
1: Bolivia con H no y pusieron el grito en el cielo. Bueno, ya, dale.
2: No.
4: Voy.
1: Dale.
4: Comida. Comida, ojo caballito. Comida que empieza por H y termina en A.
1: Hamburguesa.
3: No, pero está muy fácil eso.
2: Ay, no.
4: Bueno, una más difícil. Comida que empieza por M y termina en S.
1: Mazamorra.
4: M y termina en S.
2: Mangostinos.
4: Pues no. ¿Qué? Fue la que yo pensé.
2: Mazamorras.
4: Otra.
1: Mamolas. No sé. Ayuden ahí en el TikTok.
2: Conéctense en el TikTok. Conéctense también al TikTok y repórtense. Bueno, cuente a ver.
4: Macarrones.
1: Oh, Malumita.
3: No,
4: pero. Está. Dale, pues. La que pensé. A ver. Es una persona que todos conocen. Muy importante acá en la emisora.
2: Pero eso es una adivinanza ya.
4: Empieza por P y termina en O.
2: Pablo.
4: Sí, bravo. Bien.
2: Hey, no, los oyentes no saben qué es.
4: Claro, ellos lo conocen.
1: ¿Verdad? Qué vaina.
2: No, ya,
1: entre otras
2: en serio,
1: cosas también
2: pues.
1: Ahora, hablando de Pablo, resulta que mañana vamos a tener la grata visita de un artista, porque vamos a inaugurar, como tiene que ser, con todo lo alto, la cabina 360 de Tropicana.
3: Eso.
1: Así que vamos a tener también a unos oyentes que van a estar ahí disfrutando esa experiencia. Eso no es una visita, eso será una tremenda experiencia con John Alex Castaño, que va a ir el rey del chupe. Eso
2: él
1: será mañana.
2: Ayer.
1: La cabina 360 de Tropicana.
3: Eso va a ser mañana a las 10 de la mañana. Ya unos oyentes tuvieron la oportunidad de ganar el tema de la experiencia con Tropicana, con toda la tropa de Tropicana, con toda la gente de Tropicana,
2: encanta.
3: Y por supuesto con el rey del chupe que va a estar acá de pronto acompañándolos un ratico, cantando sus mejores canciones y por supuesto compartiendo un desayuno con los oyentes de Tropicana, muchachos.
1: Eso va. Bueno, 10:49, ya volvemos aquí en A Que No Me Duermo de Tropicana para finalizar con todos los hierros, con todas las de la ley. Vayan preparándose
2: porque
1: hoy vamos a hablar con nuestra gente, con todos los oyentes. Si usted está en Canadá, si usted está en Italia, donde se encuentre, si usted está en China, está en Japón, no se preocupe que nosotros vamos a llamar. No, mejor que nos llamen ustedes. Nos llaman por WhatsApp al 301-7422-989, pero eso será en la próxima hora. Aquí estamos en el Que No Me Duermo de Tropicana.

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0: Es Tropicana, Tropicana, Tropicana, tan bacana como tú. Aquí estamos en el que no me duermo de Tropicana, de lunes a jueves, la cita obligada, la cita imperdible, desde las 8 de la noche hasta las 12. Aquí estamos, mi hermanito Andrés Pinzón de Bucaramanga.
5: Aquí estoy, papi.
0: De Medellín, la encantadora y mamacita, que algún día la voy a preñar. Karina Uribe, y por supuesto, tu hermanito Edgar Castillo, el caballito, el Yocaba desde Barranquilla. Aquí estamos listos, reunidos todos los días, de lunes a jueves, para todos ustedes, contándole historias, anécdotas también, tocando temas importantes. Por ejemplo, hijo Andrés,
5: ¿sí?
0: Adivine, hermano mío, adivine lo que le voy a contar.
5: Papi.
0: Bueno, yo no sé si... si
5: ¡préndela!
0: Si esto será real, no sé si esta vaina será ficción o qué. Mi brother,
5: a ver,
0: imagínate que un pelado, y ya te voy a contar la historia como tiene que ser, porque esto me causó impresión. No sé si es posible que esto suceda. No sé si uno pueda sobrevivir, subsistir comiendo solamente esto. Y también ahorita vamos a tocar algo de brevemente algo de Nicky Jam.
5: Sí.
0: O primero vamos con esta.
5: De una, va para esa.
0: Regálame un segundo y ya te voy a decir ¿Cómo es la cuestión?
5: Ahora,
0: mejor te la voy a cambiar, hermano mío.
5: Vale, dale, de una.
0: Resulta que el Consejo de Estado admite una demanda contra el Ministerio de Ambiente,
5: sí,
0: por plan de eutanasia de 80 hipopótamos aquí en Colombia. Entonces, brother, la pregunta son los hipopótamos de Pablo Escobar, ¿te acuerdas? De la Hacienda Nápoles.
5: Sí, claro.
0: Que es una especie invasiva y tal. La pregunta que yo te quiero hacer a ti, que también le quiero hacer a los oyentes en Colombia, es la siguiente, es facilita. ¿Se pueden salvar los hipopótamos de la Hacienda Nápoles? Esos hipopótamos que trajo Pablo Escobar, ¿se pueden salvar o definitivamente hay que aplicarles la eutanasia? Definitivamente hay que mandarlo, como dijeron algunos, a mejor vida, que pasen a mejor vida. Y yo no, por ejemplo, yo no comparto eso. Entonces, yo sí quisiera saber, ¿qué opinan los oyentes? ¿Qué opinas tú? ¿Qué opina Karina al respecto de esto?
5: Papi,
0: ¿se pueden salvar a los hipopótamos o definitivamente hay que aplicarles la eutanasia?
5: El tema es demasiado denso, porque hay que recordar que los hipopótamos pues vinieron como de a pares nada más, y ahora son más de uno, que además son supremamente territoriales, que además también que consumen todo el tema de donde está su hábitat, sí, como que lo tienen muy resguardado, son supremamente peligrosos para las personas que viven por ahí alrededor, y
0: pues, o sea, hay que matarlo. Tú estás diciendo que hay que
5: No, yo estoy diciendo que está denso el tema, porque yo no estoy de acuerdo con que los maten, pero sí también estoy de acuerdo en que es peligroso para las personas que viven cerquita, y que además que son supremamente territoriales. Además, imagínate, caballo, una vaina de esas que llegue, no sé a cuánto corre, y te haga daño. O sea, jodido, porque hay que, ¿a quién le echa la culpa? Si los hipopótamos están por ahí sueltos, no tienen control. Sí,
0: ellos están como quien dice, en su hábitat natural, pero sí, de pronto por ahí hay gente viviendo y algún tipo de población.
5: Claro, no, peligrosísimo, porque hay niños, uno de pronto puede correr y de pronto medio esquivar, pero los niños, los ancianos que están por ahí, que de pronto estén desprevenidos, los campesinos, que vivan por la zona y se les venga un animal de eso, papi, ahí hasta ahí, échate la cruz y va para el cielo, pero de una.
0: Hermano, pero también es cierto que un príncipe de por allá de la India, algo que el man tenía, bueno, tiene demasiado dinero,
5: sí.
0: Él le pidió al quien está, bueno, no sé si es Medio Ambiente o a quien está llevando este proceso, hombre, que él se llevaba los hipopótamos, pero tampoco aceptaron, o sea, que no era una vaina tan fácil, sino bastante claro. Compleja, entonces le pusieron una traba ahí y al fin no se pudo. O sea, quisieron como que salvarle la vida, pero no se pudo. Entonces, si de pronto este personaje de allá de India quería de pronto interceder, mediar, para darles una vida chévere a estos animales, no se pudo. ¿Será que definitivamente hay que aplicarles la eutanasia? ¿O hay una forma de salvarlos? Los oyentes que de pronto tengan algún tipo de solución o definitivamente digan, no, ya esto se salió de control, ya no hay ningún tipo de cosas que se puede hacer para
5: de alternativas, sí.
0: Lo pueden decir en una nota de voz. 301-7422-989. 301-7422-989. Ahí nos envía su nota de voz, porque esto otra vez revive el debate en nuestro país, viejo Andrés.
5: Ahora, caballo, póngale cuidado que yo también sí. Escuché este tema. Carne de hipopótamo. La gente también por ahí que de pronto, no sé, empieza a cazarlos. No sé.
0: Hombre, no te creo, André. No te creo que la gente se esté comiendo la carne de hipopótamo. ¿En
5: papi,
0: serio?
5: Ahí por ahí salió. Voy a buscar para no estar equivocado y no estar diciendo mentiras.
0: Hermano, ¿en serio se están comiendo
5: hipopótamos? Y la gente se está comiendo los hipopótamos, que era como también un poco del control de la natalidad de ellos, porque ellos se reproducen al parecer muy rápido.
0: O sea, reproducen más rápido que un curi, que una rata.
5: Por ahí estaba la vaina. Y claro, hay muchos, porque no sé cuántos trajo Pablo Escobar, de pronto 2, 4, no sé. Y de los 80, ahorita han pasado 40, 50 años, 40 papi, años.
0: Esa gente ya tiene abuelos, bisabuelos de cuánta vaina.
5: Entonces la gente dice, no, pues si no se puede matar, venga para acá, nos los desayunamos, nos los almorzamos, nos los comemos.
6: En el patio de la casa.
0: Tú eres animalista, querida.
5: Oiga,
0: yo te hago la pregunta sí. A ti. ¿Se pueden salvar los hipopótamos que trajo Pablo Escobar o definitivamente hay que aplicarles la eutanasia?
6: No, que se salven. Yo más bien les hago la cirugía o les doy la pastilla de planificar.
5: Oiga.
0: Oiga. O sea, para que ya no tengan más hijos. ¿Y cómo tú vas? Y bueno, y ahora, ¿cómo tú vas a coger los cosos esos para?
6: ¿Usted no ha visto en África que le tiran una flechita así para que ellos se mareen y se duerman? Así. Entonces yo les tiro la flechita, les inyecta la vaina que los marea, los deja ahí y ya les
0: hago entonces la tú eres vainita. Buena soplando porque esa vaina se sopla.
6: Mi amor, lo soplo, no importa, con tal de que no se vayan a morir, porque okay. Los van a matar.
0: Bueno, no. Karina dice que no. Andrés dice también algo bien cierto, que es que es una especie invasora demasiado agresiva.
5: Exacto.
0: Y los ancianitos, los niños, de pronto las personas adultas, bueno, listo, bien, corren, se suben a un palo.
6: Bueno, no me
0: sé,
6: parece peligroso, algo. Por ejemplo, los que están por ahí sueltos en las carreteras. Entonces, por ejemplo, usted va, digamos, de Doradal a Bogotá o pasa por ahí y en cualquier momento se te puede salir un animal de esos en un carro y son los accidentes impresionantes.
0: Y bueno, tú que vives por allá por Medellín, en Antioquia, uh-huh. ¿Has visto alguna vez de cerca un hipopótamo? ¿Te lo has tropezado?
6: Muchas
0: no
6: veces,
0: sé.
6: Muchas veces.
0: Sí.
6: Yo digo, tan lindos.
0: ¿Y en dónde están ellos, Cari? ¿En qué parte, en qué sector?
6: Ellos están desde Doradal, Puerto Triunfo, o sea, por toda esa zona. Esos que...
0: o sea, ¿como cuánto tiempo están de Medellín?
6: Es Magdalena Medio, yo no sé. ¿A cuánto tiempo de Medellín? A 3 horitas.
0: Ok, no está tan lejos.
5: Mira la información que acabo de encontrar, caballito sí. Y Karina. Lo que inició como un capricho de 3 o 4 ejemplares de hipopótamos en la Hacienda Nápoles se ha transformado en una población que supera los 200 ejemplares. Y esto pues desafía obviamente a los intentos de control estatal. Y entonces ni la esterilización ni las medidas de caza que han logrado frenar el avance que esta especie invasora tiene, digamos, en la naturaleza colombiana. Ahora... También hay un episodio alarmante que ocurrió hace unos días. Eso fue hace como pasó? En mayo, si acá la nota no me deja mentir, sí, en mayo ocurrió un tema alarmante, y es que uno de ellos se electrocutó, un hipopótamo se electrocutó, y los habitantes locales decidieron aprovechar el cuerpo fresco del animal y la se carne. Repartieron más de 3,000 kilos de carne entre múltiples familias de la zona, muchachos.
6: Yo decía, en vez de matarlos, que los preparen como un cerdo, pam, pum, pam, y me decía alguien
0: en
6: por ahí.
0: En vez de matarlos, que los preparen podía, como un cerdo, ¿eh? ¿Qué están haciendo? ¿Lo están matando, Galina?
6: Y me decía un oyente que no se podían comer, que porque eso tenía una bacteria, no sé qué bacteria, en la carne de esos animales, que podía ser venenosa para el humano. Pero yo digo, pues se comen cuanto animal hay por ahí, culebras, de todo, no va a comer un hipopótamo uno.
5: Dice
6: pues
5: acá esta nota, muchachos, que el consumo masivo es una bomba de tiempo para la salud pública, porque la carne del hipopótamo es un foco de bacterias y patógenos que altamente peligrosos para nosotros. Y pues eso lleva a transmitir enfermedades graves y también sin control sanitario para las personas. Entonces, ojo con eso, muchachos. Yo sé que la cosa está dura, pero hombre, tampoco comerse los hipopótamos. No jodas.
6: Ey, mor, tenemos asado de hipopótamo al ajillo.
0: Te va a salir Pablo Escobar y te va a jalar la pata por estarte comiendo los hipopótamos de él.
5: Ey, no, con los hipopótamos.
0: Ey, barro. Bueno, ¿qué dice la gente en Colombia? 301-7422-989. ¿Se pueden salvar los hipopótamos, sí o no? ¿Qué dicen ustedes? Hola, Tropicana.
7: Hay que regalárselo al vale ese que está de la India. Que se lo lleve. Aquí no tenemos cómo lidiar con ellos.
5: Nada.
8: No, son animalitos, no se pueden matar. Los animalitos pueden trasladar hacia otra parte donde no haya población civil y repartirlos por allá, no sé, para las Amazonas, por allá. Hay mucha selva, hay pantanos donde ellos se bañan en los lagos, en los ríos, pero lejos. Los animalitos no aguantan matarlos, ellos qué culpa tienen que lo hayan traído por acá.
6: Cierto.
8: No.
5: Vea esto, muchachos.
8: Nada de muerte para los animalitos. Trasladarlos hacia otros lugares donde no haya peligro con ellos y que vivan por allá todo lo que quieran y que mueran cuando ellos quieran por allá.
6: Oíste, no hay posibilidad de llevarlos para Amazonas o por allá.
5: Lo que pasa es que el tema del traslado es supremamente costoso y que no son dos o tres hipopótamos, sino son 200 hipopótamos. Entonces, la tarea es ardua.
6: ¿Y ellos acabarían con el ecosistema? Pues obviamente, claro. No sé, matarían más animales. O porque dicen por ahí que no tienen un depredador, o sea, no hay un animal que los coma.
5: Porque es que su hábitat natural no es Colombia, por ejemplo. Lo que pasa es que ellos,
0: o sea, esos animales son africanos.
5: El tema tropical.
6: Entonces, en África, ¿qué animal se los come?
0: El león, pero los cazan en manadas.
5: Las hienas.
0: Sí, pero cuando están en manadas.
6: Yo conozco una hiena.
5: Las carinas. Ojo a esto. Dicen que la novedad de comer carne de hipopótamo podría terminar causando o costando mucho más caro el problema del hambre, ¿no? Y se convertiría en un tema de salud público. Ahora, en África, por ejemplo, también comen carne de hipopótamo, pero a diferencia de nuestro país, ellos, como tienen, digamos, más experiencia, sí saben qué tienen que hacer. Por ejemplo, cuáles son las partes que pueden comerse, a qué temperatura extremas cocinarlos. Porque el hipopótamo no es solo un animal bonito, como dice Karina con cara de peluche, sino es un animal peligroso para la salud pública.
6: Oiga,
5: de la gente.
6: Se busca en este momento, se busca chef de África, de esos lados, que nos pueda enseñar cómo preparar el hipopótamo. O sea, se busca un carnicero de África que nos explique
0: mentira, basta y sobra.
6: Se busca.
0: Ya basta y sobra con el brujo.
6: Se busca un chef que nos enseñe a hacer chunchurria de hipopótamo, que nos enseñe a hacer oreja de hipopótamo.
5: Asado de hipopótamo.
6: Que nos enseñe a hacer un collar con los dientes de los hipopótamos. Se busca un chef que explique cómo se puede preparar el chuzo de hipopótamo. ¿Cuántas pitadas necesita la carne de hipopótamo?
5: Dice por acá una pregunta. Esa carne no se puede comer porque se puede vender. Y no se pierde como... Ah, ok, no, pues que no se puede comer, no se puede vender, porque tiene mucha bacteria. Dice por acá también.
6: Dicen que la carne de pollo tiene mucha bacteria, que por eso es necesario hacerla en fritura como mucho tiempo o dejarla muy bien cocida, porque si no, eso trae mucha bacteria, muchos gusanos.
0: Ah, pero yo creo que la candela acaba con todo eso.
5: Esto dicen por acá, la candela mata con cualquier bacteria.
0: Sí,
5: claro. No creas.
0: Bueno, pues Cari, ¿tienes noticias vos por ahí o no?
6: Sí.
9: Hola, papi, así la ve, y colomina, hasta el popó, hola, papi. ¿A qué consejera? Jala, papi, por favor, jala, papi.
5: ¿Que le jale qué?
6: Y el mande
0: ahí
6: por
0: está,
6: allá,
0: que... jálamela a mí.
6: Oiga, ese de Dubái, ¿que lo iba a llevar qué?
0: Yo no sé, era de indio, no. De Dubái.
6: Ese quería fama, ese está como los influencers de por allá, ¿no? Eso
5: no. Había varias fundaciones de otros países, pero el tema es la llevada. La llevada es carísima, carinísima, no sé.
6: Oiga, vea lo que dice Karina, llama a mi ex, porfa, le quiero echar labia, dígale que estás en embarazo y que necesitas ubicarme urgentemente.
0: Ah, bueno, bacano, pero ese lo hacemos, no
5: manda
0: sé,
5: el dato.
0: A las y media. Sí.
5: Y yo les tengo un cuento, muchachos, también, bacano.
0: Dale pues, dale, pero Karinita, ¿más noticias de vos o ya?
6: Más.
10: ¿Ese man qué? Ese me parece que tuviera un poco de arroz caliente en la boca.
6: Ay, Dios mío, ¿de dónde salen estos oyentes? Que saludos desde Bogotá, un abrazo para la gente.
0: Eso.
6: Saludos desde Armenia. Dicen por acá, un abrazo, la vida más bacana escuchando Tropicana. Uy. Christopher y Lina, están por allá en Estados Unidos escuchando Tropicana. Mándela notica de voz. A ver, aquí mandó.
11: Hola, caballito, usted también hoy creyendo en pájaros preñados. ¿Usted creyó el cuento ese que salió por Facebook que un man de la India se iba a llevar esos hipopótamos? Eso es puro falsedad, como muchas cosas que montan en ese Facebook. Eso es falsedad. ¿Usted cree que Colombia, si llegara a aparecer alguien que se lo quisiera llevar, no se lo hubiera dejado llevar? Si tenemos un problema con esos animales, eso es pura mentira. Y si le van a practicar la eutanasia, que la practiquen. Pues de pronto no a todos, aquí en Colombia hay zoológicos, pues que dejen a uno en cada zoológico y ya, una hembra o un macho, y el resto sí, sacrificados. El día que empiecen a maten a alguna persona, maten a algún niño, entonces todos van a salir a querer, ahí sí no son pobrecitos los hipopótamos, no, sos de una, que lo maten y chao.
6: Bueno, y chao para la olla.
5: Ahí están los oyentes.
12: Muy buenos días.
6: Ay, cómo habla rico. Hola, buenos días.
12: Vegana de acá, de Madrid, de España.
6: Una preguntita.
12: Si hay tantos zoológicos en Colombia, ¿por qué no reparten los hipopótamos en cada uno de los zoológicos? Y me imagino que sería una de las formas más fáciles, ¿no? Como para colaborar, para que no sean sacrificados los animales.
6: ¿Cuántos zoológicos?
5: Muchachos, yo creo que no hay tantos zoológicos como la gente piensa que hay en Colombia.
0: El zoológico,
6: por ejemplo,
0: de Barranquilla,
6: en Cali hay zoológico.
0: En el zoológico de Barranquilla, aquí lo recibimos.
6: Mire, vea ese animalito que salió del zoológico de Barranquilla.
5: El zorro ese.
6: Zorro, no te la eche.
0: ¿Me haces el favor?
5: 11:24.
0: Bueno, más oyentes, 301-74-22-98-9. Para usted, ¿está bien que maten a los hipopótamos? ¿No hay de otra? ¿O de pronto hay alguna salida para no aplicarles la eutanasia? ¿Qué dicen ustedes?
6: Salió el chef, dice, ay. Buenas noches.
0: ¿Apa?
6: Buen agua, vinagre, bicarbonato y sal. Y queda listo para la parrilla, mi amor. Cuenten a ver dónde hay que ir por uno.
0: Pero si se hace el cerdo. Así se hace el cerdo, ¿no?
5: Sí. Porque también dicen que el cerdo, la carne de cerdo, tiene mucha bacteria, mucho patógeno, dicen por acá. Y hay que matarte esa vaina con a punta de vinagre.
0: Sí, no, y agua caliente. Y también la candela que se le da, papi, ya eso está achicharrado.
5: Pitadora, papi, y de una, métale exquisito. Sí.
6: Mire ese patógeno, véanlo.
0: Sí, claro, yo tengo un patógeno bastante grande.
6: Ah, qué trompita, qué piquito.
0: 301-7422-989. 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
5: Vea, por acá dice que hay aproximadamente en Colombia 18 instituciones acreditadas como zoológicos. Solo 18, muchachos, hay 200.
6: Pero
5: hay 200 de esos, ¿de dónde? ¿En qué parte?
0: ¿De dónde flores si no hay jardín entonces? Ajá. O sea,
6: día cuatro en cada zoológico.
5: No se puede. Por ahí está un par y eso.
0: Sí. Entonces, la única salida que yo estoy viendo es que le apliquen la eutanasia, o sea, no hay de otra.
5: Sí, nada que hacer.
0: O, no, en serio,
5: que puedan reubicar a los que se puedan fuera del país, a los otros aquí en Colombia y las otras. Chao.
6: Dicen por acá, en Cali sí hay zoológico, pero no creo que haya una jaula para animales de esos, de ese tamaño y la fortaleza para contener.
5: Exacto, la infraestructura tiene que ser muy grande también.
6: Oye, ¿cuánta comida hay que echarles?
0: Vea, ese animal come.
6: Entonces, si ellos están sueltos por ahí, ¿ellos qué comen?
0: Vea, ese animal come. Y yo creo que ese animal come
5: bandeja paisa,
0: a la par frito de un elefante.
6: Es que bandeja paisa.
0: Sí, ese animal come más plata al 20, imagínate tú.
6: Mire, dicen por acá, esterilícenlos y los marcan como el ganado para así saber cuál está ya listo.
0: También. ¿Cómo será? Eso es lo que estaba diciendo Karina, pero ve tú a cogerlo.
6: Ah, ¿sabe qué pasó? ¿Sabe por qué no los esterilizaban bien? Que porque cuando les soplaban con la flecha aquella, que la piel de ellos es tan dura que quebraba las agujas. Yo sí escuché por ahí eso.
0: Ah, o sea, lo único que les entra es la bala.
6: Sí, prácticamente. Que es tan dura, o sea, es que es una, o sea, que es demasiado grueso. Ay. Y la
5: aguja. Senta, Karina.
0: Karina,
5: hermale.
0: Karina, tú eres
5: mala. Eso no es de Dios. Karina, eso no es de Dios.
0: Karina, tú eres perversa.
6: Pero
0: o sea, tú tienes amores, una carita así como de yo no fui, que no mató.
5: Pero pregúntale cuántos zoológicos hay en Colombia y no sabe.
0: Sí, caballo.
6: De verdad, dijeron que era, o sea, que era muy gruesa la, como
0: la capa de la piel, ajá, tiene, es muy robusta.
6: La capa
0: robusta,
6: grasosa hasta la capa carnosa.
0: Es muy robusta, sí.
6: Muy robusta. Para poder que entrara la aguja, que la aguja solamente entraba si era una aguja así súper poderosa. O sea, por ejemplo, tú no tendrías una aguja así súper poderosa que traspasara.
0: No sé, hay que probar. De pronto la mía puede servir, pero tienes que probar para ver si sirve, ¿no?
6: Mi amor, yo no soy la del zoológico, tiene que ser.
0: No, pero como tú estás diciendo que tú la soplas. La cosita es esa, porque para sedarlos, pues. Bueno, ya, 11:30 minutos, señoras y señores. Entonces, oiga, hermanito mío, usted iba a decir algo, tenía un tema por ahí, también pendiente en el tintero antes de ir con Soldado Caído.
5: Ahora
6: pero
5: sí.
6: Esperen que no se me perdió el Soldado Caído.
5: Búscalo.
0: Andresiño tiene, creo que un tema, ¿no?
5: Ojo a esto, muchachos, ojo a esto porque sí, está bien interesante. Imagínense, este le funciona a Karina.
0: Ajá.
5: Imagínense que una pareja lleva 4 años de novios, muy bonitos ellos, se querían mucho. Y ellos deciden dar el siguiente paso en la relación. Y el siguiente paso obviamente es casarse, ¿sí o qué? Y empiezan a planear la boda, le ponen fecha, la chica compra el vestido, envían las invitaciones a la familia y a los amigos, la decoración, la comida, mejor dicho, ya tenían todo listo. Cuando empezaron a hacer cuenta, hey, Tintín, falta esto, ta, pa, pa, pa, todo está listo. ¿Qué falta? ¿Qué falta? Preguntó ella. Y el tipo le va sacando un documento donde estipulaba que para casarse tenían que firmar un acuerdo prenupcial y pues la condición era que si ellos en un futuro tenían hijos, se les debía sacar una prueba de paternidad obligándola a ella, ¿no? A que pues se hiciera esa prueba para ver si los pelados eran del tipo.
6: ¿Qué le pasa,
0: hermano mío?
5: Él dice que no es por desconfiar de ella, sino por seguridad general, debido a las estadísticas debido a las estadísticas que no sé dónde se las sacó el Jopo, será, pero no sé. Ahora, usted sabe que yo soy muy curioso, ¿sí o qué? Soy muy curioso y me puse a investigar cuál era ese estudio. Pues acabo de encontrarlo, muchachos. El estudio que son a nivel global de una organización que se llama American Association of Blood Banks.
0: Oh, ¿cómo fue la que dio mi hermano?
6: ¿Qué?
5: El estudio.
6: ¿Qué viene con qué?
5: El estudio, según el American Association of Blood Banks, dice lo siguiente. Dice lo siguiente. En los casos donde un hombre ya sospecha y pide una prueba de ADN por cuenta propia, entre el 25 y el 30% de las veces el resultado es negativo. Es decir, que ese pelado no es de él.
0: ¡Miércoles!
5: Eso dice el estudio, no lo digo yo, no me lo invento yo. Lo dice el estudio.
6: Me parece muy mal hecho.
5: Del American Association of Blood Banks. Ahora, no, obviamente aquí Karina, Karina, digámosle Karina, ¿no? La novia Karina se puso histérica. Digámosle Karina. La novia pues se puso histérica, le dijo: "Papi, esto no, yo no voy con esa." Viviré en tu recuerdo. Y hasta ahí, no. Viviré en tu recuerdo. Hasta no. Ahí. Ahora yo les pregunto, ¿ustedes pedirían prueba de ADN antes de que ese bebé nazca por prevención o por desconfianza?
6: ¿Prevención de qué? ¿Prevención de qué? Eso es desconfianza. Entonces dice, si se va a poner así, entonces no se case y listo.
5: Y a los oyentes, ¿a quién apoyan? ¿Al man? ¿Sí? Dicen, no, yo voy con el man porque debería ser una ley o debería de verdad ser un acuerdo entre ellos para evitar sorpresas. O ustedes, mujeres, ¿ustedes qué dirían? Exige que esto no pase y que, oiga, no ve. No cada me vas a insultar así de esa manera.
0: Mira, cada quien con su cada cual, viejo Andrés, a mí me parece acertada la decisión del man. Yo ¿sí? lo
6: ¿cómo
0: apoyo
6: que porque acertada?
0: Yo
6: también.
0: No, yo, porque yo, pero respétame mi decisión.
5: Claro, aguanta.
0: Coge la suave, Karina. Coge la suave, que yo quiero exponer lo que yo pienso.
5: Claro.
0: Yo también estoy en esta situación en este momento y ahorita le estaba contando a la gente del TikTok que yo también estaba en esto y yo voy a pedir la prueba de paternidad cuando el peladito nazca. Hoy. Tú teniendo el control, tú teniendo a tu persona ahí al lado, te meten los cachos, brother. Entonces tú vas a criar
5: pero de frente
0: porque tú estás enamorado, ¿no? Señor, a mí me parece, es más, si yo en algún momento llegase a casarme, yo también hago lo mismo, brother, porque yo no voy a estar criando pelo ajeno. ¿A son de qué?
5: Ahora, esto no es solo de pelado, esto es también de dinero, porque aquí mucha gente se casa con platica y tiene su patrimonio
0: para asegurarse.
5: Y llegan otras ahí como que a sonsacarle lo que uno se ha ganado camellando y dice, bueno, y entonces la mitad, cuando nos separemos, ¿qué? ¿Dónde está? Bueno, pero esa es mi plata que yo trabajé. Papi, usted vive conmigo, pim, pim, pim, la mitad y chao. No, hombre, no.
6: Vea, no estoy de acuerdo. Si usted se quiere casar con alguien, es para confiar en ese alguien totalmente. Y más si quieren tener un hijo. Conchudo, ¿qué le pasa? ¿Cómo así?
0: Sí, a veces confiamos y la tenemos al lado y nos pegan los cachos. Seguro
6: si
0: mató a confianza. Karina, lo siento
6: si
0: mucho, pero seguro mató a confianza.
6: Están acostumbrados a poner cachos, nosotras no. Entonces hagan
0: el favor, seguro mató a confianza. Seguro mató a confianza. No te digo que Karina es San Karina.
6: Prueba de paternidad.
0: Sí, prueba de paternidad. A mí sí me parece
6: ¿cómo
0: bien.
6: ¿Cómo así? Que respete. Entonces no tenga nada conmigo y listo. Vaya, búsquese otra que le aguante a esa cosita bobadita.
0: Me busco otra sin ningún temor, claro. Sin ningún temor firme el documento. ¿Sabes qué? Porque yo soy una mujer seria. Yo quiero estar contigo para que tú tengas seguridad en mí y confianza en mí. Yo te voy a firmar el documento. ¡Ey! O sea, eso no es nada malo, Cari, mi amor. Claro. Eso para nada es malo. Es más, yo creo que esa es la prueba de amor más grande que hay. Más grande fidelidad
6: prueba
0: que hay.
6: Prueba de amor. Sí, prueba señor, de amor es confiar en su mujer.
0: Porque así, de amor, como, así como me llevaste al altar, así yo te voy a demostrar que mi vientre solamente va a tener
5: los
0: tuyos. El pelado que llegó aquí, si me vas a hacer 10 pelados,
13: eso Tropicana, la más bacana, bacanísima, el tropicarnicero. Esa única respuesta la puede dar el caballo, que está pidiendo ADN del pelado que viene.
0: No, y es verdad. Lo que pasa es que nosotros fuimos vacile. Y eso me dice ella, ay no, que quedé embarazada.
6: Una cosa es ser vacile, otra cosa es ser mujer.
0: Ella me dice a mí que ella solamente estaba conmigo y yo de bobo le voy a creer. Ay, sí, ella solamente estaba conmigo porque yo le creo a ella y porque ella me dijo, no, señor, ¿tú crees que yo sí que he caído el zarzo? Nací ayer por el sobaco. No, señor, la prueba de paternidad me la tiene que dar para yo poder asumir la vaina.
6: No, señor, yo no estoy de acuerdo con eso. ¿Cómo así? Es que ella sí fue un pasajero, una novia de ratico, lo que sea, una, como le decimos acá, una medio noviecita, un culito, lo que sea. Pero con su mujer, con la que va a ser su mujer, con la que se va a casar.
5: Pero es que eso...
6: Mis ovarios. Oigan,
5: no. Eso es más común de lo que piensa, muchacho. Muchas parejas que llevan muchos años, cuando se casan, firman acuerdos prenupciales. Tú platicas. Y si se puede firmar eso, yo te digo, ahí, fírmame aquí, que cuando vayamos
6: diferente
5: a tener el pelado.
6: Diferente lo de la plata, pero lo del pelado, las veas. Le sacamos prueba.
5: Y si el pelado no es mío, lo siento. Ey, chao,
0: ¿cuántas
5: papá.
0: ¿Cuántas personas no están criando hijos ajenos y después de tanto tiempo, ay, ese pelo no se parece a mí, le hacen una prueba de paternidad? Anda, yo no soy el papá, ¿por qué? Y ahí está. Para evitar vea, esa vaina, es mejor. Oyentes. Vea, hoy en día, tantas cosas oyentes? Que han cambiado. Tantas cosas.
14: Sí, con ese tema de la paternidad. Yo estaba andando con una muchacha, disruptíamos tan, más que no sé qué, que andábamos listos, bueno. De repente sale que estoy embarazada, yo le dije, ¿sí o no es mío? No, que sí, que no. En total, ella me dice, yo estoy tan segura que yo voy a pagar la prueba de ADN. Y yo dije, ¡erda! Sí, señor, entonces sí es mío. De todas maneras, voy a hacerle la prueba. Le hicimos la prueba negativa al civil.
0: Ahí está, viste.
14: Perdió su plata. Hay que estar seguro. Seguro es más toda confianza.
15: Tú perdiste conmigo.
5: Perdiste ahí, Cari.
10: La única forma que usted sepa que ese pelado es suyo es cuando nazca, en vez de chillar, haga.
15: Mentiras.
16: No, da caballo, pero entonces tú vas a vivir en una intranquilidad mental, mi hermano, todos los días.
6: Siempre.
16: Si la vieja está, es buena, es mala. Mi hermano, con todo respeto, sin ánimo que te ofenda, tú eres muy machista, marica. Todos tus comentarios son machistas, marica. Y a veces yo siento que si tú le dices es una mujer, che, compadre, entonces tú no sabes a quién tienes al lado.
6: Exacto, exacto.
16: Tú no sabes con quién te vas a casar. Así tú no sabes es. Con quién te vas a meter. Che, marica, yo te voy a decir una vaina. Si yo voy a vivir con esa intranquilidad, que voy a mamá cacho, o yo soy mal polvo, o me chacortica, o trato mal a las mujeres, y por eso es que me van a ser infiel. Marica, yo cuando me meto con una persona, yo no ando pensando en eso, caballo. Marica, mira, para ver si vas donde un psicólogo, porque... Marica, a veces tus comentarios se pasan de piña.
5: Papi, defiéndete, tienes todo el tiempo del mundo para defenderte.
0: Obvio que me voy a defender.
5: 11:38, papi, tienes 20 minutos para defenderte.
0: Obvio que me voy a defender. Oh, espérate ahí, ven acá, muñeco. Él es oyente fiel de la emisora. Ahora no recuerdo su nombre, pero espérate ahí.
5: Okay. Déjalo.
0: Resulta que en estos tiempos,
5: métale.
0: Lo que más se ve... La infidelidad.
6: Música.
0: ¿Tú crees que yo me voy a montar en el avión y me voy a tapar los ojos? Es más, mi mamá me lo dice. Y esa vaina yo la he aprendido. Porque la única persona en este mundo que no te va a traicionar es tu vieja. Mijo, no se confíe de nadie, ni siquiera el pantaloncillo que lleva puesto, porque en cualquier momento se le rompe. Y no es que yo sea machista, sino es que a mí me pegaron los cachos. Una peladita de su casa, una peladita que yo pensé que era juiciosita. Claro, yo lo conté aquí.
5: Anda,
0: me pegaron los cachos. Y ahí comenzó a cambiar mi pensamiento. Entonces no es que yo sea machista. Papi, las estadísticas te lo están demostrando. Yo no soy el dueño de la verdad. Si de pronto es mi modelo de pensar, yo no es que yo viva con intranquilidad, para nada. Porque cuando el clavo está flojito, se cae el clavo y se cae el cuadro. Y el que sea o la que es, da la lorita. Pero eso sí te lo digo. Yo hoy en día no vivo de... Mi amor, yo te amo, y te mi rey. Ahora que vengas a la casa, te voy a dar la comidita y te voy a dar el postrecito. Ve la guayaba, porque también ya se lo dio a otro. Y eso lo tengo en la cabeza. O sea, si tu relación es perfecta y si tú no vives de pronto pensando en eso, qué bacano. Pero eso sí te lo digo, mi hermano. No confíes 100%. Después te vas a acordar de mí y vas a llorar lágrimas de sangre.
6: ¿Ya?
0: Ya.
5: Listo, bueno,
6: la vez. El padre, el hijo, el presidente.
0: Oye. Eso es lo único que yo no tengo que decir. Y listo.
12: Bueno, con respecto a la pregunta o al tema de la prueba de embarazo, yo creo que lo primordial de una relación y ya al llegar al hecho de un casamiento es la confianza. Entonces creo que es falta de respeto hacia la mujer. Es una falta de respeto del hombre hacia la mujer. Porque La prueba de paternidad se debe pedir en caso de una duda ya pues bastante grande, donde uno sospeche que sí hubieron cachos realmente, o que el niño no se parezca a uno en absolutamente nada. De lo contrario, no, para uno casarse eso es algo absurdo, algo ridículo y una falta de respeto de uno como hombre hacia la mujer, porque lo primordial, como les dije, a un hecho de esos es la confianza. Si no hay confianza, no hay absolutamente nada.
5: Bueno, pero ojo con esto porque hay
6: que
5: historias.
6: Se prendieron esos WhatsApp.
5: Ojo, pero antes de eso, mire, ha pasado situaciones donde nace el pelado.
6: Sí que.
5: Situaciones donde nace el pelado. Uno empieza a darle y uno se entera que no es el hijo de uno. Te demandan porque uno, como empezó a mantener al niño, ¿sí? Te demandan porque dice, tú le diste esa vida, una vida chévere, una vida bacana, sigue manteniéndola porque el pelado no tiene la culpa. ¡Ay, papi! Pasa porque pasa.
0: Eso pasa, papi, eso pasa. Es más, yo felicito a las personas que han vivido en amor, que han vivido en eso que se llama confianza, porque la confianza es lo primordial, además del amor en una relación. Pero aquellos que ya hemos pasado de pronto por una traición, yo no confío ciegamente en eso. Y me parece una prueba de amor. El día que yo me haya casado con Karina, mami, mira, ve, allí está, fírmame este papelito por si las
6: moscas.
0: Oigan
6: a este.
0: Si tú eres una persona fiel, tú lo vas a firmar, tú lo firmas.
6: Yo le acepto que usted se haga la prueba con la vieja esta es más, que tiene el muchachito.
0: Bueno,
6: pero
0: es más,
6: cuando usted esté casado con alguien, no joda.
0: Cari, es más, yo te puedo aceptar algo. Y yo también te firmo un documento donde me aparezca un pelado en la calle, te quedas todo lo que tenemos, te quedas con eso.
5: Ok.
6: Acepto.
0: Bueno, ya acepto. Viste. Entonces, aceptame la prueba.
17: Yo.
6: Hey, espere. Bueno, hágale.
17: Yo pienso igual que el oyente que envió el audio ahorita.
6: ¡Me encanta!
5: Puro pelado suave.
17: Si uno tiene su pareja y está bien con su pareja, no tiene por qué sospechar ni hacerle la prueba de embarazo. Ahora, si de pronto el hijo sale con unos rasgos diferentes, uno escucha, de pronto le da cosita, ¿no? Pero yo...
5: Papi, ya después de
17: esto... Yo filtro muy bien las personas con las que me relaciono y asimismo sé qué cosas no son tan probables que ellas vayan a hacer. Entonces, también parte la seguridad de con quién estás.
5: Papi,
6: muy bien, me encanta.
5: Puro pelado suave.
6: ¿Escuchamos oyentes?
5: A ver,
6: espere.
18: De aquí, en Los Ángeles, California, escuchándolos todos los días. No, a ver. Ese costeño maluco está bien equivocado y no es el caballo, sino ese oyente que acabo de hablar. Porque uno puede llevar muchos años de casado, pero se le pueden torcer las paticas a la otra persona.
5: Claro.
18: Eso sí, y lo digo por experiencia.
6: No, joder.
18: Tropicana, la más bacana. Oiga. Por tanta confianza es que hay tanto padrastro.
6: Ey.
5: Ahí está la gente.
19: Buenas noches, tropicanas. Soy Jennifer de Canadá. Caballito. Joda, yo que te digo algo. Yo respeto la decisión de todo. Más de lo que tú dices y opinas respecto a esto. Pero pienso algunas cosas de las que dijo el oyente anterior. ¿Ya? Hay veces, sin darte cuenta, tiras comentarios un poco que suenan un poco machistas. Si tú pasaste por una infidelidad o porque te metieron cacho, no todas las mujeres son iguales, caballito. Hay segundas oportunidades, hay personas que cambian. Yo he visto florecer en un tronco caído. Entonces, yo pienso que tú no puedes generalizar a todas las femeninas. A todas las mujeres, y pues que te digo, yo pienso que antes de todo eso deberías por lo menos ir a una cita psicológica. No las personas que van a un psicólogo son locos.
5: Caído,
19: eso te ayudaría a de pronto ese trauma que esa chica te dejó, a sanarlo, para que dejen de pensar así de las mujeres. Eso es lo único que yo veo barro, pero es respetable lo que piensas. Buenas noches, un abrazo.
6: ¡Eso en Canadá! Mira, ahora llegó el momento de llamar oyentes.
0: Mira, mira, resulta que me gusta lo que dice ella.
6: Tengo dos minutos para que contestarle a los oyentes. Mañana, okay, okay, dale, el lunes dale. Se despacha, listo.
0: Mi amor, el lunes hablamos y hablamos de eso bien entendido.
5: Papi, estás caído, estás caído.
6: Ahora sí, márqueme, que lo quiero despedir, saludar y darle un besito. ¡Mua lindo! ¿De qué ciudad? ¿De qué ciudad que está haciendo, está trabajando, está en la casita, lo que sea, y su nombre? Listo, pico y chao. Arranquen 301-7422-989. Márquele. Hola, Tropicana, hello.
20: Hello, ¿cómo estás, Karina? Mi amor, te amo.
6: Mi amor, a ti un besito de Barranquilla, ¿cierto?
20: Barranquilla, dígale al caballo que va a ser cachón toda su vida.
6: Un abrazo, mi amor, gracias.
0: Ojo de cachón, no se equivoca.
6: Ojo de cachón, no se equivoca. ¿Qué tipo de cachón es mi vida? Hola, Tropicana. Hello.
20: Hola, Karina, mi amorcito.
6: Mi amor, ¿desde dónde?
20: Desde Bucaramanga.
6: Bucaramanga, presente. ¿Cuál es tu nombre?
20: Escuche. Julio.
6: Julio, pite. ¡Uh-huh! Eso, chao. ¿Quién más, Tropicana? Hello, buenas noches.
21: Hoy buenas noches, con DJ Pedro Mera, desde la ciudad de Pasto.
6: Pedro, desde Pasto, Pedrito, mi amor, un besito, ¿estás trabajando?
21: Trabajando en plataforma.
6: Bueno, mi amor, un abrazo, cuídate un montón, listo, chao. A ver, ¿quién más? Toca así para poderles retener ahí la llamada a todos los que están conectados con Tropicana, 301-7422-989. Se nos va cortando el tiempo. A todos un besito, se cuidan un montón.
0: Pero llamada, siga, 301-7422-989.
5: Dos minuticos,
0: ya, de una.
6: A ver, espérate que se me bloqueó esta huevona.
0: No, Karina, no, para la próxima me llaman es a mí.
6: Ya. Aló, Tropicana, ¿con quién?
22: Hola, muchachos, desde Manizales con Aida, Gandhi.
0: ¡Eso!
6: ¡Epa! Un abracito. A ver, ¿quién más por aquí? A ver, hello. A ver, ¿cómo así? ¿Está llamando, contestando, colgando? ¿Qué pasó aquí? Está bloqueada la vaina. No importa. Vea. Aló, Tropicana, ¿con quién? ¿Con quién?
22: El Tete de Armenia, el Tete, caballito, por ahí.
6: Chao, mi amor, cuídate un montón, gracias por escucharnos.
22: Lo mismo.
6: Un besito por allá, listo. Ay, me tocó el pito, uy. ¿Quién más, familia, Tropicana? Bueno. Buenas noches.
0: Se nos acabó el tiempo, Karina.
22: ¿Con quién? Conmigo,
6: con Karina, un abrazo.
22: Saludos desde Bucaramanga y al cachón de caballito que no sabe respetar a las mujeres.
6: ¡Ey, mi gente!
0: Chao, nos vamos. Un abrazo de grande para todos ustedes. El próximo lunes comenzamos 8 de la noche, ya lo saben. Una cita imperdible, que no me duermo de Tropicana. Karina Hermosa, un besito bien grande.
6: Un besito por allá para todos. Toquen bastante ese pito este fin de semana. Que pasen rico. Me siguen Karina Uribe 28 en todos lados. Karina Uribe 28. Besos.
0: Andresiño, mi hermano, un abrazo.
5: Eso, mi hermano. Gracias por la invitación. Aquí estaremos si se requiere. Y por supuesto, con todos los oyentes, muchas gracias por el cariño, por el amor, por el aguante, muchachos. Aquí estaremos, como siempre, cuando lo necesiten.
0: Chupos, mordiscos, pellizcos, besitos. Ya saben, Arroba Caballito Castigo en redes sociales. Nos pillamos. Chau, volvito en la buena, papi, te quiero.
6: Maluma, capullo.
17: Mejor en las redes también.
0: Ay, eso va, papi. En la buena, nos vamos. A que no me duerma de Tropicana. El programa más influyente de la radio, el que no te deja dormir. ¡Vamos!

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2: Para labios atractivos.

en medio de la tormenta, eso es Papito Dios en nuestras vidas. Esa paz, esa calma que llega para arrullarnos cual niños antes de ir a la cama a dormir. Esa paz que te hace sentir reconfortado, que te llena de su gracia, que te hace saber que en este mundo lleno de inconsistencias, lleno de locuras, tú no estás solo. Que en medio de ese camino que no comprendes todavía, que no entiendes del todo, no caminas solo. Que Dios está contigo, siendo esa paz, siendo esa mano amiga, siendo ese apoyo que te dice, ¡ey, atrévete! ¡Dale, vamos para adelante! Y si te caes, pues te caes. Y ahí en el suelo te levantamos y otra vez le damos. Porque así funciona la vida, no se trata de hacer las cosas y que te salgan perfectas a la primera. Se trata de no dejar de hacerlas por más que te estés cayendo, por más que te estés tropezando. Porque no puedes dejar de vivir la vida simplemente por miedo. Ay, es que no me va a salir bien. No puedes dejar de querer cumplir tus sueños por miedo a decir, ay, es que voy a fracasar. En paz. No puedes dejar de vivir de la tormenta, porque Dios mismo te ha dado la vida. Puedes tener, y créeme que te dará todo lo que necesites para vivirla como Él quiere que la vivas. Así que arriésgate. Fe y esperanza. Hoy quiero compartir con ustedes una reflexión. Hoy es viernes. Viernes de niño, juega la Selección Colombia. Y el ánimo está arriba, la alegría a flor de piel. Aunque no queramos, amanecimos con una sonrisita coqueta, como el que está recién conociendo a alguien, así alegrongo, que todo le huele bueno y nada le sabe feo. Así hoy amanecimos, así. Un día bonito. Quiero compartir con ustedes esta reflexión. Un anciano caminaba cada mañana por el mismo sendero que atravesaba el bosque. Un día encontró una enorme piedra justo en medio del camino. Muchos pasaban, se quejaban y seguían de largo. ¿Quién habría dejado eso ahí?, decían. ¡Qué mala suerte!, murmuraban otros. Pero nadie hacía nada. Al caer la tarde, un joven pasó. También se cansó de rodear la piedra, pero en lugar de seguir, respiró profundo y comenzó a empujarla. Le tomó tiempo. Sus manos terminaron llenas de tierra y su espalda, pues, le dolía. Pero finalmente logró moverla a un lado del sendero. Debajo de la piedra encontró una pequeña bolsa. Dentro de ella habían monedas de oro y una nota que decía: esta es la recompensa para quien entienda que los obstáculos no siempre están para detenerte. Muchas veces están para revelar quién eres. El joven sonrió y se tomó un momento para entender que el verdadero tesoro no eran las monedas. Era descubrir que tenía una fuerza que ni él mismo conocía. Hay muchas personas que sienten que una piedra enorme frente a sus sueños y su familia y su salud y su corazón, quizás han pensado que Dios se ha olvidado de ellos. Pero a veces Dios no quita la piedra de inmediato, porque sabe que mientras la empujas con fe, estás formando en ti la paciencia, el carácter, la valentía y la confianza que necesitas para recibir lo que viene después. Hay bendiciones que solo aparecen cuando decides no rendirte. No maldigas el obstáculo que hoy tienes delante. Tal vez es el instrumento que Dios está usando para mostrarle a las personas que tan fuertes son y en qué se están convirtiendo. Lo que hoy pesa, mañana será el testimonio de que su mano nunca dejó de sostenerte. Recuérdalo siempre cuando vayas caminando, cuando se te atraviese un obstáculo en el cumplimiento de tus sueños, o cuando simplemente haya un retraso en el proyecto de vida que tienes. Recuerda que cada reto te está preparando para asumir y para ser la persona que tienes que ser en el camino hacia tus sueños.

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1: Aquí están las noticias, así amaneció Barranquilla en los 89.1 bajo la dirección de Rafa Narváez. Yo soy Maite Guzmán y te acompaño en esa nueva edición de viernes 3 de julio del 2026. Atención a las noticias porque matan a bala a un hombre tras una discusión en el barrio Mesolandia de Malambo. El crimen se registró en la tarde de ayer jueves 2 de julio. De acuerdo con la información preliminar de las autoridades, la víctima habría sacado un arma cortopunzante durante un altercado y fue atacada a Bambán Zamorano por el otro involucrado. La policía se encuentra investigando la muerte de una mujer hallada con signos de violencia en una finca de Usiacurí. La víctima fue identificada como Irina Cervantes, de 37 años. Las autoridades conocieron que al parecer había sostenido una discusión con su pareja sentimental, cuyo paradero es desconocido. Muchísima atención porque ya lograron identificar al motocarrista asesinado en Soledad. Acompañante que resultó herido tenía antecedentes judiciales. Ambos fueron identificados como Jason Sarmiento, de 30 años, y John Valera, de 26, quien presuntamente se dedicaba al cobro de extorsiones en el municipio de Malambo. Ahora la policía se encuentra investigando si es que iban por uno y salió el otro lastimado. Según las autoridades, el atentado ocurrió a eso de las 3:30 de la tarde en la calle 37 con carrera 7, cuando ambas víctimas se movilizaban en un motocarro. En ese momento fueron interceptados por dos hombres que se desplazaban en una motocicleta, quienes le dispararon en repetidas ocasiones. Sarmiento Morales falleció en el lugar debido a la gravedad de las heridas, mientras que Valera Sandoval alcanzó a ser auxiliado y trasladado a un centro asistencial. Este crimen se produjo minutos después, antes de que comenzara a circular en redes sociales un panfleto atribuido a una estructura que se hace llamar la Nueva Generación del Freseo, en el que ese grupo se otorgó el homicidio y lanza amenazas contra otros motocarristas, advirtiendo que serían atacados si continúan pagando cuotas extorsivas al grupo delincuencial Los Costeños, o en su defecto, Los Pepes. Habló la familia del adolescente asesinado en el barrio Las Nieves. Señalan que no existen motivos para que lo hayan asesinado, sin embargo, que habían amenazas sobre las personas que fueran al parque donde le dieron Bambán Zamorano al joven Jason Galván.
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3: Debo aceptar que a quien le agrado hoy, no es seguro que le agrade mañana. Y eso no tiene por qué ofenderme. Si acepto que a veces las personas no pueden dar más. Si acepto a quien está conmigo, tiene derecho a no estarlo. Si acepto a quien amo, tiene derecho a tomar sus propias decisiones, aunque a mí no me agraden.

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1: Pasa de noticias a esta hora de la mañana. Muchísima atención porque la Fiscalía General de la Nación imputó a Luis Mariano Díaz, ¿sí? El hijo del cacique de la Junta, Diomedes Díaz, y la doctora Bexi Liliana. Imputó también a Keiner David Rocha, Darío Tirado, José David Martínez, Alexis Jiménez y Steven Bolaño por los presuntos delitos de secuestro simple agravado en concurso para tortura. La decisión fue adoptada por el fiscal delegado ante jueces del circuito, Rodrigo Restrepo, tras considerar que los elementos recopilados en la investigación permiten inferir la posible responsabilidad de los procesados en los hechos denunciados. De acuerdo con el ente investigador, los implicados habrían secuestrado, torturado y amenazado a Carlos Mejía, quien se desempeñaba como cobrador de la empresa Soluciones Mano a Mano. Durante la diligencia judicial, la Fiscalía sostuvo que las conductas fueron ejecutadas de manera voluntaria y coordinada con el propósito de privar de la libertad a la víctima, manteniendo el cautiverio y sometiéndola a graves sufrimientos físicos y psicológicos. El fiscal también manifestó que los 6 procesados contaban con plena capacidad para comprender la ilicitud de sus actos. No sabían que estaban haciendo algo malo, caramba. Por lo que, según la investigación, no existiría circunstancias que excluya o reduzca una eventual responsabilidad penal. Asimismo, el ente acusador indicó que la presunta conciencia de la ilicitud se evidencia un supuesto acuerdo criminal previo, la distribución de funciones entre los involucrados. Es decir, tú vas a hacer esto, yo voy a hacer esto, a ti te toca tal vuelta y a mí me toca esta. El desplazamiento coordinado hasta la vivienda de la víctima, el uso de armas de fuego para reducir sus capacidades de resistencia, el traslado hasta el lugar del cautiverio, las presuntas torturas, las amenazas contra el afectado y su familia, así como las exigencias económicas formuladas durante la retención. Es decir, al usted saber y tener conciencia de que lo que está haciendo está malo, es ilegal, eso significa que usted ya lo planeó, lo organizó. Se sabe quién va a ir a su casa, quién lo va a llevar hasta donde se va a llevar, quién va a ser el policía bueno, quién va a ser el policía malo, hasta quién va a comprar la merienda. Todo eso se tenía organizado según la fiscalía. La audiencia de imputación de cargos fue suspendida y quedó reprogramada para hoy viernes 3 de julio a la 1 de la tarde. ¿Cuándo continuará el proceso judicial? Prohibido llegar tarde, ¿ah? ¡Qué barbaridad!
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3: Mantén un noviazgo de al menos 6 meses antes de casarte. Cree en el amor a primera vista. Nunca te rías de los sueños de los demás. Ama profunda y apasionadamente. Puede herirte, pero es la única manera de vivir la vida plenamente.

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1: Bastante violenta la que se registró ayer jueves en el área metropolitana de Barranquilla, donde dos ataques sicariales ocurrieron en los municipios de Soledad y Malambo, que dejaron como saldo dos hombres muertos y una persona herida. La información, las noticias, la actualidad está a esa hora de la mañana en Cómo Amaneció Barranquilla de Tropicana. Atención. El primer caso se presentó en la vía principal que comunica los barrios Renacer y Villadela en Soledad. Dos hombres armados que se movilizaban en una motocicleta abrieron fuego contra los ocupantes de un motocar. De acuerdo con testigos, uno de los ocupantes murió en el lugar, mientras que la segunda persona resultó herida y fue trasladada a un centro asistencial para recibir atención médica. Las versiones preliminares indican que las víctimas se desplazaban en el motocarro cuando fueron sorprendidas por los sicarios. Y una de las personas atacadas sería el conductor del vehículo. Hasta el momento las autoridades no han revelado, bueno, mentira, ya la revelaron, que se la di yo hace un ratico. Y el tema también es que habría salido un panfleto supuestamente que se acreditaba la muerte o el ataque del nuevo grupo delincuencial este de los del Fereceo. Eso. Horas más tarde, un nuevo hecho de sangre se registró en la carrera 40 con calle 23 en el barrio Mesolandia de Malambo, donde otro hombre fue asesinado a tiros a Bambán Zamorano, a Corona Balín, a Tuki Tuki Lulú, y quedó tendido sobre la vía pública. La Policía Metropolitana de Barranquilla aún no ha entregado la identidad de la víctima de manera preliminar, pero se conoció que el hombre vestía suéter blanco, pantalones de azul, zapatos y llevaba un bolsito de varios colores en la espalda. Las autoridades adelantan las investigaciones para esclarecer ambos homicidios, determinar si guardan alguna relación y dar con el paradero de los responsables. Agentes de la SIJÍN del Departamento de Policía del Atlántico, en coordinación con la Fiscalía General de la Nación, capturaron a 5 personas, 2 mediante orden judicial y 3 en flagrancia. Los cogieron catupillados con las manos en la masa y notificaron a un cuarto sujeto que permanece recluido en establecimiento carcelario. Pero ¿cómo es posible que esté delinquiendo desde la cárcel? Oye, pero ¿cómo va a ser posible?
2: ¿Qué?
1: Logrando así la desarticulación de la estructura criminal Los Patillas. Los Patillas y todas sus semillas. Señalando que estos se dedicaban al hurto en diferentes modalidades. Las capturas se realizaron durante 4 diligencias de allanamiento ejecutadas en los municipios de Santo Tomás y Palmar de Baré. Por otro lado, y a propósito de capturas, la policía informó sobre 2 capturas en flagrancia por porte ilegal de arma de fuego en el marco de operativos realizados en los municipios de Sabana Grande y Palmar de Varela. Acciones que, según la institución, contribuyen a la prevención de hechos relacionados con el homicidio en el departamento. Las diligencias se realizaron en procedimientos aislados en los que fueron capturados 2 hombres de 22 y 23 años por el presunto delito de fabricación, tráfico, porte o tenencia de arma de fuego, accesorios, partes o municiones. El primer operativo se desarrolló en la 8 con calle 17 del barrio 2 de marzo en el municipio de Sabana Grande. En este lugar, patrullas de la policía interceptaron a un hombre de 22 años y durante un procedimiento de registro le hallaron en su poder un revólver calibre 38 con 3 cartuchos sin el respectivo permiso. El segundo procedimiento tuvo lugar en la carrera 13 con calle 14 del barrio centro del municipio de Palmar de Varela.
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4: Ayúdame a decir la verdad delante de los fuertes y a no decir mentiras para ganarme el aplauso de los débiles. Si me das fortuna, no me quites la felicidad. Si me das fuerza, no me quites la razón. Ayúdame a decir la verdad delante de los fuertes. Si me das éxito, no me quites la humildad. Si me das humildad, no me quites la dignidad. Ayúdame siempre a ver el otro lado de la medalla. No me dejes inculpar de traición a los demás por no pensar como yo.

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1: Si el día de ayer usted estaba haciendo sus cosas normales en la casa y de la nada, ¡pum!, se fue el servicio de agua y usted dijo, ¡oh!, ¿será que me la cortaron? ¡Oh!, ¿pero qué ha pasado? No se preocupe. La AAA informó que fue un daño ocasionado por un contratista durante la instalación de redes en la carrera 29 con calle 21 en el barrio Rebolo, lo que obligó a suspender temporalmente el servicio de acueducto en decenas de barrios de Barranquilla y su área de influencia mientras se adelantaban las labores de reparación. Anoche, muy tardecito, en horas de la madrugada o incluso a esta hora de la mañana, apenas está restableciendo el servicio en muchos barrios. La empresa explicó que la interrupción del suministro fue necesaria para realizar las maniobras técnicas que permitieron corregir la avería y garantizar la correcta operación del sistema de distribución de agua potable. Entre los sectores afectados se encuentran San Isidro, Santo Domingo, Nueva Granada, Olaya, Lucero, Loma Fresca, Los Pinos, Ciudadela de la Salud, San Felipe, Los Andes, Valle Pumarejo, Buena Esperanza, El Carmen, Villate, La Ceiba, Sevillar, La Sierra, La Victoria, Los Continentes, Kennedy, La Sierrita, El Santuario, La Alboraya, Recreo, Carlos Meise, Silencio y Libertad. Asimismo, en sectores como Ciudad Jardín, Mercedes, Los Cobos, San Vicente, Villa Santos, Corredor Universitario, Villa Campestre, Ciudad del Mar, Country Club, Urba Playa, Villa Norte, El Poblado, Altamira, El Tabor, Nogales, La Cumbre, La Campiña, Granadillo, Los Alves, Nuevo Horizonte, Campo Alegre, Las Estrellas, El Rubí, un sector de Pastoral Social, Las Colinas, La Florida, Villa Rosario, La Pradera, La Castellana, Me Quejo por Fin, Alameda del Río, Ciudad de Mallorquín, Castellana. Y el corregimiento de Juan Mina también fue suspendido. Con razón, en mi casa no había agua. Y ayer mi mamá, no has pagado el recibo. ¿Y yo cómo? Y me asusté, gente, porque era verdad que no lo había. De acuerdo con la AAA, el tiempo estimado para la ejecución de los trabajos es de aproximadamente 10 horas. Una vez finalice la reparación, el restablecimiento del servicio se realizará, pero de manera gradual. En la madrugada comenzó a llegar. A eso de las 3 de la mañana llegó en mi casa. Cuéntame si en la de ustedes ya llegó y ya se restableció el servicio, para saber en qué barrio ya todo ok o cuáles todavía están sin servicio de agua. La empresa de servicio público ofreció excusas a los usuarios por los inconvenientes ocasionados y reiteró que el personal técnico trabaja para normalizar el suministro en un tiempo razonable. ¿En su casa ya llegó el agua o nunca se fue? ¿Oli? Ay, ¿esto qué le dio?
2: Mosca.
1: Ah, ok, perdón.
2: No jodas, maestro, por eso es que ahí la emisora y mosca.
1: Ay, si me bañé, llegó a las 3 de la mañana, ¿no te estoy diciendo?
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4: Vivir feliz. Observa el amanecer por lo menos una vez al año. Estrecha la mano con firmeza y mira a la gente de frente a los ojos. Ten un buen equipo de música. Elige a un socio de la misma manera que elegirías a un compañero de tenis. Busca que sea fuerte donde tú eres débil y viceversa. Desconfía de los fanfarrones. Nadie alardea de lo que le sobra. Recuerda los cumpleaños de la gente que te importa.

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1: A hacer conexión con la situación actual de nuestros hermanos venezolanos. ¿Qué ha pasado? ¿Dónde van las cifras? ¿Cómo van las estadísticas? La actualidad de lo que sucede en Venezuela. Delcy Rodríguez anuncia fondo para reconstruir Venezuela con Estados Unidos y eleva la cifra de muertos a 2.595. La presidenta encargada anunció la creación de un fondo de 200 millones de dólares concentrado en la reconstrucción de la infraestructura afectada por los terremotos. Da la información en Cómo Amaneció Barranquilla de Tropicana. El gobierno venezolano no ha informado sobre la cifra de personas desaparecidas todavía, aunque Naciones Unidas estimó que pueden llegar a los 50.000. A propósito de desaparecidos, la historia de un hombre que estuvo 8 días bajo los escombros en La Guaira y que pidió que no le dijeran a su esposa que estaba vivo por si no lograba sobrevivir, se ha hecho rápidamente viral en redes sociales. Se trata de la historia de Hernán Gil, quien trabaja como guarda nocturno en un edificio en el estado más afectado de Venezuela, La Guaira. Y la garita funcionó como su escudo de protección. El hombre estuvo 8 días bajo los escombros, logró sobrevivir, pero le pidió a los... Pero le pidió a los socorristas que por favor no informaran a su esposa que ese había aparecido por si, dado caso, no llegara a sobrevivir mientras recibía atención médica. Una historia conmovedora, como muchísimas que hemos visto de lo que sucede en Venezuela. Por otro lado, el UNICEF estima que unos 680 mil niños necesitan asistencia en Venezuela tras los terremotos. El Fondo de las Naciones Unidas para la Infancia, UNICEF, estimó que unos 680 mil niños necesitan atención en Venezuela tras el doble terremoto de hace 8 días que ha dejado hasta ahora más de 2.200 fallecidos. En cifras puntuales, 2.595. Hay también 11.267 heridos, si no es un poquito más. Este jueves, portavoz de comunicaciones de la Oficina Regional de las América Latina, dice que están trabajando para conseguir los recursos, sin embargo, hay mucho que hacer todavía en Venezuela. Se indicó que el UNICEF estaría tratando de movilizar 52 millones de dólares para poder ayudar a por lo menos 230 mil niños y niñas que están en compleja situación. Y lo más difícil es que muchos, ni siquiera tienen familia en estos momentos porque se encuentra desaparecida o ya los han declarado como muertos. Así que el trabajo que se está haciendo por los niños es arduo y el UNICEF señala que están intentando hacer todo para brindar a estos niños y a sus familias la protección, la atención psicológica y médica que necesitan en medio de esta tragedia.
2: Cierra tus ojos y mira conmigo un momento al Señor.
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3: Una mujer fuerte hace ejercicios todos los días para mantener su cuerpo en forma, mientras que una mujer de fortaleza se arrodilla a orar para mantener su alma en forma. Una mujer fuerte no teme a nada, mientras una mujer de fortaleza demuestra valor en medio de su temor.

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0: No hay nada más valioso que los recuerdos. Es el mensaje de esta canción, Fonseca, junto con Juanes, antes que el tiempo se vaya. 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
0: La selección Colombia, que lidera su grupo tras superar a Portugal, buscará hoy el pase a los octavos de final ante una Ghana que avanzó como una de las mejores terceras del torneo. Con el show, con Brujo, con un poquito de todo, Ghana será el rival de nuestra selección Colombia para hoy viernes. Don Giovanni Castro, el astro, tiene la información deportiva en cómo amaneció Barranquilla de Tropicana.
2: ¡Bien, bien, bien, bien, Colombia! ¡Vamos, hoy viernes, Colombia por el paso a octavo de final! 8:30 p.m, iniciará el juego ante Ghana. ¡Colombia gana, sí señor! España se aseguró en octavo y a doblete de Michael Orjazabal golearon a Australia 3-0. Portugal remontó un 2-1 ante Croacia en un juego donde Cristiano Ronaldo se anotó el tercero en su cuenta para el empate parcial y después ese triunfo del equipo de Portugal, aunque este partido tuvo retos del árbitro que tuvo que ir dos veces al VAR, uno para sancionar el penalti que cobró Cristiano y después para anular en el último minuto una acción de gol por fuera de lugar, anulado a la selección de Croacia. Atención, a la edad de 85 años falleció en Barranquilla uno de los beisbolistas que hizo historia en los años 60, Teófilo Gutiérrez Blanco. Jugó con la selección Atlántico de béisbol y fue tres veces campeón nacional. Jugaba de receptor y de jardinero izquierdo. Vamos más al fútbol. La selección Colombia Femenina Sub-20 está realizando microciclo de preparación rumbo al Mundial de Polonia 2026. Está combinando trabajos y además con partidos amistosos. En Bogotá va a permanecer hasta el 8 de julio y luego viajará a Atlanta, Estados Unidos, donde va a realizar dos compromisos los días 9 y 16. En movimientos del fútbol colombiano, Millonarios renovó a Macalister Silva, firmó por 6 veces más. Diego Arias, que salió recientemente de Atlético Nacional, será nuevo director técnico de Fortaleza. El Medellín le extiende contrato por 6 meses a Jange Palacio. Jaiker Perlaza va a retornar al Atlético Nacional. Y Junior ayer trabajó a doble jornada, hoy su cuarto día de pretemporada. Partidos de hoy viernes en el Mundial: 1:00 p.m. Australia, Egipto; 5:00 p.m. Argentina, Cabo Verde; y a las 8:30 Colombia. ¡Gana! ¡Gana Colombia! 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

0: Óigame. Feliz y bendecida mañana para todos los oyentes de Tropicana, los que van llegando a la sintonía, los que se conectan ya desde bien tempranito a través de nuestra transmisión de TikTok, perdón, arroba Tropicana Barranquilla. Feliz y bendecida mañana de viernes. Finalmente llegó el tan anhelado viernes. Viernes locochón, viernes juega Colombia, viernes de alegría, de sabor y viernes de niños aquí en Cómo Amaneció Barranquilla de Tropicana. Así que los chiquitines desde ya pueden ir enviando su oración al 300-356-5627. Ya les dije que estamos en vivo a través de TikTok, arroba Tropicana Barranquilla. Saludo también para todos los oyentes que nos escuchan ahí a través de TropicanaFM.com. Hoy es viernes. Rodolfo, démelo ahí un momentico mientras organizamos entonces. Saluda a la gente del TikTok. Es la hora de ponernos en manos de Papito Dios en esa nueva y bendecida mañana. Decirle, Señor Jesús, hoy quiero entregarte las piedras que pesan sobre mi corazón. Tú conoces, mi Dios, las luchas que nadie ve, las lágrimas que he guardado en silencio y las cargas que por un momento parecen demasiado grandes. Dame fuerzas para no rendirme cuando el camino se haga difícil. Enséñame a confiar en que aun cuando no entiendo lo que estás haciendo, tú siempre estás obrando para mi bien. Si hoy hay alguien que sienta que ya no puede más, papá Dios, quiero entregártelo en medio de esta oración. Abrázalo con tu amor, levanta al que ha perdido la esperanza. Consuela al que llora, sana al enfermo, provee al que necesita y recuerda al corazón cansado que ninguna noche es eterna cuando tú eres la luz. Hoy elijo creer que detrás de cada dificultad hay un propósito mayor y que en el momento perfecto veré el fruto de todo aquello que puse en tus manos, Señor Dios misericordioso, Padre Celestial, mi buen Jesús. Hoy viernes de niños, entonces nos vamos ya al drop y WhatsApp. 356-5627. Ese es el drop y WhatsApp de la más bacana. Rafa me desconectó el cable. Una cosa impresionante. ¡Qué necio! Ahora sí, yo creo que ya tenemos el audio perfecto. ¿Bien? Muy necio, mi jefe. La oración de los niños a través del 300-356-5627 en un viernes de niños. Pueden ir enviando su nota de voz, me escriben si quieren la palabra niño, un video también. Todo se vale hoy viernes, que juega Colombia.
1: Hoy quiero pedir oración para cada uno de los oyentes que salen a laborar diariamente, para toda la mesa de trabajo de Tropicana, que bendiga cada labor, cada conductor, cada persona que sale a ganarse el sustento para el hogar diariamente. Ayer se dio a conocer mediante el grupo de comunicación donde yo pertenezco que un compañero estaba en un establecimiento comercial y llegan unos sujetos preguntando por el dueño del evento, quién lo había contratado, el administrador. Mejor dicho, me cuenta que fue un momento difícil, un momento de pánico, de tensión. Y pues confiemos en Dios. Dios es el protector, el guardador, y que sea Dios haciéndonos invisible ante cualquier peligro del mundo.
0: Amén, que Dios tenga misericordia de nosotros. Hoy es viernes de niños. Vamos a darle el espacio a los más chiquitos, aunque están de vacaciones, para que puedan mandar su oración a esa hora.
2: Buenos días, Maite.
0: Vamos a darle el espacio, ¿verdad? Los más chiquitines, a ver, ¿será que sí nos encontramos con ellos hoy?

0: señor. Bueno, a esa hora de la mañana vamos a escuchar a los niños, Rodolfo.
1: Buenos días,
0: Rodolfo.
1: Buenos días, Rafa. ¿Qué tal? ¿Cómo amanece?
0: Excelentemente.
1: Extraordinario.
0: Excelentemente.
1: Muy bien.
0: Ok. Bueno, vamos a ver si los niños están ya a esta hora conectados con Tropicana 89.1. Buenos días.
2: Mi nombre es Juan Ejército Marieta Marín. Yo le pido a Dios a los niños de Venezuela que están en esos escombros, que las personas los saquen. También te pido por todas las personas de Venezuela que los cuide Dios, también que nos cuide nosotros. También te doy gracias por el nuevo día. También te pido que cuides a mis padres. Tropicana, la más bacana.
0: Hola, gracias. Gracias, que Dios te bendiga. Buenos días.
3: Eso,
0: buenos días.
3: Precioso.
0: Ah, Maite, quítame ese filtro, vale. Bueno,
4: ay,
0: ¿por
4: qué?
5: Muy buenos días.
0: Buenos días. Estamos invitando a Rolfo a los niños, a los chiquitines, que a esta hora se conectan con nosotros en Tropicana. Bueno, pues vamos a ver, Rolfo.
1: Con el filtro parece que estuvieras en la playa.
0: Ay,
1: bronceado.
0: Hombre.
1: ¿Verdad, Maite?
0: A ver. Llévate eso para allá. Ah, parezco peladito, Rodolfo, tipo, ¿no? ¿No sí, está recién nacido?
1: ¿Verdad que sí? Todo rosadito así a los lados.
0: Hombre, qué vaina, hombre. Bueno, ya saben, hoy es viernes de niños, pero también hoy juega nuestra selección Colombia, Rodolfo.
1: Sí, cómo no.
0: Un momento de alegría, de unión, de ponerse la camiseta amarilla o la roja, la que usted quiera, la que usted quiera ponerse, la azul, la que usted quiera ponerse hoy. La puede poner para respaldar a nuestra selección Colombia, Rodolfo.
1: Está previsto para las 8:30 de la noche el encuentro contra la selección africana de Ghana.

0: Dime, Rafa.
1: Tu marcador para hoy, Rodolfo.
0: Mi marcador para hoy, Rafa. Colombia 3, gana 1. Ese es mi marcador. 3-1, gana Colombia, Rafa.
1: Marcador Lucho Torres. Buenos días, Lucho Torres.
2: Buenos días, Rafa. Para mí...

0: una cara así como que nunca había jugado full.
1: ¿Pero quién, yo?
0: ¿No, quién más?
1: No, yo fui back central de la selección de mi colegio,
0: Rafa. Ah, nada más de tu colegio.
1: ¿Y tú de qué jugabas, Rafa?
0: Yo
1: volante.
0: Yo jugué varios puestos.

0: No, yo lo veo como volante de contención.
1: Sí, jugaba de defensa, de marcador.
0: Ajá, sí.
2: Tú la parabas, medio campo.
1: Y terminó jugando arquero.
0: ¿Verdad?
1: Hombre, me gustaba, me gustaba. Tropicana. Sí.
2: O sea, ibas de palo en palo, ¿no?
3: Buenos días, Tropicana. Papi, hoy ganamos quizá autogol.
1: Hombre.
3: Medio gol a cero, lo que sea, pero hay que ganar.
1: Hay que ganar, hay que ganar.
4: Buenos días muchachos, buenos días para todos, bendiciones, un nuevo día. Rafa, mi marcador para hoy es un chati. Un chat imborrable.
5: Tropicana, la mamá.
0: Charpe.
5: Buenos días, bendiciones.
0: Como el perro, Charpe.
5: 2-0 ganando Colombia.
6: Buenos días, Tropicana. Mi marcador para hoy es 2-0 ganando Colombia.

0: no hay forma que pierda, ahí está en las dos formas.
1: Buenos días a toda la mesa de trabajo de Tropicana. No jodas, Rodo. A ti se te ve que tú no jugaste ni con los chocoritos, hombre.
2: Hombre, qué vaina.
3: Buenos días, Tropicana.
4: Día bueno.
3: Rafa, tú tienes pinta de jugador de volante, pero de consignación. ¿Quién le daba la plata para la cancha?
5: Volante de consignación.
3: Tropicana, Tropicana, el marcador para hoy es el mismo marcador que le metí a mi esposa. 2-0.
2: Hombre. Oye, Rafa.
1: El marcador para hoy es Lucho Torres, te amo.
2: ¡Ey!
5: Me dice un amigo aquí, yo jugué con el viejo Rodo en la cancha Nueva Granada. Rodolfo era delantero, se pegaba a la punta.
2: Ajá, ya vienes tú con tu vaina.
5: Dice que se pegaba a la punta. Rodolfo tenía buena recepción, la paraba bien.
2: Hombre, Tropicana.
6: Buenos días, Pedro Trabajo. Buenos días, va, Rafa, ¿cómo te vas a regalar así? Dice la historia de que Rafa era delantero rajón ya. Se meneaba bien en la punta y era bueno con la cabeza. ¡Cuánto aquí!
2: ¡Anda! ¡Qué cosa tan temprano!
3: Ganamos así sea por 0-1, porque ese brujo de Gana va a estar borotado y esa bola no va a caer de entrada a nadie, ni a Luz Díaz, ni a Muñoz,
2: no, señor,
3: ni a Jame, a nadie.
4: Rafa voltea.
3: Ya son tesos con la brujería, entonces hay que ponerle todo en manos de Dios y ganar así sea por 0-0 con mi vale.
5: Ellos tienen un brujo, nosotros tenemos a nuestro Dios.
2: Ah, pues.
5: Que mata a brujo, Dios mata a brujo.
2: Más poderoso.
4: Y tenemos a la bruja Dioselina también.
2: Y tenemos a la bruja aquí, ¿ves? Hombre, ¿cuál bruja?
3: ¿Tiene cara de bruja?
2: ¿Verdad, Rafa?
3: Ah, pues.
5: ¿Sabes cuál es el santo de Colombia?
2: ¿Cuál?
3: Sagrado Corazón, no. Sí, nosotros, el país
2: es
3: el
2: Sagrado Corazón de Jesús. Hey. En vos
7: bueno,
2: confío.
7: Bueno, buenos días, Tropicana, buenos días. Rafa, tú jugabas, pero tú eras la cantimplora.
2: Mame.
3: Ahora, si el brujo sopla esos polvitos, aquí en Barranquilla tenemos los mejores sopladores.
2: ¡Hey, hey! ¡Otro!
1: Buenos días, Tropicana. Oye, hoy gana la selección, ganamos 2-0, Rafa. Ganamos. Oye, Rafa, ¿tú jugabas qué? ¿De arquero también? No, o sea, que aguantaba los chacarazos.
2: ¡Oye!
5: No, Rafa, cuando jugaba delantero, el único problema era que no hacía gol. Pasaba lamiendo el palo nada más.
2: ¡Hombre!
8: ¡Oye!
2: ¡Déjalo ya, Sao!
8: ¡Déjalo colombiano! ¡Lo digo!
4: Lucho, mira,
3: buenos días, Tropicana, buenos días. Lucho Torres fue que profesional.
2: Y que no.
3: Era defensa porque era fuerte atrás, Rafa. Y fuerte atrás y rajón.
2: Y que no. Lucho fue Pereira donde tú estuviste, ¿verdad?
3: Tú le sigues creyendo el cuento a Rodolfo.
2: No, yo vi la foto.
3: Esa foto que está por ahí fue un partido de noche que hicieron por ahí y se puso la camiseta del Pereira.
2: Así fue la vaina.
3: Eso es porque me dijeron a mí.
5: ¿Te parece lo que es haber salido en los caramelitos de Panini? ¡Vaya!
2: ¡Vaya! ¡Vaya, Lucho!
1: El marcador es 2-1 a favor de Colombia. Ahora sí, Rafa parece que él cuando jugaba fútbol, la pinta, pues, él como que él es rajón atrás. Él es rajón atrás.
4: Oh, no. Lo que es el lunes.
5: Rafa me dice que era volante 6 como ya, Lucho Bravo. Le daba patada y le sacaban facilito la amarilla.
2: Bueno.
5: Claro que nunca lo expulsaron.
4: ¿Qué voltea?
5: Estoy buscando aquí, ¿dónde está?
8: ¿Dónde
5: está?
4: Este filtro le gusta más.
2: Oye, Maite, ¿usted no ha dado su marcador, Maite?
4: Digo que 2-1.
2: Sí. Ya.
3: No, tú vas a tronco escándalo, ¿vale? ¿Verdad?
2: ¿Pero cuál escándalo? Hoy es un día especial, Rafa. Hoy es un día de alegría.
3: Estás escandaloso ya, estás escandaloso. Juega suave.
2: Rafa.
5: Maite Necia.
8: ¡Colombia!
3: ¡Rodolfo!
2: ¡Dime, Rafa!
3: ¡Hola!
2: ¡Joder!
3: Hace más escándalo que suegra cuando le preñen a la hija. Hace más escándalo que...
2: Hace más

0: My Generation.
1: Ahora mismo, vamos otra vez. Vale, vaya, vale. Lucho, hace más escándalo que Lucho.
0: Oye, Rafa, hace más escándalo que uno recién casado. Y primera vez. Estrenando.
2: Ay, es un filtro de mucha risa.
1: El filtro de Olmo, ¿eh? A Lucho, ¿eh? No, te coges serio, hombre. ¡Hombre! Maite, ¿hace más escándalo que qué?
2: Hace más escándalo que vaso electroplata cuando se cae en la madrugada.
1: ¡Joda! ¡Joda, hace más escándalo que voy a presión cuando está pitando, Rodolfo!
3: ¡Oh!
1: ¡Joda!
0: Hace más escándalo que parejita en una residencia, el segundo piso y el piso de madera.
1: ¡Hombre!
4: Hace más escándalo que cuando el vecino se está metiendo por la puerta del patio.
1: ¡Hombre!
5: Hace más escándalo que cuando le dicen a Lucho Torres que lo vieron en la pared del cementerio.
1: ¡Uy, zona!
3: ¡Oye! ¡Qué cosa!
6: ¡Gana, Tropicana! Buenos días, bendiciones para todos. 3-1, Colombia gana.
2: Ok.
7: Hace más escándalo, Rafa, que cama de recién casado.
1: Hombre.
5: Buenos días. Hace más escándalo que mi hermana cuando duerme. Ronca más que la voz de Toretto.
1: Oye.
8: Buenos días. Hace más escándalo que la publicidad de Tropicana.
1: Hombre, Tropicana.
9: Hace más escándalo que la mujer mía cuando la llamo para que me haga el desayuno.
1: No, ahí.
10: Hace más escándalo que cuchara raspando cucayo.
1: Hombre. Uy, sí, vale. Oye.
11: Hace más escándalo que cuando la vecina está en pleno trabajo con su esposo a medianoche, la pared de mi casa pega con la de ella. Oye, qué escándalo.
0: Hace más escándalo que el uso carruso cuando en la madrugada se pega con la pata de la cama el dedito pequeño.
1: El uso carruso. Oye, Lucho. Hace más escándalo que gato enganchado por gato.
3: ¡Mierda!
0: Pero cuando ya se va.
1: Sí. Ah, no, pero cuando está enganchado no es que grita.
2: No, Rafa,
0: cuando se va.
2: Por las pullidas.
0: Ah, ok.
1: Ah.
0: Cuando el gato está enganchado, está mirando para dónde va a correr Rafa. Porque las espinas vienen en contravía.
2: Hace más escándalo que Lucho cuando lo llama Camavinga.
3: Hace más escándalo que Barranquilla cuando Colombia hace gol.
2: Okay.
7: Buenos días, Tropicana, buenos días. Hace más escándalo que el Tigre en campaña y con pura mentira.
12: Hace más escándalo cuando me dicen que no van a pagar la prima. No las han pagado. Y que van a empezar a pagarla de uno por uno.
3: Hace
1: más escándalo
12: que un vaso de aluminio.
1: Oye.
0: Oye, yo estaba fuera del país, Rafa. ¿Quién ganó las elecciones, Rafa?
1: Ah, Lucho, ya está jodiendo.
0: Ahora que me han hablado de eso, Rafa.
1: Oye, Rodolfo,
3: dime.
1: Hace más escándalo que vendedor en Bullero, Rodolfo. Joder, se van sin grita, vale. Que vendedor en Bullero. Le toca gritar.
0: Lo de megáfono.
1: No, lo que están en Bullero que están gritando. ¡Ey! Te estoy vendiendo los dulcecitos y tal. Y el bullerito.
3: Sí.
1: Ay, Maite, tú con tu perrateo.
7: Rafa, hace más escándalo que Petrista Llorón.
0: Respeta.
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2: Vamos a esa hora de la mañana con una tripleta de noticias. Muchísima atención. La número uno, las autoridades se encuentran investigando la muerte violenta de Yirina Cervantes Navarro, de 37 años, una mujer que fue encontrada sin vida al interior de una finca ubicada en la vía Cajahual, en la zona rural del municipio de Usiacurí. De acuerdo con el reporte oficial, la víctima presentaba golpes en la cabeza y su cuerpo fue hallado sobre la cama donde presuntamente dormía con su pareja sentimental. El hallazgo fue realizado por el administrador de la finca, quien dio aviso a las autoridades. Hasta el momento se desconoce el paradero de la pareja de la mujer, por lo que las investigaciones avanzan para establecer su posible relación con el crimen. Según informó la policía del Atlántico, vecinos del sector manifestaron que la víctima habría sostenido una riña, una discusión, un pleque-pleque, una confrontación con su compañero sentimental, sin voto sentimiento, antes de ser encontrada muerta.
15: Y está desaparecido el hombre.
2: Sí.
15: ¿Cuál hombre, Rodolfo? ¿Cuál hombre? Si está desaparecido es por algo, ¿no?
2: Sí.
15: Al menos que aquí uno estuviera hablando de más, Rodolfo, porque uno sabe si de pronto se llevaron al marido.
2: El dueño de la finca encontró a la mujer tendida en la cama con signos de violencia.
3: Dios mío.
16: No podemos hablar porque tal que aparezca el man muerto.
15: Sí, por eso no sabemos si el man lo sacaron de la finca también para hacerle daño, Rodolfo. No,
3: claro.
15: Pero de todos modos, lamentamos y rechazamos la violencia contra las mujeres.
3: Totalmente. Definitivamente, Rafael. Rechazamos. Eso no puede ser y no puede continuar esa situación
2: lo
3: en el país.
2: Lo que lo ubica como sospechoso es el tema de la riña que tuvieron antes.
15: Bueno, si tuvieron una pelea, bueno.
14: Número dos.
15: Atención, dos hombres fueron asesinados a bala en Balambo y en Soledad, Rodolfo. La víctima quedó tendida en la vía pública. Dos hechos violentos se presentaron en la tarde de ayer, jueves. Atención, en los municipios de Soledad y en el municipio de Balambo. El primero ocurrió en la vía principal que comunica los barrios Renacer y Villadela, en Soledad, donde un hombre fue asesinado a balas por sicarios que se movilizaban en una chirrimoto. Además, según testigos, una segunda persona resultó herida y fue trasladada a un centro asistencial. Las víctimas, según testigos, se movilizaban en motocarro cuando fueron atacadas a bala. Una de las víctimas sería el conductor. Por ahora las autoridades no han dado a conocer la identidad de la víctima. Ya le estaremos ampliando esta noticia. Por otro lado, en la tarde de ayer jueves, también en la carrera 40 con calle 23, en el barrio Mesolandia del municipio de Balambo, fue asesinado otro hombre que quedó tendido en el lugar de los hechos. Ay, Dios mío.
3: Coronavalín viene, Rafa.
15: El hombre vestía un suéter blanco, pantalón azul y calzaba zapatos. Además, llevaba un bolso de colores colgado en su espalda, viejo Rodo.
3: ¿Dónde? ¿Qué vaina?
15: Especificaciones que da la Policía Nacional, la Policía Metropolitana de Barranquilla. Esta es la información, noticia número 3.
14: Número 3.
2: Seguimos ampliando la información a esa hora de la mañana sobre el ataque que sufrió un motocarrista. Bueno, donde un motocarrista perdió la vida y otro hombre resultó herido. Muchísima atención, porque como Jason Sarmiento, de 30 años, fue identificado el motocarrista que perdió la vida en el ataque a bala registrado la tarde de ayer, jueves 2 de julio, en el barrio Villa de la y Renacer, en el municipio de Soledad. En el mismo hecho resultó herido John Valera, de 26 años, quien fue trasladado a la clínica materna infantil, donde se encuentra recibiendo atención médica. Según las autoridades, el atentado ocurrió a eso de las 3:30 de la tarde en la calle 37 con carrera 7, cuando las víctimas se movilizaban en un motocarro. En ese momento fueron interceptados. Hasta donde ellos iban, llegaron dos hombres en una chirrimoto, quienes les dispararon en repetidas ocasiones. Sarmiento Morales falleció en el lugar debido a la gravedad de las heridas, mientras que Valera Sandoval fue auxiliado y trasladado a un centro asistencial. Este crimen se produjo minutos antes de que comenzara a circular en redes sociales un panfleto atribuido a una estructura criminal, La Nueva, la que se hace llamar La Nueva Generación del Freseo, en la que ese grupo se otorga el homicidio y lanzó amenazas contra otros motocarristas, advirtiéndoles que estos iban a ser atacados si continuaban pagándole cuota extorsiva a los costeños o a los pepes. Es decir, que no pueden pagarle ni a los costeños ni a los pepes, sino que tienen que pagarles a ellos. No, si no,
3: ¡hombre!
15: Estamos en una situación bastante delicada en
3: bastante
15: sentido,
3: complicada.
15: Que la población civil no sabe ni por dónde coger.
2: Sí, o sea, no, si no le pagan a estos, entonces estos los amenazan. Y si le pagan a estos, entonces estos vienen y también los... Por favor.
15: Bueno, esta es la información de Tropicana. Rodolfo.
3: Dime, Rafa.
15: Cuidado, le sacan la tarjeta amarilla, yo. Cuidado, le sacan la tarjeta amarilla. Cuidado, lo cogen offside, Rodolfo.
16: ¿A quién?
15: Offside.
16: A Rodolfo.
15: Sí, señor.
16: ¿Le gusta que le saquen la amarilla?
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15: ¿Qué?
3: La mejor jugada.
15: Pues a la mejor jugada fue ayer de Portugal, Rodolfo.
3: Joda. Eliminó a Croacia, ¿verdad? Croacia,
15: tremendo partido.
3: Sí.
15: Tremendo partido, bastante cuestionable.
3: Dicen que le robaron el partido a Croacia.
15: No sé. O sea, hey, eso es fútbol.
3: Así es. Así
2: cualquier como, cosa puede pasar.
15: Así, es. Así como nos anularon un gol que aparente para nosotros es gol, pero para la FIFA y para los árbitros no fue gol. No.
2: Estoy a esto de creer que la FIFA mete su mano. No, va.
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1: Bueno, se encuentran dos amigos, Rafa, ¿viste? Y están conversando ahí alegremente y le dice uno al otro, oye, imagínate, después de 20 años de matrimonio, yo sigo enamorado de la misma mujer. Oye, pero qué maravilla, sí, pero si mi esposa se entera, imagínate la vaina.
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0: Torres, huesito con Luisito.
1: A Magari no dan.
0: Oye, Rafa, estaba. Óyeme, Mañe. Oye, dejo que ya te recuerda toda la vaina. ¿Cómo te fue con la psicóloga que te estaba haciendo el trabajo para la vaina de la. Que todo se te olvidaba, ¿te acuerdas? Dice, joda, me han recomendado un man, ¿eh? Joda, que es más bueno para la vaina de la pérdida de la memoria. O sea, que a mí se me olvidaba todo. Joda, marica, ey, este man que me recomendaron es una eminencia. Sí. ¿Cómo se llama el man? Joda, ¿cómo es que se llama, hombre? Joda. No, joda. Uno gordito, él, hombre. Joda, ¿cómo es que el apellido era? No, joda, pues, dime. Bueno, en todo caso, joda. El man me mandó una pastilla. Una pastilla nada más. Joda. ¿Cómo se llama la pastilla? Joda, la pastilla, joda, era una así como. Como una gel, marica. Ah. Color son verdes, pero como gel. Joda. No jodan, ve, una pastilla a veces. Joda, son comunes, ¿eh?
2: Claro, claro, la pastilla.
0: Espérate, le pregunto a la mujer. ¿Cómo es que se llama? ¿Cómo es que se llama esta vaina cuando? Cuando tú te levantas en la mañana, que la grama está mojadita, así, ¿cómo es que se llama esa gente? Ese es el Rocío. ¡Rocío, mía! ¿Cómo es que te llama la pastilla que me mandó?
2: ¡Ay, no te creo!
3: ¡Oye! ¡Hombre!
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5: 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Bueno, seguimos con nuestra labor, Rodolfo, de ayudar a nuestro hermano venezolano. La meta son 3.000. Ayer llevamos 2.300. 2.300 personas, Rodolfo. Son. ¡Ey! Como decía Lucho Torres, no importa que tú tengas menos, que tú tengas más. La idea es que tú de 10.000 o 5.000, 8.000, 2.000, 3.000, 4.000 puedas donar. Sí, pusimos como meta que cada uno donara 10.000, pero eso es una forma también diplomática de decir lo que quieras donar.
2: Exacto.
5: Pero llevamos ya, Rodolfo, 2.300 oyentes que se han sumado al combo multiplicador de Sonrisa Violucho.
0: 2.300.
2: Estamos súper cerca de la meta.
5: Nos faltarían 700 oyentes. 700 oyentes para poder llegar a la meta, Rodolfo.
0: Hoy vamos a hacer esa vaina. A ver, Rodolfo, ¿hasta dónde me recuerdo yo? Es el 003.
6: Sí,
0: Rafa. 008.
3: Sí, Lucho, la llave es 008-903-1438. Una vez más, Lucho. 008-903-1438.
2: De todas formas, si por X o Y motivo que usted va manejando, no alcanzó a copiar uno de los números, nos escribe la palabra llave al 300-356-5627 y con mucho gusto le vamos a enviar la imagen. Ahí aparece no solo la llave, sino que también aparece un código QR para que usted pues tenga la información completa.
5: A esa hora agradecemos a los oyentes de Tropicana. Gracias, Bio Ronald. Dios te bendiga.
0: Sí, estoy contigo, señor Rafael. Permítame pasarle el número a las personas que van a donar un poquito de su corazón, de su nobleza. Es el 008
1: 903-1438. A esta hora vamos con un tema de Armando Manzanero. Esta tarde vi llover, vi gente correr y no estabas tú.
5: A esta hora quiero saludar a Jesús Polo en Barcelona. Vamos, hostia.
7: Vamos, hostia. Yo estoy en Zaragoza.
5: ¡Vaya Zaragoza!
2: ¡Barcelona!
7: Yo sabía que
1: iba a terminar. Porque no te mudas para lentejas, amigo.
2: La obsesión,
1: con frijolito, cabecita negra.
5: Bueno, Rodolfo.
7: Dime, Rafa.
5: A mí me encanta esta canción porque significa que a veces peleamos, queremos pelear físicamente, y cuando en realidad es solamente doblar rodillas para el man de arriba, decirle: gracias, papito Dios, por lo que me das, por lo que me quitas. Gracias, papito Dios, por la comidita que me regalas, por el techito que me regalas, por la almohada, por la cobija, por el colchón, por la cama, las tablas que tengo ahí donde me acuesto. Gracias, papito Dios.
1: Por el hambre que te permite salir a buscar la comida y estar vivo.
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2: Gracias, Jason.
1: Somos del Señor. Tienes montado ya Barack,
2: Gracias, Ron.

0: Vamos por esos 3.000, Rodolfo, nos faltarían 700.
1: 700 oyentes, Rodolfo, y yo sé que lo sacamos en hora de la, esta hora de la mañana, podemos sacar 700 oyentes que donen cada uno de 10.000 o de 5.000, como quiera, Rodolfo, pero nos acercamos más a la meta.
2: ¿Cómo no? Y lo pueden donar a esta llave, 008-903-1438, Rafa.
3: Yo peleo de rodillas.
4: Dios siempre hace todo perfecto, Rafa. ¿Viste la historia del piloto brasileño que se cayó en la selva?
0: Sí.
4: Cayó en la selva y él empieza a moverse. Queda vivo, a moverse. Y resulta que empieza a llover, Rafa, y no, pues, se le apagó la fogata. Y llueve, y llueve. Y él decía, Dios mío, ¿por qué me maltratas así?
5: Ayúdame.
4: Oiga, señor, con este frío. Oiga, señor, tras que me accidento, me vas a mandar esa lluvia. Oiga, señor, ayúdame, sálvame, pero oiga, por lo menos arranca, párame la lluvia ahí, oiga, párame la lluvia. Una semana lloviendo, Rafa perdió en la selva. Y después a la semana le llegó los rescatistas, lo encontraron. Y el man ya de débil le dijo, oiga, ¿cómo me encontraron? Dicen, marica, la única forma fue porque llovió y el río se creció, fue la única forma de poder llegar hasta acá.
2: La única forma.
4: Porque el río se creció. Y pudimos llegar, pero no había acceso porque el río estaba bajito. Pero la lluvia de 8 días hizo que nuestras embarcaciones llegaran
5: hasta aquí.
4: Claro, o sea que a veces Dios te está hablando y tú crees que te está regañando.
3: Desde el momento que
4: créele a Dios por encima de todo.
0: Me gustó también la enseñanza del semáforo. A veces el semáforo está en rojo, no ese, para que te detengas y te pierdas tiempo. No, al contrario.
4: Te detiene porque tú sabes que hay un obstáculo que debes respetarlo.
0: Claro.
5: Y sabes que va a venir el verde.
4: Sí,
5: o sea, vas a avanzar.
2: Que es un tiempo prudencial que debes esperar.
4: Cuando te pones el semáforo en rojo, tú te bajas del carro y abandonas ya. Dice, no, ya está en rojo. Usted no abandona porque sabe que viene un verde.
2: Y que todo tiene su momento.
0: Hey, chaparrito.
2: Dímelo.
0: ¿Cuál es la llave?
2: La llave es 008-903-1438, Rafa. Una vez más. 008-903-1438.
4: ¿Cómo se llama? A ver si tú eres novelero, ¿cómo se llamaba el entrenador de Gallito Ramírez?
6: Calacita.
0: No me acuerdo.
4: Y pegó en el palo ahí, me acordé porque le dijiste a Rodolfo.
2: Chaparrito.
4: Chaparrito.
2: Chaparrito.
5: Ay, yo nunca me
6: había en mi vida ha sido bueno.
4: Oye, de los oyentes que tienen el nombre del entrenador de Gallito Ramírez. No alto para pelado.
0: ¿Dónde era el caballito?
4: Por ahí está. Tiene que ver con un vicio.
0: Cigarrillo.
5: Periquito.
2: Tabaquito.
0: Tabaquito.
2: Tabaquito.
0: Cigarrillo.
5: Periquito. Cigarrito.
0: No.
4: Cigarrito Páez.
2: Ah. Cigarrito Páez.
4: Cigarrillito Páez, Lucho, Cigarrillito Páez.
0: Señor, estamos en la isla. Pura vaina de viejo, pura vaina de viejo.
4: Usado.
0: Fernando Guzmán, la buena para ti.
5: Gracias, primo.
2: Ojo. Dime.
7: Hay que soltar. Hay que soltar. Hay que soltar. A veces somos amarrados. Y hay que soltar. Recuerde, cuando usted tiene el puño ahí, seguramente está estresado.
3: Es difícil.
7: Tiene rabia.
2: Tensionado.
7: Está tensionado cuando sí. Tiene el puño. Acuérdese, mírese, usted haga el puño. Agarre ahí, mire la mano y haga como si tuviera el puño ahí fuerte para que vea que eso tensiona.
2: ¿Cómo no?
7: Eso no libera. Pero cuando usted suelta la mano.
5: Aparte que la mano queda para recibir.
7: Sí, pero también para dar. Entonces, Rodolfo,
3: es perfecto.
7: Usted da con la mano suelta y recibe bendiciones también.
2: Sí, pero con el puño cerrado
7: no se puede.
2: No se puede.
7: Tiene que ser con el puño abierto. Suelta. Ey, suelta.
2: Libera.
7: Libera.
2: Sí.
7: Libera.
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0: llave, Rolfo?
2: La llave es 008-903-1438. Una vez más, Rafa. 008-903-1438.

0: Rafa.
1: Y eso le pasa a muchos amigos, amigas, Rodolfo, que tienen una pareja que saben que ya no les conviene, ya han peleado 50 mil veces. Y siguen. Y tú al mes te lo encuentras, ahí que no, ya no sigo con ella, no voy a volver con él. Y el que va al otro mes y te encuentras y que, ay, que compa, ¿cómo anda la vida? ¿Y con quién anda ahora? No, con la misma. ¿Cómo así? Pero la semana pasada me dijiste que no, que había terminado.
2: Ya cambió.
1: Que eso era tóxico, que no sé qué, no, que ya cambió.
0: Ya,
1: a veces
0: cambió.
1: Nos toca soltar. A veces nos toca soltar, Rodolfo.
0: Sí, ¿verdad?
1: Nos toca soltar. Solo para la gente en Ohio, ¿no?
3: Ohio.
1: En USA.
0: Ah.
1: USA.
3: Mi primo es allá en Ohio.
1: Seguimos nuestra campaña hermosa de 3,000 oyentes de Tropicana que se sumen al como multiplicador de sonrisas. ¡Hey! ¡Tú eres un ángel sin alas! ¡Hey! ¡Tú eres un ayudador empedernido! ¡Un ayudador pero elegante! ¡Hey! ¡Un barranquillero que se respete, Rodolfo! ¡Dala, mano y horror!
0: ¡Claro que sí! ¡Esfuérzate y sé valiente porque el Señor te lo recompensará! Con múltiples bendiciones y prosperidades para tu vida.
1: Pero tienes que decir el número de la llave, Rodolfo.
0: El número de la llave,
1: Rodolfo. O breve. También, Rodolfo, recuerden que los oyentes que tienen Nequi dicen que no, pero eso no es Nequi, no me. No, no. Usted se mete en la aplicación de Nequi y dice transferir con breve o
0: ¿cómo
1: llave.
0: ¿Cómo no?
1: Y ahí enseguida, ¡pra!
0: Perfecto. Es el número de la llave es 008. 903-1438, Rafa.
1: Gracias, David. La buena para ti, que Dios te bendiga. Gracias, oyente de Tropicana. Usted

0: Oye, qué cosa.
1: Mirando la zona.
2: Saludos para la gente en Chicago, Illinois, Rodolfo. De las ciudades más hermosas del mundo.
0: ¿Verdad, Rafa?
2: Qué ciudad para ser hermosa, Guerrero.
0: Perfecto.
2: Bueno, 6 de la mañana con 2 minutos.
3: Me quedo con Soledad, Rafa.
1: ¿Con Alcira o sin Alcira?
2: David Reales, no,
3: Soledad, sola.
2: Charlie Matute, gracias, que Dios te bendiga. Gracias, Barranquilla.
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6: Y que gallito de pelea.
2: Rodolfo, y que gallito de pelea. Es verdad.
0: Y que gallito de pelea. Y cuando se le para el van al frente, patita, ¿para qué te tengo?
2: Es verdad. Y que gallito de pelea.
6: Y que gallito de pelea.
3: Y que gallito de pelea. Y cuando llega el febrero, se porta bien.
2: Ah, pues. Y que gallito de pelea, Rodolfo. No canta ni en diciembre.
1: Y que gallito de pelea. Y la mujer le abre los ojos y enseguida se sienta.
2: Hombre.
6: Y que gallito de pelea.
2: Hola, y que gallito de pelea, Rodolfo, y le da miedo hasta el veterinario. Claro, va a llevar la mascota del veterinario y se asusta él. Ah, pues. Y que gallito de pelea, ¿cómo la ves tú? Ah.
7: Rafa. Y que gallito de pelea y no se le para, Rodo.
2: No.
6: Y que gallito de pelea.
2: Rodolfo, y que gallito de pelea y cuando llega el cuñado y el suegro se pone como mansa paloma.
3: Será gallinita de pelea.
0: ¡Ay!
2: Che, anda, joder, güey. Pues.
1: Unos gallitos tiernos.
8: Rafa, y que gallito de pelea cuando le sacan una rula patica para que te tengo a correr más.
9: Y que gallito de pelea, Rafa. Y le da miedo cuando escucha tomate, cebolla, guineo verde, limones.
1: Se asara.
10: Y que gallito de pelea y para todo el día con la mano oliendo a cloro.
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2: 7 de la mañana con 6 minutos en Tropicana 89.1.
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4: 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En Tropicana son las 7 de la mañana con 8 minutos.
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0: la mete?
1: Yo creería, sospecho, pecho y especulo a esta hora de la mañana que sí.
0: Bueno, a ver si hay trancón asqueroso esta hora de la mañana en Tropicana. Pone la palabra T, Rodolfo, para saber que hay trancón asqueroso.
2: Muy bien, a nuestro Tropi WhatsApp al 300-356-5627.
0: Sí, señor, sí, señor.

0: quien se lo oyente a través del WhatsApp 300-356-5757, que pasa en la vía de la ciudad de Barranquilla y su área metropolitana. Buenos días, Tropicana.
1: Rafa, trancón en mi corazón por ti, mi amor.
2: ¡Ay! ¿Qué cosa? ¿Qué
3: yo está justo?
4: Tu idea, epa. Tu idea de estar mamando gallo constantemente.
5: Ajá, claro. Sí, señor, Rafa. Subiendo la 38 hasta la 71. Todo está excelente. La 38, desde la 38 con 30 hasta la 71 con 38. Todo está excelente. Rafa, ¿no tienes 5 barritas por ahí que me preste, Rafa?
6: Rafa, Rodo, buenos días, Maite. La cordialidad está uno más elegante. No hay trancón por ninguna parte. El que tiene culo de trancón es mi compadre Gustavo Acuña, sacando la retro de allá donde está metido. Bendiciones, Tropicana.
7: Rafa, 4-2, ganando Colombia, 4-2.
0: Sí, que está preguntando eso.
2: El marcador. El marcador del partido.
7: Trancón, Lucho, hoy pierde Colombia 7-1, América, tu papá.
0: Ay, hombre.
8: Rafa, subiendo para Miramar desde la circunvalar. Ya están los pitufinas ahí alistándose con grúa y todo.
0: Mira, Rodolfo, están los perros pipones ladrando, Rodolfo. ¡Claro, Rafa!
1: Tropicana, la más bacana, no joda. Rafa, no, la ciudad hoy está suave, no hay trancón. Será por los colegios que están de vacaciones.
0: Seguramente. Bueno, gracias a los oyentes por reportar a esta hora de la mañana. Si hay trancón asquerosos o no. Bueno,
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0: patria querida, como decía el campeón Edgar Perea, ¿verdad, Lucho?
1: Sí,
0: mi patria querida.

0: Maite Nueva Pérez.
1: Lucho Torres, viene Lucho.
0: Oye, pero Lucho, aquí pasa algo extraño, Lucho.
1: Dígame.
0: Maite no trajo tenis, Maite no trajo tacos.
1: Ella trae los tacones para ir
2: al estadio. Los tacones rojos.

0: ahí, Rafa, Lucho, haga Maite una pregunta. Johnny Castro siempre da la noticia en el baño. Porque esa vaina siempre se cuya como si estuviera encerrado en el baño.
1: Por eso le dicen cabina apretada.
2: La mayoría de las veces, no siempre.
3: Arranca la pelota, se la ponen a Lucho. Lucho, mira por dónde. El Lucho es el mejor que la toca y la para.

¡Rodolfo el pino, cara vieja!

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0: Dios Padre Celestial, Colombia contra Ghana en el Mundial FIFA 2026.
1: Hay un concurso ahí, Rafa.
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3: ¡Ay, hola! ¡Otra vez es viernes! Aquí vamos con la información deportiva, porque hoy se respira Selección Colombia por todos lados. Hay programaciones en varias capitales de nuestra costa, igualmente en municipios. Se espera buen comportamiento de todos los que van a asistir a donde hay pantallas gigantes y a disfrutar como debe ser. Bueno, en el estadio Arrowhead de Kansas City, ahí va a rodar el balón a partir de las 8:30 de esta noche. Juega Colombia para pasar a los octavos de final con esta posible nómina, donde tienen al arquero Vargas, Muñoz, Sánchez, Lucumí, Mojica, Lerma, Compuerta, más adelante Arias, James Díaz, y el atacante sería Córdoba, mientras que Ghana, que es dirigido por Carlos Queiroz, ha anunciado esta nómina: Benjamín Azare, el arquero, Gideon Mechad, el Derry Lucarsen, Jonas Adeyeti, Marvin Zelaya, Kawasi Sido, Tomás Pardey, que es una de las figuras, Elisa Obuso, Kamal Sulemana, Johnson Angie y Antonio Semelló. El árbitro será Clement Urbín de Francia. Así que Colombia con todo hoy frente a Ghana. Colombia gana. 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
4: Tropicana.
1: Rodolfo,
5: dime, Rafa.
1: Se me ha ocurrido una idea hoy, Rodolfo.
5: ¿Cómo qué?
1: La polla o el pollón sea diferente. O sea, la polla es, ¿sabes? El marcador, tú das el marcador.
5: Ajá, sí.
1: Te pueden ganar algo por eso.
6: ¿Diferente cómo?
1: O sea, quiero que sea diferente. Que los clientes hoy sean, si gana, sea un donador, sea un ayudador.
5: Ya. O sea, el que gane, dona.
1: Sí, pero espérate. O sea, nosotros somos los que ponemos la plata para que él done.
5: Claro.
6: O sea, el que gane va a donar eso que gane que con ganó. Una causa.
7: Yo propongo algo más.
6: Así la vuelta.
7: Si le nace donarlo, que lo done. Si él cree que no lo puede donar, se quede con eso. Claro. No, porque él gana. Él decide. Él
5: es ¿cuál es la causa, Rafa?
1: Para, por ejemplo, yo quiero brindarle un almuerzo a un asilo, a los abuelitos.
5: A los abuelitos. ¿Cuántos aproximadamente?
1: Ay, yo no sé, Rodolfo.
7: Son 1,600.
1: Estamos aquí hablando.
6: Toca buscar el. Toca
1: sí,
6: buscar
1: está buscando el sitio. Es que está hablando internamente porque sí. Hay varios asilos. Sí, pero sí, la idea es llevar un asilo.
7: Hay que buscar uno donde haya siquiera, ¿qué? 20. Para que rinda. No sé cuánto es la capacidad de un hogar.
1: Sí, por ahí 20. No pueden eso. Tener más, creo que de 20.
7: Bueno, mamá, fíjate tú que ya. No, aquí hay 1,500.
1: No. Entonces, Rodolfo, preguntémosle a los oyentes tropicanos si se le mide.
7: La propuesta que yo digo está bien.
1: 300 barras o regalar el almuerzo a unos abuelitos.
7: Él decide si se queda con ellos rápido porque él es el ganador. O sea, ya eso es de él.
1: Por eso, pero ahí están las dos opciones.
7: Sí.
1: O sea, el pollón es: se gana usted los 300 o los dona a un asilo para nosotros y darle un almuerzo a los abuelitos. Entonces,
6: vamos a dejar que la gente decida si va para eso o no va para eso.
7: Si decide quedarse con eso, no hay por qué criticarlo.
1: No, exacto.
6: No sabemos la necesidad.
5: Porque es opcional.
1: No sabemos qué hueco tiene en el techo.
5: ¿Cómo no?
1: ¿A dónde? En el techo.
8: Bueno, Tropicana. No, joven, estoy necesitado, pero yo los dono. Dios bendice el dador alegre.
1: Ay, bueno, ahí está.
9: Vamos para esa, Rafa, y propongo el hogar del padre Cirilo acá en el barrio La Paz, el hogar.
1: No, en
9: esos
1: momentos vamos a hacer como algo al azar. Vamos a hacer algo al azar, Rodolfo.
5: ¿Cómo no?
1: Es que no solamente tenemos varios, o sea, es que nosotros hemos ayudado a varios asilos. Vamos a hacer varios.
7: Puede ser arroz del tigre y yo sé que al padre no le gusta el arroz del tigre.
1: Bueno, Tropicana. A ver, ¿qué se lo oyendo, Tropicana?
10: Bueno, buenos días, Tropicana. Bueno, se dispone a empezar partido entre Colombia y Ghana, donde los jugadores hacen un círculo en el centro del campo para repartir ideas. Bueno, muchachos, para elaborar la película. Estos manes son de allá de Nueva Colombia. Estos negritos son de allá de Nueva Colombia. Estos le ganamos nosotros, papi.
1: Joda.
7: Para que veas tú la importancia de cambiar de jíbaro, ¿verdad?
11: Buenos días, Rafa. Bendiciones. Mita y mita, Rafa.
1: Claro. Bueno, pues Tropicana.
12: El partido queda 1-0.
1: No.
12: 1-0. 1-0. Gana.
1: No he entendido bien, te vaya.
4: Bueno, este, como todos necesitamos y en este país hay tantas afugias económicas, pues yo ayudaría con el 50% del premio.
6: También iría a mitad y mitad.
13: Okay. Rafa, buenos días a la mesa de trabajo.
1: Aquí
13: este año Colombia es campeón.
6: Es literal.
1: Sí.
13: Hay mucha gente negativa diciendo que no, que...
1: Bueno, pero es que eso es lo que estamos preguntando. Estamos preguntando si
6: va para esa.
1: Si vamos para esa de ayudar. O sea, usted va, si gana la polla,
6: a recibe donarla,
1: la plata completa, que son 300 mil pesos, o la donaría para un almuerzo especial que le queremos hacer a un asilo.
5: Es opcional. O sea, si lo dona.
1: Lo que estamos tratando de mover es ese espíritu bonito que tiene usted de ayudar. Total, eso es lo que estamos tratando de mover.
14: Bueno, esa marihuanita sí está buena.
15: Oa, Rafa, mi hermano. Oa, la mejor idea que he podido hacer. Claro, que se le done al asilo. Y si puede dar uno más, da más.
1: Bueno, es que esa es la diferencia. De pronto tú estás un poquito bien hoy, pero hay otros gente que no están bien.
5: Entonces, ¿cómo no?
1: Por eso escuchamos, pero no juzgamos.
16: Cierto. Buenos días, Rafita. Rafita, vamos a donarlos a los abuelitos que lo necesiten.
1: Vale, pues no.
4: Rafa, yo dono el 50%.
1: Vale.
4: Y el marcador es 4.
1: No, espérate, todavía no.
17: Si yo gano, lo dono a los niños de la casa mía. ¿Oíste? A los niños pobres de la casa mía.
6: Una forma de decir que no lo dona.
1: Bueno.
18: Buenos días, Tropicana, queda 2-1 y se dona.
1: Ok.
19: Rafa, buenos días, Rafa. Sí, diría yo que mitad y mitad, Rafa.
6: Ok. Hey.
19: ¿Usted sería libre de tomar esa decisión? ¿Dónde la compró?
1: Bueno, ¿usted sería libre, Rodolfo, de tomar esa decisión?
5: ¿No? Claro.
1: Por eso, escuchamos, pero no
5: juzgamos.
1: Okay, ahí
20: hay
1: está.
20: Que partir del que
18: Tropicana, buenos días. De mi parte, yo lo dono. Bueno, yo lo dono. Que eso será siempre bendición.
20: Sabemos que usted lo dona, pero ¿y con el premio que va a hacer?
6: ¡Ay, Lucho, el premio lo dona!
1: ¡Ah! ¡Lucho! ¡Lucho! ¡Lucho! ¡Lucho! ¡Lucho! ¡Lucho!
21: ¡Mierda! ¡Qué barbaridad!

0: Rafa, buenos días para toda la mesa de Tropicana. Bendiciones para todos. Yo me quedaría con ellos.
1: Dale, papá. Okay. Es respetable.
2: Rafa, buenos días. Bueno, en ese caso no hagan ninguna polla y donas eso directamente.
3: No.
4: ¡Hombre!
3: Mira qué bonito ha sido que los oyentes. Algunos dicen que lo donan, otros la mitad, otros.
4: Vea, yo le voy a decir algo.
3: Ahí está lo bonito.
4: Usted es el ganador. Usted ganó el apoyo, usted ganó, usted es el ganador. Usted es el que decide. Lo voy a donar, me quedo con él, doy la mitad, doy el 30%. No sé.
5: Sí. O sea, a su libre albedrío.
1: Ojo, aclaramos, Rodolfo, que mañana, eso sería el lunes, Lucho. El lunes. Ya escogemos quién será el ganador de la polla. Y esa persona dice, hey, ¿sabes qué?
3: Voy a hacer esto.
1: Si gana, Rodolfo. Voy a donar el 30%. No, voy a donar el 100%. O lo que usted decida. Pues lo repito, la frase me ha gustado.
4: Oye, Rafa.
1: Escuchamos.
4: Oye, Rafa.
5: No juzgamos.
4: Rafa, te voy a proponer algo. No sé, voy a preguntar, no a proponer. El lunes el man gana. El lunes el man lo llamamos. No es seguro que haya ganado, ¿eh?
1: No, nada.
4: Le hacemos las dos preguntas. Y si pierde, se lo donamos.
1: No, viene otra persona.
3: No, porque tú sabes que hay varios.
5: Entre los que acierten. Lucho.
1: La llamaban en el orden que ellos escribieron en la polla, en el link. Y de acuerdo a ese orden, vamos llamando.
4: Si ganan cinco y los cinco pierden,
3: No. Porque es que por lo menos, si yo me escribí de primera, pero yo perdí y te vuelven y te llaman a ti que estás de segundo y tú ganas, ya no llaman a Rodolfo que está de tercero.
5: Claro.
3: O sea,
5: claro.
3: Ya queda en
1: eso
3: ti.
1: Es lo que hemos hecho.
4: Claro, lo que te quiero decir, si ganaron cinco.
3: Por eso, gordo.
4: Y los cinco pierden las dos preguntas.
1: Ah, bueno, ahí sí.
3: Ay, sí, se dona la ciencia.
1: Ok,
6: Rafa. 3-1, ganando Colombia.
4: Ok.
6: Aquí. Ahí está. Donamos la mitad.
1: Bueno, ven.
7: Hola, buenos días, Rafa. Buenos días, Lucho.
4: Buenos días.
7: Yo lo donaría a todos los abuelitos.
4: Vale, gracias.
1: Ahí está, Rodolfo.
5: Chulo.
1: Ya voy a armar el link, Rodolfo.
5: Perfecto.
1: Con las condiciones específicas.
3: Para ir enviando.
1: Los términos y condiciones, Rodolfo, para ir enviando el link para que usted vaya participando, se vaya inscribiendo y usted al final, cuando si gana, usted toma la decisión de qué va a donar o no va a donar.
5: Claro.
3: ¿Qué va a hacer con la plata que se ganó?
4: Porque ya usted la administra.
5: Usted toma la decisión.
1: Es que no sabemos cuáles son las necesidades suyas, cuál es la situación que usted está viviendo.

De la esposa al marido, Rafa le dice: cariño, cariño, ¿me puedes decir algo que me caliente y me ponga el corazón a mil? Ah, bueno, ¡se está quemando la cocina!

0: También lo digo de día, lo repito por la mañana. Con esta cara mía, asustamos al brujo de gana. Oye, Rafa, resulta que llega el pelajito llorando a la casa y dice, ¿qué pasa? El cachaco de la tienda me pegó. ¿El cachaco qué? El cachaco me pegó. El man, el papá que era peleonero, Rafa. Era apellido Narváez, man.
1: Y al peladito que lo pellizca.
0: Ojo, va el papá. ¿Qué? Oye, ¿cuál cachaco? El nuevo. ¡Ay, nuevo! Va a venir. ¡Alda! Va a llevar más muñecos que los camiones. Más muñecas que los camiones de la Barbie, va a ver. Oye, man, ¿qué pasó? Ahí me le pegó al hijo mío. Va, vamos para ver si te va a pegar ante mí. Vamos. Y ahí Rafa, el man, cogió el pelado. Vamos para la tienda. Joda, óyeme, se va a enredar en una mata de puño este cachaco, cuadro. Y a Rafa y el man ya iba, pero con el diablo encima. Hoy cuando va llegando a la tienda, ya Rafa, el cachaco medía 1.95, tenía una bata esa de carnicero llena de sangre.
1: Joder.
0: Y un cuchillo, no joda, Rafa, afilado, no joda. Y el cachaco pasaba el cuchillo así por una piedra así, rían, afilando. Y el man se quedó viendo al cachaco y le dijo, al hijo, algo tuviste que hacer algo del muchacho tú, porque el señor no va a ser loco para ir a pegarte así nada más. Yo te conozco. Tú eres grosero. Vamos para la casa, ya lo que Dios lo va a castigar.

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1: Hey, Rafa, un huesito. Están en dos paraguas que vienen del Guacarnaco. Cortaron su vainito, su aretico y se fueron a tomar sola ahí al Parque Almendra.
2: Ah, Guacarnaco.
1: Oye, esto se nubló, me dice un paraguas. Uy, mi vale, como yo a mi abro.
3: Porque es un paraguas. Ah.

0: queremos.
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5: ¡Vamos, Colombia! ¡Vamos, Tropicana! ¡Arriba mi selección!
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2: Vamos con noticia número uno a esta hora aquí en Tropicana. Buenos días.
5: Número uno.
1: La fiscalía imputó a Luis Mariano Díaz González, el hijo del cacique de la Junta, Diomedes Díaz, y la doctora Betsy Liliana, junto con Keiner Rocha, Darío Tirado, José Martínez, Alexis Jiménez y Steven Bolaño por presunto delito de secuestro simple agravado en concurso con tortura. Esta medida fue tomada por el fiscal delegado ante jueces del circuito, Rodrigo Restrepo, luego de las investigaciones reveladas en los procesos que supuestamente mostrarían a los implicados como culpables de secuestro, tortura y amenaza a Carlos Alfredo Mejía, quien se desempeñaba como colaborador de la empresa Soluciones Mano a Mano. El fiscal precisó que Luis Mariano, Keiner, Darío, José, Alexis y Steven, por el momento de los hechos, poseían plena capacidad para comprender la ilicitud de su comportamiento y autodeterminarse conforme a esta comprensión, sin que exista una circunstancia que excluya o disminuya su responsabilidad. Es decir, palabras más, palabras menos, que ellos sabían exactamente lo que estaban haciendo.
2: Eran conscientes de la situación.
1: Y por esa conciencia de ilicitud, también tuvieron tiempo de planear quién iba a hacer cada cosa, lo que no les resta culpabilidad.
2: Bueno, esta es la información de Tropicana.
5: Número dos.
2: Oye, Rodolfo.
6: Dime, Rafa.
2: Si supiste que tuvimos un hombre araña el fin de semana, ¿no?
6: Sí.
2: Bueno, tuvimos el hombre araña, Rodolfo, el joven que pasó más de 12 horas en una torre.
6: ¿Cómo no?
2: De energía, luego de permanecer más de 12 horas en lo alto de una torre de energía ubicada en la avenida Circunvalar con carrera 51B, aquí en la ciudad de Barranquilla, el pasado lunes festivo. El joven finalmente descendió de la estructura tras labores de diálogo, obviamente.
3: ¿Por qué se baja con machete, Rafa?
2: No sé. Adelantada por los organismos de emergencia que lograron hacerlo entrar en razón y que poner fin a esta situación.
1: ¿Por qué se subió?
2: Del hombre, quien se identifica como Jason Rodolfo, únicamente se conoce hasta el momento que es de nacionalidad venezolana. Tras ser puesto a salvo, recibió atención médica como parte del protocolo de emergencia y posteriormente fue dado de alta al no presentar complicaciones de consideración. Ahí se me hace raro, yo creo que tendrían que seguir haciéndole
6: psicoterapia.
2: Hacer un seguimiento.
6: ¿Cómo no?
2: Hasta ahora las razones que lo llevaron a subir a la torre continúan siendo un misterio.
1: No ha hablado, no ha dicho nada.
2: Las autoridades no han emitido un pronunciamiento
6: oficial
2: sobre lo ocurrido, por lo que aún se desconocen los motivos detrás de su actuar, si se adelantará algún tipo de investigación sobre el caso. Esto no se puede quedar así.
3: Tenía,
2: no.
3: tenía una almohadita, Rafa, también.
2: Ah.
3: Tú sabes que tenía una
1: almohada. Se iba para largo.
3: No, no, no. Él no es la primera vez que se montaba ahí, Rafa.
2: A mí me llama mucho la atención, Rodolfo, que ponen cuando son estos casos, los periódicos, la misma prensa o la misma policía, ponen la foto de...
3: Ahí lo ocultaron.
2: Sí, sí, no, no, aquí se ve. Aquí lo estoy viendo la foto.
3: Cara.
2: Sí, estoy viendo la cara. Ponen la foto de la persona, pero cuando son delincuentes...
1: Ahí sí la pixela.
2: Eche lo tapan o lo ponen de espalda.
6: ¿Cómo no?
2: O sea, ahí sí me pierdo, ahí sí me pierdo.
3: Debe ser por algo, Rafa.
2: Bueno, pues Tropical 89.1.
5: Número 3.
1: Un presunto integrante de Los Costeños fue asesinado la tarde de ayer jueves en el barrio Villarreal del municipio de Soledad, identificado como Carlos Andrés Zúñiga Jiménez. Según el informe de las autoridades, dos hombres armados llegaron a su inmueble en la Diagonal 4 con 50 y le dispararon, le dieron coronavalín, le dieron bambán zamorano en reiteradas oportunidades. Carlos perdió la vida a causa de los disparos que registró en su cuerpo. La investigación preliminar revelada por las autoridades indica que la víctima era integrante de Los Costeños y dentro de la organización cumplía el rol de campanero y cobrador de extorsiones. Además, registra anotaciones judiciales por los delitos de abuso de confianza, extorsión, amenazas, estafa y receptación.
3: Campanero es el mismo cantador de zona.
2: Ahí donde se presenta un accidente en la vía oriental a la altura del lavadero Los Halcones en Malambo. Accidente de tránsito, bus de servicio público frente o se golpea o se chocan con un tipo camión. Hay daños materiales hasta ahora, gracias a Dios. Solo daños materiales se presenta en esta novedad en la movilidad en Malambo. Recordamos, en la altura del lavadero Los Halcones en Malambo. Esta es la información en Tropical 89.1. ¡Ay, San Roque del Callejón!
6: ¡Ay, San Roque del Callejón!
2: Que el chamán se quede sin explicación.
1: Y sin polvo también.
3: O sea, que se le vaya a la mujer.
2: Ey. ¡Ay, Santa Marta de Manglar!
6: ¡Ay, Santa Marta de Manglar!
2: Que hoy el brujo no tenga nada que celebrar.
3: ¡Ay, San Hugo!
2: ¡Ay, San Hugo!
3: Hoy a los negritos les ponemos el tubo. Ey, Rafa,
2: te están grabando.
3: PVC.
2: Te están grabando.
3: ¿Por qué?
2: Ay, Rodolfo.
6: ¡Ay, Santa Mariana!
2: ¡Ay, Santa Mariana!
6: Mañana celebraremos la victoria contra Ghana.
3: Pensé que era colombiana.
1: ¡Ay, Santo Virucho!
6: ¡Ay, Santo Virucho!
1: Podemos aparecer para el partido del Padre Chucho.
2: ¡Ay, San Pacho del Tambor!
6: ¡Ay, San Pacho del Tambor!
2: Que el brujo marihuanero termine diciendo: ¡no más, por favor!
1: Sí, señor.
3: ¡Ay, San Ponce!
6: ¡Ay, San Ponce!
3: Si ellos tienen un brujo, nosotros tenemos a Regina Once.
2: ¡Hombre!
7: ¡Ay, Santo Calamar!
6: ¡Ay, Santo Calamar!
7: Vamos a contrarrestar el negro ese chamán con la bruja de Palmar, que me dio oye, me pega cacho la mujer mía.
6: ¿Qué es esta?
2: ¡Hombre!
7: ¡Ay, San Risa!
6: ¡Ay, San Risa!
7: Ey, Rafa, ya despide ese ñato y contrata mejor al Brisa. Que va más tropicana que el ñato.
6: ¡Oye!
7: ¡Ay, San Peligrese!
6: ¡Ay, San Peligrese!
7: Oye, chamán, nosotros tenemos un Cristo que nos fortalece.
6: ¡Ay, eso!
2: ¡Hombre!
7: ¡Ay, San Maye!
6: ¡Ay, San Maye!
7: Esos negritos no son de Ghana, esos mercados viven en el barrio del Valle. ¡Ah, Santa Eloy!
6: ¡Ay, Santa Eloy!
7: ¡Rafa!
2: ¿Qué?
7: Ese Rodolfo que estás fumando, si tu selección juega hoy.
3: ¡Ay, Santo Tomás!
6: Oye, sí. No, no, no, pero es que mañana celebramos también la victoria
1: cuenta,
6: de hoy.
1: Embarájala, Rodolfo.
3: ¡Ay, Santo Tomás!
6: ¡Ay, Santo Tomás!
3: Ojalá el bar no nos vaya a robar.
6: ¡Ay!
7: ¡Ay, Sangana!
6: ¡Ay, Sangana!
7: ¡Tráeme el brujo ese!
1: ¿Para qué?
7: ¡Para comerme la hermana!
6: ¡Ey!
3: Hermana es único.
7: ¡Ay, Santa Arena mía!
6: ¡Ay, Santa Arena mía!
7: ¡Ay, Santa Arena mía!
6: ¡Ay, Santa Arena mía!
7: Lucho Torres tiene la cara como arena mea.
2: No, eso no pegó.
3: Así me decía tu mamá.
8: ¡Ay, San Hembra!
6: ¡Ay, San Hembra!
8: ¡Ay, San Hembra!
6: ¡Ay, San Hembra!
8: A Rodolfo como que se la están mezclando con hoja de almendra.
6: ¡Ya está, ya está!
2: ¡Hombre!
7: ¡Ay, San Juana!
6: ¡Ay, San Juana!
8: Dile a Rodolfo que deje de estar metiendo marihuana.
9: Ay, San Rafael.
6: Ay, San Rafael.
9: La arena se la meaba la mamá de él.
6: ¡Ey!
10: Ay, San Pipe.
6: Ay, San Pipe.
10: Ese brujo de Ghana no sabe que nosotros tenemos al negro Felipe.
9: No, sé Venezuela, sé aquí no.
11: ¡Ay, Santa Negra!
6: ¡Ay, Santa Negra!
11: Si los de Ghana llevan al chamán, yo me llevo a mi suegra.
6: ¡Ey!
1: Esa está mejor.
2: ¡Ay, Virgen del Prado Gloriosa!
6: ¡Ay, Virgen del Prado Gloriosa!
2: ¡Que Colombia gane y le meta a Ghana una limpia sabrosa!
6: ¡Epa!
2: ¿Qué?
9: No, Rafa, pero con el palo de cruzarte al
2: final. No, estaba bien. Échelo, yo esto lo preparo.
1: Yo creo que hay que repetirla otra vez. Porque Rodolfo se iba quedando la calza en Gloriosa.
2: ¡Ay, Virgen del Prado Gloriosa!
6: ¡Ay, Virgen del Prado Gloriosa!
2: ¡Que Colombia gane y le meta a Ghana una limpia sabrosa!
6: ¡Eso! Sí, ¡claro!
9: Ahí se meta ya
1: uno. Embarado,
9: pero
1: sí.
12: ¡Ay, Santequiero!
6: ¡Ay, Santequiero!
12: Ese es un brujo de Ghana, lo que es un periquero.
6: ¡Ey!

0: Federico Lucho Torres.
1: Hombre.
2: Ay, San Pachín.
1: Ay, San Pachín.
2: Ese brujo nos va a echar maicena, pero nosotros lo vamos a embarrutar de azulín.
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1: Rodó, dime, Rafa.
4: Seguimos en esta labor, ¿no?
1: ¿Cómo no? Estamos reuniendo 3,000 barranquilleros, Rafa, barranquilleros solidarios, bondadosos, misericordiosos.
4: No importa que no haya nacido aquí en Barranquilla, sí, pero que tenga ese corazón de ayudar, de la alegría de dar.
1: ¿Cómo no?
4: Barranquilla hasta para regalar, para entregar, para ayudar, es alegre.
1: Así ¿cómo
4: es?
1: No.
4: Entonces, por eso buscamos esos barranquilleros que no sean barranquilleros, pero que también sientan ese espíritu que tiene el barranquillero
1: y
4: Rodo.
1: ¿Cómo no? Y que puedan donar 10,000 pesos cada uno.
4: Ajá.
1: Sin embargo, si su corazón se lo dicta, usted puede dar, si lo desea, un poco más, que será bien recibido. 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

0: Cuentos, Barranquilla, estamos haciendo lo posible que al principio parecía imposible para nosotros conseguir 3.000 barranquilleros que cada uno donara 10.000 pesos.
1: ¿Cómo no?
0: Por una noble causa, Rodolfo. Y cada vez que uno pasa al Instagram o las redes sociales, TikTok, Facebook, y uno se da cuenta que Dios ha hecho unos milagros bárbaros. En Venezuela hay gente que perdieron todo. Yo estaba viendo ahorita un video esta mañanita donde todavía están esperando que sacaran sus familiares fallecidos. Ellos sabían que mamá estaba enterrada ahí dentro de los escombros y que ya el olor, Rodolfo, lo estaba...
1: ¿Cómo no?
0: Aflorando, sacando de ahí de ese espacio que estaban enterrados. Y decían que no había llegado todavía la ayuda del Estado, del gobierno, pero que todavía tenían la fe...
1: De rescatar.
0: De rescatar, o que de pronto la mamá esté viva todavía abajo y que lo que sea, lo que se siente el olor, sea un animal y no sea la persona, Rodolfo.
1: Sí, la esperanza, fuerte, lo último que se pierde.
0: Fuerte, fuerte, Rodolfo. Y le damos gracias, papito Dios, que nosotros no hemos vivido esa situación y que ojalá no la vivamos y que nos ha cuidado.
1: ¿Cómo no? ¿Cómo no?
0: No estamos exentos de eso. Pero damos gracias, papito Dios, que hoy estamos con vida, que hoy estamos comiendo, hoy estamos cenando con nuestros familiares, que hoy estamos durmiendo en una cama, delicioso, que hoy estamos mirando el techo, Rodolfo. Ellos no tienen dónde mirar el techo. Ahí estaba mirando otro video donde un pelado arregló su vida
1: que sí.
0: Porque necesitaba sacar los papeles de la mamá y el man se montó en...

0: se subió en el edificio donde...
1: Murió.
0: No, no, no. Y él, mostraba, Rodolfo, cómo quedó el apartamento donde vivían. ¿Tú sabes qué es esa vaina? Que, o sea, tu casa, cómo queda tu casa. Y él decía, tengo que salir rápido porque se va a caer esto. Y consiguió los papeles de la mamá y salió corriendo. Y rodó.
2: Dios mío.
0: Y gracias a Dios se salvó.
2: Claro.
0: Pero, joda, increíble ver cómo quedaron.
2: Esa tragedia de una magnitud enorme.
0: Y bueno, en este momento pedimos y aclamamos a ti, si nos quieres ayudar, Rodolfo, para ayudar a nuestro hermano venezolano. Esto lo estamos haciendo con la pastoral social, con la iglesia. Rodolfo, nuevamente le decimos gracias también al apoyo de LATAM, la aerolínea, que vamos a trasladar, con esto vamos a trasladar las ayudas hacia Venezuela, Rodolfo. Y bueno, nos faltaría... Esta mañana nos estaban faltando 700 oyentes, Rodolfo, de los 3.000.
1: Esperamos que ya sean menos.
0: Ojalá sean 400, 500.
2: Y vamos avanzando. Les voy a dar nuevamente el número de la llave donde pueden aportar. 008-903-1438. Rafa, lo repito. 008-903-1438.

0: que se suman a Rodolfo a este como multiplicador de sonrisa, los que están pidiendo la llave a través del WhatsApp de Tropicana. Gracias a los oyentes de Tropicana. Un saludo para Chirly Sánchez. Gracias, Chirly, que Dios te bendiga. La buena para ti. Gracias a Damari Tobar, que Dios te bendiga. La buena para ti. Gracias, Damari. Gracias por tener como multiplicador de sonrisa.
1: La gente tropicana. Poniéndose la 10, Rafa.
0: Bacano, bacano.
1: 008-903-1438. Así es.

0: Bueno, Maite, ojalá ya nos digan cuánto nos faltan, cuántos oyentes de Tropicana, Rodolfo, falta para llegar a los 3.000 oyentes dadores, alegres. El dador alegre que usted habla, Rodolfo.
1: ¿Cómo no? Dios bendice al dador alegre, así que esfuérzate y sé valiente, Rafa.
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0: ¿Es el número llave o breve? Como le
1: número llave o breve.
3: Vamos a esta hora de la mañana con un tema romántico, historia de un amor, Lucho Gatica.
1: La vaina, Lucho.
3: Seguidamente tendremos el tema solamente una vez. Agustín Lara.
0: Lucho, propongo algo, Lucho Torres.
3: Dímelo.
0: Si llegamos a los 3.000 dadores alegres hoy, Rodolfo se.
1: A mí no me mires, a mí no me mires. Ya me vas a coger otra vez. Maite, mira, ve.
0: Rodolfo se.
1: Estaba esperando que yo llegara para cogerme la vaina.
3: Un tubo en la espalda.
4: ¿Cómo?
1: ¿Sabes una vaina, Rafa?
0: ¿Qué?
1: Antes de que me lo digas, ajá, la respuesta es no.
0: No, no, pero ¿qué? Quiero...
1: No.
4: Pero escucha primero.
1: Es que, la vaina,
0: quiero que te emparejes.
3: ¿Sí qué? Maite, se empareje.
0: Si le echamos diosoje en la ceja,
1: ¿no? No.
0: Diosoje. Agua oxigenada.
1: ¿Para qué? Para que se me ponga aquí blanca.
0: Para que se te ponga blanca.
3: Está...
0: O te teñimos en la ceja de blanco, Maite. Para que quede ya que
4: parejito con el pelo.
3: Pero es que él no tiene ceja.
0: O sea, es que el problema es que ahora después que
4: tiene la vaina,
0: el primero tú no tienes ceja.
1: Me vas a convertir en un muñeco de nieve.
3: A ver, tengo que ir hoy a Vicente Fernández.
0: Bueno, Rodolfo,
1: dime.
0: Te hago dos propuestas.
1: La respuesta es no. La respuesta es no. Ya, desde ahora quiero que sepas que la respuesta es no.
4: Rafa, píntate tú la barba de rojo.
0: Yo no tengo barba.
4: Cuando te salga.
1: ¿El cabello? Píntate el cabello rojo, pues. Vamos a hacer una vaina. Tú te pintas el cabello rojo y yo acepto la propuesta tuya. Maite.
0: Aquí el payaso
4: la barba, la barba.
1: Maite, le estoy diciendo que se pinte él el cabello de rojo y yo acepto la propuesta.
0: Bueno, Rodolfo.
1: Dime.
0: No, ya no te voy a proponer nada. Tú dañas todo.
1: ¿Qué, pero y por qué no aceptas tú pintarte el cabello rojo?
0: Ya dañaste la vuelta, ya.
3: Bueno, vamos con un tema. Devuélveme a mi chica. Se mete por acá. Hombre G, devuélveme a mi chica.
0: ¿Tú le crees a Dios, Rodolfo?
1: Mucho.
0: ¿Tú le crees a Dios, Lucho?
3: Más que a mi mamá.
0: ¿Tú le crees a Dios, Maite?
4: En todo.
0: Yo le creo a Dios que van a aparecer 300 oyentes ya, Rodolfo.
3: Oye, Rafa.
0: Donando de a 2.000, de a 5.000, de a 10.000, de a 8.000, de 20.000, de 30.000. Ahora, 300 oyentes, si le creo a Dios.
1: Muy bien.
0: Vea, se lo digo ya. 300 oyentes que están escuchando Tropicana ya. O sea, oyentes están escuchando más de 300 oyentes.
3: Y que tengan la capacidad de donar.
0: Sí.
1: Lucho, ¿Y lo van a hacer?
0: Te vas a sorprender que personas que hoy no tienen ni siquiera para comprar una bolsita de leche,
3: sí.
0: Van a donar hasta 1.000, 2.000 pesos. Te vas a acordar de mi rostro.
1: Muy bien, y lo van a hacer, perdona, Rafa, lo van a hacer a la llave.
0: No, y espérate. Y verán cómo en el día Dios le va a decir, aquí está.
1: Se los multiplicará.
0: Gracias por ayudar a tus hermanitos.
1: ¿Cómo no, Rafa?
3: ¿Cómo no?
0: Entonces, dámelo suavecito, Rodolfo.
1: Ajá.
0: El número llave o breve.
1: 008-903-1438. Una vez más. 008-903-1438.
0: Son 10 números, Rodolfo. Oíste, para que sepa la gente, son 10 números que están ahí. Ah, mira, ¿cómo es la vida?
1: 10
0: y 10.000 pesos. Ya, Rodolfo.
1: Qué bien. 10, el número de la creación.
3: Bueno, a esta hora se mete Bobby Capó con un tema, piel canela. seguimos recepcionando tu buena obra, tu corazón se pone más blandito.
4: Oye,
3: Rafa, ¿por qué? Rafa, tú pones ese disco.
1: Así lo denomino.
3: Sí. Y ese
1: el
3: inicio.
1: Fíjate que el 10 en los equipos de fútbol es el volante creativo.
3: Sí, señor.
4: ¿No eran 7?
3: ¿Cómo es?
4: Sí. No, yo pregunto porque de
1: 7 es el número de Dios.
4: De la creación, no.
1: Porque
4: no.
1: En 7 días Dios creó el mundo. Ajá. 7 iglesias de Cristo. Ajá. 7 notas musicales.
3: Sí. ¿Verdad? 7 los colores del arco iris.
4: 70 veces 7 lo de
1: verdad. Exactamente.
3: El arco iris, los colores del arco iris. ¿Cómo no? 7 son las maravillas del mundo.
1: Exactamente.
3: Y 7 es el mes en que nació Lucho Torres.
1: Hola, y 7 de Julio. Diciembre, el día en que cumple Rodo.
5: Pues ahora sí, se jodió esta vaina.
1: ¿Qué vaina?
3: ¿Cuántos enanitos tenía Blancanieves?
1: 7.
4: Bueno, yo pensé que el 7 era el número de la creación.
0: No, no. Sí, claro, o sea, sí.
1: También.
0: Lo que pasa es que yo que le pone porque él es creativo.
1: El creativo, sí.
3: ¿Cuántos
1: animales? Talentoso.
3: ¿Cuántos animales metió Moisés al arca? ¿Cuántos?
1: No, no sé.
3: ¿Cuántos?
1: Moisés no, Noé. Moisés no.
3: Yo pensé que estaba al arca.
1: No lo metió Moisés, lo metió Noé.
0: Hey, vamos a seguir entonces.
3: ¿Cuál fue la mejor película de Cantinflas?
0: 300 oyentes.
3: 777.
0: Faltan 300 oyentes. Faltan 300 oyentes.
6: Y 7 fueron las plagas del Egipto.
3: Señora.
0: Jackson Peña, gracias, mi hermanito. La buena fatiga.
3: Oye, Rafa. Cuando tú, el inicio de este disco es parecido a Su hija me gusta del ciego.
0: Yo pensé que me ibas a ayudar a empujar un poco más el barco.
3: Mira, repito.
0: Lucho. O sea,
3: José Feliciano, tú
0: Lucho, ven acá, Lucho. Déjame ayudar a empujar el barco.
4: Esa es su forma. Su hija me gusta.
0: Ya. Hola. Yo desesperado aquí para que la gente diga, voy para esa. Y Lucho Torres aquí mamándole gallo a la canción.
1: Hombre,
3: bueno, con un tema que se llama Ceniza, Toña la Negra.
0: Hombre.
7: Ey, Rodo, 7 peor que le echó a la mujer.
0: Ey.
8: Y 7 es el número del jugador que va a marcar hoy ante Ana.
9: Y 7 fue el que mató el mancito este, los hermanos Green. ¡He matado a 7!
4: Se acabó el perro todo el 7.
3: Bueno, seguimos con un tema, Toda una vida, Antonio Machín.
10: De alcanzar lo imposible.
0: Ey, ¿tú le crees a Dios, Rolfo?
1: Mucho, Rafa.
0: Pero yo también le creo a Dios.
1: ¿Cómo no?
0: Lucho, ¿tú le crees a Dios?
3: Por encima de todo, Rafa.
0: ¿Tú le crees a Dios, Maite?
4: En todo momento.
0: Vamos a llegar a la meta hoy, Rodolfo, de los 3.000 oyentes. Te va a acordar de mí.
3: ¿Tú le crees
0: a
3: Dios,
0: Rafa? Se va a acordar. Un saludo para la gente de Riohacha. Vamos a llegar a los 3.000 oyentes hoy, Rodolfo. ¿Y cómo pueden llegar los 3.000 oyentes, Rodolfo?
1: Donando, Rafa, 10.000 pesos. O si su corazón se lo dicta, algo más. Lo pueden hacer.
0: O algo menos.
1: A nuestra llave 08-903-1438.
0: Un saludo para Sergio Ortiz. Aparece el nombre del secretario de Pastoral, Rodolfo.
1: Oye, Rafa, a propósito, ahora que mencionaste, Riohacha estuvo de cumpleaños La Guajira.
0: Sí, señor.
1: El primero.
0: 61 años, si no se
1: me Sí, cómo no. La Guajira.
3: Ay, Rafa.
1: Estuvo de cumpleaños.
3: Es que el departamento, te decía, el mismo día que yo nací, ese día se crearon.
11: 7 de abril, el cumpleaños de Barranquilla. Y 7 de agosto, el día de la batalla de Boyacá.
12: Buenos días, Tropicana. Del 7 salen también las 7 bocas, los días de la semana, las parejas de Noé y las maravillas del mundo.
0: Bueno,
1: qué bien.
3: Los colores del arco iris.

0: esta hora de la mañana, un tema, Lágrimas Negras, interpretado por Bebo Valdés y Diego El Cigala.
1: Hey, gracias, los bienes de Tropicana. Hola, qué bacano. Qué bacano ver a los oyentes de Tropicana a esta hora a través del WhatsApp de Tropicana, Rodolfo.
2: Segura que estamos llegando no ya a esa meta.
0: Después vendremos con un tema, currucuchu, cuchucuchu.
1: Gracias, Lucho. Gracias por cortar
2: la inspiración. Más romántico.
1: Gracias por cortar la inspiración.
0: Seguimos con los temas románticos.
3: Espérate, Lucho, espérate.
0: Fuiste mala de los hermanos Ramos.
3: El Lucho está hoy. Está especial.
0: Dile al padre que tiene un reporte ahí para ver cuánto nos falta.
1: Y 7 goles se llevó la Unión Magdalena también, Rodolfo.
3: Ah, verdad,
0: no,
3: ya.
0: No quería decirlo,
3: ya
0: te pues,
2: qué bueno que tú mismo te haces. Yo sé
1: que tú. 7 también es el número de Penaldo, ¿no?
3: ¿El número de?
2: Es perfecto.
1: De Penaldo.
3: Hazme
2: como tú me ves.
1: Gracias, papito Dios.
0: Ese número lo tenía el jugador más grande que pasa por Junior.
1: Erika Villiga me dijo que no dijera el nombre de ella, pero lo voy a decir con todo el amor y todo el cariño.
2: Qué mensaje el de Erika, ¿no?
0: Sí, ese era el número de Pachequito,
1: Rafa. Oh, un oyente mandó un mensaje que nos puso a vibrar, porque Maite y yo vimos el mensaje, ¿sabes? Lo pudimos.
3: Ajá, Rafa.
1: Y dice, no tenía más, era lo del desayuno de mi hijo. Y donó 5,000 pesos, Rodolfo. Ay, que era lo del desayuno de su hijo. Eso lo puedes tomar tú como quieras, oyente. Puedes juzgar o puedes decir, papito Dios, voy a orar porque esa persona,
0: o sea, vaya,
2: Erika.
1: No, Erika, tenga más y mucho, pero mucho, mucho más de lo que hoy ha donado.
3: El
1: que
3: Dios
1: se le multiplique por,
3: ¿cómo no?
1: 200,000.
0: Erika, voy a dar el número mío a Erika.
1: Uh-huh.
0: Erika, no gusta este teléfono, voy a que busque bolígrafo, se lo voy a dar ahora el número mío que yo lo voy a resolver el desayuno.
2: Pero ven y se lo mandamos por aquí.
1: Aquí se lo mandamos por internet.
0: Ah, está comunicado.
2: Yo se lo mando.
0: Mándale el número mío que me escriba ahí.
1: Viste que Dios no deja solo a sus hijos.
3: ¿Cómo no?
1: Ya Lucho le va a ayudar.
0: Le va a resolver el desayuno.
3: ¿Cómo que tú dices, Rafa? Dios proveerá.
0: Voy a resolver el desayuno, el almuerzo y la comida, ¿no?
1: Listo. Papá, esa.
3: Dios provee.
0: Va a tener con qué comer, Rafa. Aquí tengo una cuchara.
1: Claro, Lucho, tú me vas a coger en serio, ¿vale? ¿Verdad?
0: Rafa, Dios, yo lo voy a dar para que coma hoy todo el día. Hay una cuchara que tengo aquí. No, vamos a resolverlo, vamos a resolverlo.
3: Lucho.
1: Ay, gracias a los de Tropicana, Rodolfo, que se suman. Lucho, ¿cuál es el número de la llave? Perdón.
0: El número de Rodolfo. Tú eres mi llave, Rodolfo. ¿Cuál es tu
3: número? Sí, el número.
1: Hay un gente que dice, no tengo llave, tengo Nequi. Ey, es que tú en Nequi puedes donar. O sea, hay una parte en la aplicación de Nequi donde dice breve, transferir con breve. Y ya de una, ahí hace la transferencia.
3: Muy bien. 0 0 8 9 0 3 14 38. Una vez más, 0 0 8 9 0 3 14 38.
4: Están para los que no creen en Dios, el claro ejemplo de que Dios actúa como él quiere. Le puse en el corazón el sentir de dar esos 5,000 pesos a esa mujer de que era la comida de su hijo, y ahora Dios la bendijo no solo con el desayuno, sino con el almuerzo y la comida. Bendiciones. Y Dios usa personas como Lucho como instrumento para hacer testimonio de sus maravillas.
0: Ya en la parte seria, Rafa, esto lo hago con todo el cariño y el amor del mundo.
1: Gracias. Hey, gracias a los de Tropicana. Mil.
0: ¿En qué barrio vive ella, Rafa?
1: No ha dicho. No ha dicho. Gracias a los oyentes de Tropicana, que Dios los bendiga. Uno a uno. Uno a uno, cada oyente, cada familia de ustedes. Miles de bendiciones. Y yo estoy seguro que hoy, con el favor de Dios, vamos a llegar a la meta de los 3,000 oyentes, Rodolfo.
3: ¿Cómo no?
5: Tanto amó Dios.
1: Hay gente que no se pronuncian a través del WhatsApp de Tropicana, pero sé que lo hacen de manera
2: anónima.
1: O de pronto porque no tienen chance de escribir, porque están apurados, están en su oficina, están en el carro, están en el vehículo, están en el transporte público. Hombre, ¿para qué le vamos a dar la vida a tu madre de Tropicana? Vamos a mandar esta vaina así de chévere, de bacán. Y lo hacen bonito.
3: ¿Cómo no? Sí.
1: Lo hacen hermoso, Rodolfo. Gracias por ser tan especial a 8 de la mañana con 25.
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2: Doctor Mauricio, bienvenidísimo a esa hora de la mañana, un nuevo reporte con nuestros amigos de Whoopi, una marca Mi Corral.
6: Estimados oyentes de Tropicana, tengan ustedes muy buenos días. Yo soy Mauricio Casasbuenas, el veterinario de los peluditos. Les he comentado de que cambiarle la alimentación a un perro por una de mejor calidad puede mejorar mucho más que su energía. Una nutrición superior ayuda a fortalecer las defensas, a favorecer una digestión más eficiente, a mejorar la piel y pelo de sus mascotas, a mantener músculos fuertes y un peso adecuado. Les estoy hablando de pasar de un alimento concentrado a uno de segmento más alto, pero no para gastar más. Por el contrario, puede salir más económico. Y es por lo siguiente. Primero, las raciones son menores hasta en un 30%. Segundo, la incidencia de enfermedades puede disminuir hasta en un 50%, por ende los gastos médicos veterinarios. Tercero, los perros lo disfrutan mucho más. Se trata de saber comprar para cuidar el bolsillo. Esta semana les estaré dando consejos para lograr el mejor costo-beneficio en la alimentación de sus mascotas. Recuerden, estamos para asesorarlos. Y de estos micrófonos les agradecemos la confianza que depositan en nosotros. Un abrazo y mil bendiciones para todos.
1: Bueno, muchas gracias, doctor Mauricio. Que Dios lo bendiga. Gracias por ese gesto tan bacano de ayudar a la gente, Rodolfo, también a entender nuestros animalitos y cómo cuidarlos.
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0: Me estaba acordando de una vaina que me dijeron ayer, Rafa. Imagínate, me dijeron, Rodo, que tú no sabes cuál es el colmo de un calvo.
1: ¿Cuál?
0: El colmo de un calvo. Hay que le regalen una peinilla.

0: con Lucho Torres.
1: Le dice la mamá, oye, como al papá le dice, mira,
0: eran carramplones, Rafa.
1: Dice ese carramplones, persona un poquito ordinaria.
2: O sea, y yo Carbonel, la buena.
1: Daban, yo, el carrullo.
2: Yo no sé.
1: Estoy hablando de carramplones y lo saluda a él porque. No.
2: Que el man está mandando un saludo por acá a la emisora.
3: Pero Guillo es el periodista, no. Periodista Guillo deportivo.
1: Guillo. Claro, Guillo. Ah, sí, sí.
3: Guillo, claro. Ahí no, no recuerdo.
1: Claro, Guillo. Guillo. Guillo, más fino, marica.
3: Claro.
1: Es Rafa, entonces le dice.
4: ¿Y aquí dice dónde carramplón?
1: Dice la
2: mujer. Repite.
1: Ah, Guillo, Guillo, un man. Un fino. No,
2: repite.
4: El chiste.
1: El chiste. Bueno, había un man carramplón, carramplón. Una familia, el marido me mueve y le dice. Le dice, cuando llega la noche, el papá le dice a la vieja, el man. Papi, ¿cómo te parece que al niño le mandaron, del colegio le pidieron una enciclopedia? Y el man, ay, ¿cuál es la parte de allá? No se puede ir a pie.
3: Enciclopedia.
5: Pero tenía una preocupación, porque eso fue en los años de antes ya.
1: Ajá.
5: La pela no era señorita, ya estaba perjudicada, ya la habían tropezado. Y la abuela le preguntó, Javier, ¿tú qué es lo que tienes? Que te voy como preocupada. Y le dice, no, abuela, lo que pasa es que yo estoy preocupada porque yo no soy señorita. Y ajá, este señor me va a devolver cuando se dé cuenta y eso hace una deshonra para la familia. Y le dice a la abuela, que no te preocupes, mija, que para tu solución. Vea, cómprese un tomate maduro y que esté bien rojito. ¿Y eso para qué, abuela? Vea, cuando usted ese man que ya se casen, que esté en la ceremonia, que ya se vaya para la fiesta, usted comienza a darle buen trago. Ojalá sea las nieves para embolatarlo rapidito ya. Que ese gatón. Y cuando ya el man quiera ir al pundingue, usted coge el tomate, se va para el baño, se lo introduce, o la mala parte, que cuando el man meta la vaina y ve el rojo, él en el embolato de la chapetera va a pensar que es sangre. Y dice la pelada, y que no, abuela, y él sí se la va a creer. Y dice la abuela, y que no, joder, se la creyó tu abuelo que me rompió un coco y pensó que me había hecho mía.
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0: esa hora, Maite, los oyentes que quieran. Oye, que Dios te bendiga, la buena para ti. Los oyentes que quieran. Ahí está hablando Lucho por videollamada con la oyente ahorita, Maite. Qué preciosa, está riéndose. Que Dios la bendiga. Ok, bueno, ahí está Lucho ya cuadrando con ella todo. Maite, a esa hora de la mañana, los oyentes que quieran participar en el pollón por 300,000 barras, ya.
1: Si nos dicen de una, enviamos de una.
0: Ah, ya, comienza. De una, Maite González enviará el link del pollón para que usted se gane 300 barras. Aquí la diferencia con otros pollones, o sea, con la polla, es que usted toma la decisión de donar completa su ganancia.
1: Quedarse con ella
0: o donarla a un asilo, porque nosotros queremos ir a un asilo a llevar un almuerzo. Ponga la palabra Tropicana, nada más, que ponga la palabra Tropicana, Maite. La palabra Tropicana. Ya. Ponga la palabra Tropicana, la palabra Tropicana. Ponga la palabra Tropicana y de una, Maite, se soya.

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2: 8 de la mañana, 35 minutos ya.
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0: Maite, ¿a esa hora que estamos haciendo con la gente tropicana, Maite?
1: Estamos repartiendo el link del pollón para que se inscriban, participen y ganen apostándole a cuál va a ser el marcador para el partido de hoy. Colombia gana. Y lo más bacano de este pollón es que tiene la oportunidad, son 300 mil pesitos, y tiene la oportunidad de decidir si se queda con esos 300 mil pesitos, si dona esos 300 mil pesitos para llevar alimento a un asilo, a un ancianato, o si 50-50, o lo que usted quiera hacer con ese premio en esta oportunidad.
0: Aquí no jugamos, nada más. Aquí no jugamos, Rodolfo.
2: Claro, Rafa.
0: Lo que quiera con esa. Con ese. Ese dinero, Rodolfo.
2: Claro. Pesos.
0: Sí, señor. Hoy juega Colombia frente a Ghana, Rodolfo.
2: Sí, señor. 8:30 de la noche. En la Copa Mundial de la FIFA.
0: Ahí veo que el técnico Queiroz está un poco ardido, o es. No. Como resentido, dolido. Ajá. Con la selección, sí, Colombia. Sí, sí, sí. Y ahorita estaremos contando ese tema de qué es lo que está diciendo el técnico de la selección de Ghana, que fue técnico de la selección Colombia en algún momento. Y bueno, 8 de la mañana, 43 minutos, 8:43 en Tropicana.
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7: Vamos rápidamente a la información. Bueno, Cristiano Ronaldo en el Mundial ha completado 3 goles, 1 de penalti. El que convirtió por el centro, a todo el mundo pensaba que le iba a colocar sobre algún costado y prefirió engañar al arquero que se tiró hacia su derecha. Messi con 6 goles, Mbappé también tiene 6, Haaland y Kane con 5, Dembélé, Vinicius Junior, Oyarzabal e Ismael Acer son los que tienen de A4 y Quiñones tiene 3, el máximo goleador de Colombia por el momento es un defensor, Muñoz con 2. Bueno, vamos a hablar del fútbol profesional colombiano porque se ha programado también partidos entre viernes, sábado y domingo de varios de los equipos que están en pretemporada. Todos los equipos de Colombia están en pretemporada, pero también es importante decirles que todo va a la liga para anunciar que hay jugadores que se perderán las primeras fechas de la liga, teniendo en cuenta que quedaron pendientes con sanciones. Igualmente, la Dimayor ha dicho que los equipos como Pasto, Pereira, Cali, Nacional Central y Junior tienen suspensión parcial de sus plazas para las dos primeras fechas de la liga que iniciará a final de este mes. 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
0: Bueno, muchas gracias, Giovanni, por la información deportiva a esta hora en Tropicana 89.1. Maite, tenemos un chisme ahí bastante bravo, Maite.
1: Bastante carnudo,
0: porque se ha vuelto polémica en este momento en la contienda entre Colombia frente a Ghana. Rodolfo, ¿usted se acuerda que el técnico de Ghana
1: fue
0: el técnico de la selección
6: colombiana?
0: Es
6: Portugal, ¿no?
0: Sí, es portugués. Es portugués. De estos propios que vendieron humo, Rodolfo. Sí, porque tenía, Colombia tenía tremenda nómina y el Manol clasificó a Colombia en el Mundial.
8: Sí, de verdad.
6: Pero siento que lo atacaron full.
0: Bueno,
6: la prensa le dio duro y aquí el man, yo puedo decir que el man no lo dejaron trabajar.
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0: Ana Maite, ¿qué es lo que pasa con el técnico de...?
1: No es que yo sea chismosa, pero el partido de Colombia gana, ha tenido ya bastantes comentarios y bastantes cositas. De hecho, desde que dijeron que Colombia estaba ahí como que punteando para ser una de las ganadoras del Mundial, ya le cayó todo el mundo a la pobre selección Colombia. Es que y entre los que le cayó...
0: Eso es lo que busca la gente, polemizar para que los jugadores de Colombia se crean el cuento de lo que pasó en el 94.
2: Se le ven el ego.
0: Lo que pasó en el 94 y que fracase.
3: Rod, ¿te gusta que la selección esté punteando?
2: Sí.
1: Uno de los que ha salido con las polémicas y el lleva y trae el run run es el ex técnico de la selección Colombia, ahora técnico de Ghana, Carlos Queiroz, quien volvió a encender la polémica al responsabilizar públicamente a la Federación Colombiana de Fútbol por la muerte de su ex entrenador de arqueros, Des McCallum. En la rueda de prensa afirmó: nuestro entrenador de porteros murió sirviendo a la selección Colombia. Mañana es la oportunidad de que la federación repare lo que ha pasado con él. Sí, abriendo.
2: ¿Qué tiene que ver eso con el partido?
1: O sea, a mí me pareció el comentario súper fuera de lugar, la verdad.
3: Que devuelva la vida.
1: Súper desatinado, súper fuera de lugar. Las declaraciones del hoy seleccionador de Ghana no son nuevas. Desde el 2022, Queiroz ha sostenido que la Federación Colombiana de Fútbol fue negligente con su cuerpo técnico durante la pandemia y que las condiciones en las que trabajaron terminaron afectando a McCallum, quien falleció en el 2021. El portugués insistió que la federación nunca asumió su responsabilidad ni reparó lo ocurrido, un señalamiento que vuelve a tomar fuerza junto antes del enfrentamiento de Ghana con Colombia. Las explosivas palabras de Queiroz llegaron en uno de los momentos en los que muchos esperaban que el foco estuviera únicamente en el fútbol.
0: Claro que
1: por eso la gente
0: partido,
1: dice
0: no esa vaina.
1: Está un poco como desatinado el comentario, porque usted tiene que hablar de su selección que está representando
2: ahora.
1: Claro,
2: la competencia. ¿Está como qué?
0: ¿Está como tú?
2: ¿Como tú de qué?
1: Sin embargo, el entrenador dejó claro. Sin embargo, el entrenador dejó claro que su regreso a enfrentarse con Colombia también revive cuentas pendientes fuera de la cancha, alimentando una nueva controversia alrededor de la Federación Colombiana en pleno Mundial. No sé tú, pero yo veo esto
3: es importante para Colombia. ¿Tú sabes lo que es que el man que dirige el equipo esté concentrado en otra vez?
0: Claro. Un saludo para él, Rodolfo.
4: ¡Uy, suelta lo que se apaga!
0: ¡Suelta lo que Irón que se apaga! Está como Rodolfo.
2: ¿Cómo así?
0: ¡Llevado!
2: ¿En qué? ¡Engañado! ¡Respétame! ¿Qué vainas son esas?
3: Un saludo para la mamá de Queiroz, hombre.
0: ¡Vaya, boquita morrana!
3: Respeta a la señora, respeta que es la mamá, Rafa.
1: Por eso es que el técnico de Colombia estaba diciendo: nosotros déjennos quietos. A nosotros déjennos quietos, no nos vengan a estar diciendo que Colombia, que ganador. Déjennos jugar, déjennos
2: ya, vamos
1: jugar.
2: A la competencia.
1: Para evitar.
4: En Tropicana, no nos gusta el chisme, nos fascina.
0: ¡Ay, ya, Rodolfo! Oye, pero los oyentes no opinan un carajo, Rodolfo, están callados.
2: No,
0: pudieron de cuento de Queiroz, Rodolfo, están
2: ellos
0: callados.
2: Pueden opinar ahora al 300-356-5627.
0: Mierda, le cogieron miedo a Queiroz, Rodolfo.
2: Mierda, qué vaina. Envíanos tu opinión.
0: ¿Qué? ¿Tiene miedo para comprarte un perro? ¿Qué?
3: Para cargar a los oyentes y después lo...
2: Oye, envíanos tu opinión.
5: Buenos días, hombre. Ese Queiroz es como al echar pura bulla.
2: ¡Hombre!
5: Ese Queiroz está más muerto que la de Rodolfo.
6: ¡Hey, Rafa! Ese Queiroz ardido. ¡Que vaya que ya tú sabes!
5: Queiroz, vaya que lo lambo un sapo donde esté pendiente el Mundial y la otra vaina. Arréglela después, vaya. Vaya.
7: ¿Qué va, Rafa? ¿No tiene 120 barras que me preste? Que llegué esperado de las vacaciones.
8: Rápido, Rafa, ya lo que pasó, pasó. Lo que se tenía que decir en su tiempo se vio decir. Ya a esta altura ya no hay nada que decir sobre eso. Eso es una página que ya se cerró y Colombia gana.
0: Pero,
9: Buenos días, Rafa. ¿Qué quiere? Que le regalemos el partido.
0: ¡Ay!
9: Que vaya a llorar ahí en el CAI.
0: ¡A la llorería!
10: Día, yo Rafa, yo opino que ese buen gol de Yepe, que estoy hablando desde acá de la pared cancada.
2: ¡Ey! ¡Qué cosa!
10: A ver, un yoli conmigo.
2: ¡Qué vaina!
5: Rafa, no por ser más ave de mal agüero, pero yo creo que ese partido lo gana 2-1.
0: Vaya gallón.
11: Hombre, Rafa, ese man está en Rodolfao. En marihuanao, no.
2: ¡Ey,
11: que
2: cuidado!
11: Que estuviera viendo a Petro hablando.
2: ¡Ey, no!
0: Respeta.
5: Queiroz. Te vamos a coger como al brujo, ¿oíste? Te vamos a levantar a talco.
2: ¡Ey!
12: Lo único que dice Rodolfo Sí, verdad, de verdad que sí.
2: Muy bien.
13: Buenos días, Rafa. Buenos días, Lucho. Lucho. Bonito. Lucho tiene la cara como una guayaba. No, ese partido queda hoy 1-0 ganando Colombia.
1: Esperando que adivinaran quién comió la guayaba.
3: Adivina quién puso estética a la guayaba.
2: No, pero, Lucho, cuidado.
0: A la paloma.
3: La mamá del de la cagona y la guayaba la tapó.
0: Ey, no, la paloma que estaba en el piso, Lucho, y encontró la guayaba y picolá, fue la pepita de la guayaba.
3: O sea que la mamá le gusta la paloma.
0: No.
2: La paloma diga eso, Ramón.
0: Estoy hablando de la paloma, no estoy hablando de mamá de nadie.
2: No, no,
0: te digo que respeta, respétame.
14: De Rafa, buenos días, Rafa. Ya lo que pasó, pasó. Esos son puros mensajes negativos y no hay que pararle bola a eso. Lo que pasó en el 94 pasó para allá. Vamos a ganar con Colombia. Colombia merece ganar. Y vamos a ganar 3-1. Hasta no le paren buenos jugadores.
1: El 94. Señora, se pasó un poquito de la fecha. Era del 2000.
15: Rafa, buenos días, Rafa. Y si no te gustó, me lo devuelves.
0: Devuélveselo, Rodolfo.
1: No te hacían falta.
16: Colombia gana, porque gana, no gana. Porque si gana, ganara, Colombia perdiera.
17: Hombre. Hey, Lucho, puedes mentar madre, pero tienes la cara como un cuajo, cara de concreto.
2: Cierta.
3: No, pero espérate tú, cariñosamente. Si viera, yo me sentaba con la mamá en el parque y me
1: y así decía. Así. Ay, cara de concreto.
3: ¿Cómo te decía? Mi cara de cuajito.
2: Ay.
3: Cara de concretico, yo le dije, vas a salir preñada y tu hijo va a salir bajito de sal y fíjate tú.
2: Y salió ahí de sal.
0: Tu hijo no reconocido.
2: Pero ¿qué cosa?
3: Salió un poco con la platina floja, pero no importa. Oh, tío, mi hijo, ¿cuál es platina floja?
0: ¿Acaso tiene platina?
3: Ah, es Rafa, la platina.
0: Echa caso de platina.
1: Lucho, tú eres qué persona.
3: No.
18: Joda, Carlos Queiroz parece esa vieja así resentida con el esmarío. No joda, que no encuentran cualquier oportunidad sino para tirarle puya por red social. No joda, que está pendiente a los hijos, Queiroz, que esté pendiente a su selección.
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0: 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La repellada de

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4: Las 8 de la mañana con 57 minutos en la información a esta hora de la mañana. Muchísima atención porque el servicio militar obligatorio volvería en el gobierno de Abelardo de la Espriella. Supuestamente, el presidente electo de Colombia, Abelardo de la Espriella, encendió nuevamente el debate nacional luego de declarar hace algunas horas que en su gobierno todos deben prestar el servicio militar y ponerse las botas. Su discurso ha generado inmediata controversia, evidentemente, en el país. Durante una intervención ante colaboradores y seguidores previo al encuentro de Empalme con el gobierno de Petro, de la Espriella enfatizó la necesidad de un compromiso colectivo con la patria. Aquí vamos a pagar todos el servicio militar para sacar este país adelante, para hacer algo grande. Señaló, utilizando la expresión como un llamado de disciplina, sacrificio y servicio a la nación, dirigido especialmente a los jóvenes colombianos.
5: Bueno, pues esta es la información, 8 de la mañana, 57 minutos, 8:57 de Tropicana.
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4: Doctor Mauricio, bienvenido una vez más. ¿Cómo amaneció Barranquilla
5: de Tropicana? El doctor de los peluditos está ahora con nosotros aquí en Tropicana, a nombre de Wupi, una marca mi corral.
7: Estimados oyentes de Tropicana, tengan ustedes muy buenos días. Yo soy Mauricio Casasbuenas, el veterinario de los peluditos. Les he comentado de que cambiarle la alimentación a un perro por una de mejor calidad puede mejorar mucho más que su energía. Una nutrición superior ayuda a fortalecer las defensas, a favorecer una digestión más eficiente, a mejorar la piel y pelo de sus mascotas, a mantener músculos fuertes y un peso adecuado. Les estoy hablando de pasar de un alimento concentrado a uno de segmento más alto, pero no para gastar más. Por el contrario, puede salir más económico. Y es por lo siguiente. Primero, las raciones son menores hasta en un 30%. Segundo, la incidencia de enfermedades puede disminuir hasta en un 50%, por ende los gastos médicos veterinarios. Tercero, los perros lo disfrutan mucho más. Se trata de saber comprar para cuidar el bolsillo. Esta semana les estaré dando consejos para lograr el mejor costo-beneficio en la alimentación de sus mascotas. Recuerden, estamos para asesorarlos y de estos micrófonos les agradecemos la confianza que depositan en nosotros. Un abrazo y mil bendiciones para todos.
5: Bueno, muchas gracias, doctor Mauricio, a esta hora en Tropicana.
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0: Líbrame, Señor, de una espina de pescado que no se me atraviese en la garganta.
1: ¡Ay!
2: ¿Qué
3: metemos la yuca en la boca para que veas?
0: ¡Líbrame, Señor!
3: ¿Qué vas con yuca?
0: ¿Con yuca o con guineo?
3: No, con yuca.
0: Con yuca.
3: Te metemos la yuca en la boca para que veas tú.
0: Está bien.

0: de que me encuentre con Rafa y no haya vaselina.
1: Te digo ayer, Rafa, pite, para que te pongas allá.
2: Líbrame, Señor, de todos estos burriquetes que están aquí en la obra.
3: Líbrame, Señor.
0: Líbranos, Señor, de ese brujo, pego el cubo y piojos.
4: Bueno, pues líbrame, Señor.
5: ¿Qué tal, yo, bro? ¿Qué le falla eso, bro? Ya no era.
0: Líbrame, Señor.

0: esos hombres barbudos que me maltratan la espalda.
1: ¡Qué cosa!
2: Ah, bueno.
3: Por eso que Rafael está rasurando en estos días.

0: mi platica y me encuentre con un peo abombado.
1: ¡Líbrame,
2: Señor! Con aire acondicionado.
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5: 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Más información a esa hora de la mañana. Un guarda de seguridad resultó herido tras ataque a bala en Soledad. Un hombre resultó herido ayer jueves 2 de julio, luego de que fuera atacado por sujetos desconocidos en el barrio Doña Manuela de Soledad. Muchísima atención, porque de acuerdo al reporte preliminar, Ubaldo Villa, de 45 años, se encontraba en la calle 54 con carrera 4 del mencionado sector aproximadamente a las 7:50 de la noche, trabajando como guardia de seguridad cuando llegaron dos hombres en una chirrimoto y dispararon en su contra. Le dieron bambán Zamorano. Villavario fue trasladado al Hospital Universidad del Norte. Por ahora se desconocen más detalles sobre el estado de salud del lesionado y las investigaciones avanzan para determinar el móvil del hecho y dar con el paradero de los responsables.
6: Oye, te podemos opinar también a través del WhatsApp, Rodolfo 300-356-5727. Tengo una noticia, esa extraña, Rodolfo, que llega.
1: Dime, Rafa.
5: Rarófilas.
1: Algo insólito.
6: Sí, cosas que dice, cuidado.
1: Este mundo locario, rarófilo y un tanto extraño.
6: Imagínense que un niño canadiense de 11 años falleció a causa de la rabia.
5: ¿De rabia?
6: Tras despertarse, adivine con qué animal en la nariz y la boca.
1: ¿Con qué animal? Una araña.
6: ¿Usted qué cree qué animal, Maite?
5: No sé, algún imagínese, tiburón, erizo, una
6: vaina. Un niño canadiense de 11 años falleció a causa de la rabia, Rodolfo, tras despertarse con un animal en la nariz y en la boca. Adivine qué animal es, Rodolfo.
1: Sería una araña, Rafa, no.
6: Ya le estaré contando.
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6: Bueno, Rodolfo.
1: Dime, Rafa.
6: Seguimos con nuestra labor. Maite, ¿cuántos oyentes llevamos ya?
5: Llevamos 26.
6: Oh, 2,600
5: oyentes.
6: Nos faltarían
1: 400.
6: 400 oyentes.
1: 400.
6: 400 oyentes, Rodolfo. Ajá. Ya llevamos 2,600 oyentes.
1: Hemos avanzado.
6: Ah, Rodolfo.
1: Hemos avanzado bastante.
5: 400 oyentes.
6: Es una cantidad, son 4 millones de pesos.
1: ¿Qué hora es?
6: 9 y 7, Rodolfo.
1: 9 y 7.
6: Wow, ¿será que a las 10 de la mañana logramos la meta, Rodolfo?
1: Uf.
6: Joda, loco.
1: Bendito sea el nombre del Señor.
6: Joda, ¿será, Rodolfo, que logramos la meta hoy? Es que debemos lograr. La idea es lograr la meta hoy, Rodolfo. Para poder mandar esa ayuda lo más pronto.
1: ¿Cómo no?
6: La idea es llegar a la meta hoy. Para poder enviar la ayuda lo que más podamos.
1: Para nuestros hermanos venezolanos.
6: Por eso, Papito Dios, a esta hora rogamos, te pedimos, Papito Dios, de rodilla, que podamos llegar a esa meta.
1: Es el momento de recordarles el número de la llave en donde ustedes pueden aportar, en donde pueden solidarizarse.

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Lo repito, 008-903-1438.

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1: ¿Cómo no?
0: Esa es una ventaja que tenemos hoy.
1: Sí.
0: Que la banca o el Banco de la República, Rodolfo, de manera chévere, Rodolfo,
1: lo permite.
0: Nos ha ayudado porque antes tú hacías esta transferencia y te cobraban. No, estas transferencias son gratis hoy. Si lo utilizas como llave, como breve, Rodolfo, usted puede trasladar, enviar ese dinero sin ningún costo desde cualquier banco, desde cualquier compañía.
1: Sí, el número de la llave es 008-903-1438, Rafa.

0: Es que luchó entre unos animales ahí y metió una.
1: Esos son sus perros.
0: ¿Sí?
1: Es que le hicieron un pudín con las tres perras.
0: Ay, yo vi puro burro. ¿Qué es la madre que se ve puro burro?
2: ¿Verdad?
1: Holly, Madonna y Lucita.
0: Hey, gracias, lo viene de Tropicana. Un abrazo bien especial para Leonel Prada. Leo, que Dios te bendiga, Leo.
1: ¿Qué dice, Lucho?
0: Todo.
2: Dime, Rafa.
0: ¿Usted le cree a Dios, Dios?
2: Le creo mucho a Dios.
0: Hoy mi fe se está moviendo mucho porque nos faltarían 400 oyentes, Rodolfo, para llegar a la meta.
2: Vive Jehová.
0: Yo creía que nos faltaba menos, pero no importa. No importa porque si hay fe. Mira lo que pasó ahorita con la señora.
2: Sí.
0: O sea.
2: Y se lo solucionó desayuno, almuerzo y comida. Gracias a la nobleza de Lucho.
1: De hoy y de mañana.
2: ¡Torre!
0: ¿Qué es lo que estamos haciendo, Maite, para que los oyentes entiendan cuál es la dinámica de esto?
1: Estamos buscando 3.000 oyentes misericordiosos y caritativos. Pero de esos 3.000, ya nada más nos hacen falta 400 oyentes para lograr nuestra meta. Estamos muy felices. Así que primero le agradecemos a los que ya hacen parte y a los que todavía no, pues les pedimos que se sumen.
0: Bueno, ¿y esta ayuda para quién es, Maite?
1: Tengan la alegría de donar, de ayudar, de contribuir para nuestros hermanos venezolanos.
0: Ok. ¿Cuál es el número llave? Rodolfo, la llave es una cuenta. Como si una cuenta de ahorro, una cuenta bancaria,
1: yes.
0: Rodolfo, donde usted puede mandar el dinero de manera gratis. Y la cuenta es 00890314 38.
2: Afirmativo.
0: Repítelo.
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0: Gracias a Liné Barros, que Dios te bendiga, la buena para ti. Gracias a Yuli Huertas, que Dios te bendiga, Yuli. Gracias a los de Tropicana que se suman como multiplicador de sonrisa. Quiero saludar a Miguel Iriarte. Miguel, la buena.
2: La montaña se mueve.
3: Hoy se mueven las montañas en el nombre de Jesús. Hoy es el día de tu milagro.
4: Si le crees,
0: ¡Tropicana! Esto se habla locura, vale. La madre.
1: Si supiera cuál es el cuento que tiene.
0: Y el micrófono está abierto, que es lo que más jodido.
4: Por eso, Rafa, si lo tienes abierto, mejor.
3: Cántalo conmigo.
0: Ey, tú qué, vale.
1: Si le crees a Dios,
5: todas las puertas se abren.
0: Saludos para Ricardo Rivera, Rick. Richa, la buena para ti. Saludos para César Yepes. Vio César, la buena, que Dios te bendiga.
1: Ustedes no van a creer que estamos mamando gallo. Es la alegría de saber que estamos a punto de cumplir la meta.
0: Señor, que Lucho nunca está quieto. La madre, este man nunca está quieto, vale.
4: Ah, bárbaro.
0: Para que tuviera hormiguillo.
2: Qué cosa.
0: Qué vaina con Lucho Torre, hombre. Saludos para Will, que Dios te bendiga, papá. Gracias, mi hermano. Bendiciones.
6: En nombre de Jesús, esa meta ya está hecha.
2: Amén.
0: Amén.
2: Lo declaro por
0: amén.
2: Fe.
0: Y amén.
3: Para el que cree, amén. Todo amén. Es posible.
0: A ver, ¿qué dice esa partida?
3: Y si le
0: escucha.
3: Crees a Dios.
5: Si vivirás, si le crees a Dios.
0: Escucha lo que dice ahí, Lord. Ahí está.
2: Si le crees.
0: Escucha lo que dice.
3: Para el que cree, todo es posible.
0: Para el que cree.
3: Y si le crees a Dios, es hoy es el día de tu milagro.
1: Amén.
3: Repite
1: amén.
3: Conmigo. Yo le creo a Dios.
0: Yo le creo a Dios.

0: Jessy, la buena para ti, Jessy. La buena. Bueno, Rodolfo, ahí estamos entonces. Orando por nuestro hermano venezolano para que todo se cumpla y también la meta que tenemos hoy, Rodolfo, de llegar a los 3.000 oyentes.
1: Sí, señor.
0: Los barranquilleros más barranquillerísimos.
2: ¿Cómo no?
1: Súper barranquillerísimos.
0: Ah, qué cosa, vio, Rodo. Que Dios bendiga a cada oyente de Tropicana.
3: Es difícil.
0: No es un X, Rodolfo, que aclaramos. Un número de cuenta que usted puede utilizarlo desde Nequi. Nos dice en breve. Ahí pone el número de cuenta que es el 008-903-1438.
2: Y si hoy me acerco a ti con un corazón dispuesto a confiar, aumenta mi fe, Señor, cuando aparezcan las dudas. Fortalece mi esperanza cuando lleguen las dificultades y enséñame a descansar en tus promesas. Ayúdame a recordar que tú siempre estás conmigo, aun cuando no entienda lo que sucede. Dame sabiduría para tomar buenas decisiones, paz para enfrentar cada día y valor para seguir adelante sin perder la confianza en ti, Padre mío. Bendice a mi familia, bendice a los oyentes, protege a quienes amo y haz de mí una persona que refleje tu amor, tu bondad y tu misericordia. Hoy pongo mi vida en tus manos, Señor, creyendo que tu voluntad es buena, perfecta y que nunca abandonas a quienes confían en ti. Hoy te creo, Señor, más que nunca.
0: Qué bacano, Luis.
2: Porque más faltaba el día que llegó el padre a Sendra aquí. El padre Johan llegó aquí con el proyecto y aunque parecía descabellado, yo le dije, primero está Dios y segundo están los oyentes.
0: Señor. Ya faltan 400.
2: Hey, Rafa.
0: Esperaría que faltara
1: yo
0: sin
1: digo
0: nada
1: que
0: más.
1: Ya llegamos a la meta.
2: La gente no entiende. Esa palabra que dice, cuando Dios está conmigo,
1: ¿Quién contra mí?
2: No, que eso no lo van a conseguir, no joda, Lucho, 30 millones. 30. Dios, decía un loco allá en Rebolo, Dios es más grande que un palo de coco.
0: Señor. Así es.
4: Rafa, estaba limpio y sin mancha, Rafa. Y me salió la primera depilada en la peluquería, perdón, motilada, Rodolfo, gracias.
1: Como sea, pero gracias por sumarse.
5: Para el que cree, todo es posible. Y van a conseguir más de esos 30 millones. Para que sepas tú.
0: Gracias, Dios te bendiga.
1: Así será.
0: ¿A nombre de quién es? A nombre de la pastoral social, ¿cierto?
1: Sí, señor.
0: Dice secretariado de pastoral. Sale así. Secretariado de pastoral sale en la llave.
2: Para nuestra llave es Aider, Rafa, que aporta, siempre está ahí dándole.
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2: 008-903-1438.
0: Gracias, Alexander Carrillo. Que Dios te bendiga, mi hermano. Oye, ¿sabes qué? A esos familiares que hoy tienen a sus vecinos, a sus amigos hoy, o sus familiares, como tal,
2: ¿cómo no?
0: Vivos, que salieron airosos de esta situación, Rodolfo. Que
1: tragedia.
0: Que se salvaron. Les quiero decir ahí, Dios se quedó con ustedes. Dios se quedó con ustedes. También se ha quedado con nosotros en estos momentos para poder darle la mano, para poder ayudar. Mire que Rodolfo, que hay países en Centroamérica, un país, el presidente dijo que no podía ayudar porque tenía una necesidad muy fuerte allá. Y él dijo, a Venezuela le va a llegar ayuda. Nosotros estamos mal económicamente.
2: Sí.
0: Y tenemos que sostenernos nosotros también.
2: Claro.
1: Para decir que Dios se quedó con Colombia, porque Colombia también estaba en alerta de tener un terremoto y mira.
2: Oye, Rafa, yo.
1: Sismo,
2: tú decías algo que. Yo hay oraciones, yo soy adicto a la oración del Padre Nuestro. O sea, yo le creo a un Padre Nuestro y le creo al Dios conmigo, yo con él. Dios delante y yo detrás de él. Ángel de la guarda,
0: de dulce
2: espíritu protectores guardan mis espaldas. Yo todos los días le digo a Rafa, te lo juro por mi hija Adelita, que es el joda es la motivación más grande que yo tengo en el mundo. Y daría mi vida por ver a mi hija siquiera hablar, nada más. Si me dice, te vas a morir, pero tu hija va a hablar más normal, yo la daría. Y le digo a Dios, Señor, ayúdame a ayudar, Rafa. Tú sabes la bendición que es que tú puedas
6: soltar el puño. Sí. Liberar el puño.
7: Liberar.
2: Por eso, sí. Mira, esta señora, te voy a ser sincero, a mí casi me hace llorar esta muchacha Erika. Y revolera, que no es lo mismo, revolera. Tú sabes lo que es dar 5,000 pesos cuando tú no tienes comida.
6: Comida para tu hijo.
2: Para tu hijo, y ahí vimos al hijo.
6: Sí.
2: Esa vaina no tiene precio, Rafa. Esa señora, Dios la tiene ahí.
7: Dice, es una mujer de Dios.
2: Simplemente cree. Atrévete a fallar. Es mejor que digan, falló, y no digan, no, nunca hizo un carajo.
6: Así es.
2: Entonces, a todas las personas que nos están oyendo, ustedes no tienen ni puta idea de lo que acaban de hacer ustedes y lo que van a hacer. ¿Te lo juro?
6: Todos.
8: Buenos días, Viola, Franba, Maite, a Rodolfo. Claro que se puede. Esa meta va a llegar en el nombre de Dios Todopoderoso. Recuérdense, Dios aprieta, pero no ahorca. Y el único Dios muere boca abajo.
9: Es correcto.
8: Dios es grande y poderoso. La Virgen de Guadalupe y la Milagrosa. En el nombre del Señor van a llegar a esa meta para ayudar a las personas que están haciendo ustedes. Dios me los bendiga. Para adelante, para allá.
1: Bendiciones, gracias, cariño.
6: Gracias, papá. Saludos para la gente de Mallorca, España. No. Mallorca.
7: No he dicho nada.
2: Zaragoza y el vamos y frijolito cabecita negra.
6: Os opino la buena batica, Dios te bendiga.
3: Nunca me falla.
9: Sobre todo mi
6: existir. Buenos días, mes de trabajo, excelente labor, bendiciones. Soy barranquillero que vive en Valencia, Venezuela. Un abrazo para la gente que a esta hora escucha, de muchos oyentes.
7: ¿Cómo no?
6: Escuela,
7: sí.
6: Desde Venezuela, que vivían aquí en Barranquilla, Golfo, y se fueron
1: con Tropical.
6: Nuevamente, y se fueron con la emisora en sus manos y en sus brazos.
7: De verdad que sí.
6: Todavía, a mí me escriben muchos venezolanos en mi Instagram.
2: Tú sabes, una vez yo iba con Neido.
1: No, para Fabián.
2: No me dijiste, no.
6: Juan Neido, ey, respeten.
7: Fabián tampoco.
6: Anaya cogí robando aquí.
7: Fabián tampoco.
6: Ey, ustedes.
2: ¿Por qué lo echaste? ¿Eso fue por eso?
6: No, porque.
1: Por los micrófonos.
6: No, porque el man quería progresar y por eso lo mandamos a votar. Yo llevo uno de los humoristas más importantes del país. Neido Gutiérrez nació en Aracataca, Magdalena.
2: El mejor.
6: Vea, ayer estuvimos una rueda de prensa con Felipe Pelá y que recordó a Neido. Ojalá Neido tal, que no sé qué.
2: El mejor imitador. Para mí, el mejor imitador, man.
6: Bravo. ¿Qué iba a decir? Dañaste la inspiración.
2: Nos encontramos nosotros una vez en Home Center. ¿Tú te acuerdas de unos paisas que siempre donaban?
6: Ah, sí, claro. Sí, claro.
2: Tú sabes la historia de esos manes, ¿no?
6: No.
2: Manes, uno tenía cáncer del hermano. Montaron una empresa aquí y se dedicaron, se programaron, se proyectaron a devolverle a Dios.
6: La sanación.
2: Y esos manes empezó donaban, pero donaban fuerte.
6: Sí, claro, de 1,000,000 de pesos.
2: Y dos, y ya, y tal. Mira, esos manes nos encontraron y nos saludaron. Entonces, ¿qué para el Luchito? Y yo, no, los manes, no, ellos te saludan como si te.
1: Con familiaridad.
2: Escuchado, y yo, nosotros somos los países de huevón. La empresa tenía un nombre.
6: Sí, sí, sí.
2: Y yo decía, no puede ser. Y nos cuentan la historia, Rafa. Todo es que tú le creas a Dios. Así si tu hijo está en UCI, tu mamá, tu hermana, no le crees, no crea el dictamen médico. Créele a Dios, te lo juro.
10: Hey, Rafa, buenos días, Rafa. Tú sabes que yo paro mamando gallo a toda la mañana y también le mamo gallo a Lucho. Lucho es mi llave y Lucho es una gran persona que también me extendió la mano. Mi hijo no tenía los guayos para jugar fútbol y Lucho me invitó a su casa. Nos fuimos caminando de ahí la emisora hasta la casa de Lucho y Lucho no le regaló un par, le regaló dos y le dijo, uno para entrenar y uno para que juegues. Gracias a Dios mi hijo está en una buena escuela.
2: Que lo devuelva.
10: Y ese mismo día también mi hijo dijo, ay papi, yo mejor le voy a regalar uno a mi compañero tal. Dijo el nombre. Lucho dijo, ¿cómo? No. Toma, que calza él y llévale esto. Palucho, tienes un gran corazón, mi hermanito.
11: Te quiero mucho, Lucho.
12: Ay, no me acordaba,
11: Lucho,
12: ¿no?
11: Y
12: ¿qué pasó?
11: Y mi hijo es agradecido con eso y dijo que ahora que venga de porque está viajando, te va a hacer un detalle, viejo Lucho. Gracias, viejo Lucho, por extenderme la mano, papá. Dios te bendiga.
12: Rafa, yo me acordaba, el hijo de él es. Tú que le regalan y está pendiente
1: a los. ¿Quién necesita para ayudar?
7: Oh, bacán, dime, Rafa.
12: Primera vez que veo un perro humano. Bueno.
7: ¿Qué cosa?
13: Rodolfo, que repita la llave.
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13: Ya regresamos.
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0: pasa? Hey, Lucho, analiza, ¿sabes qué? ¿Sabes qué le dijo el café a la leche, viejo Lucho?
1: ¿Qué dio?
0: El café a la leche le dijo, oye, sin ti mi vida estaría muy oscura.
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3: En Tropicana tenemos 9 de la mañana con 27 minutos, 9:27.
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7: 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Son las 9 de la mañana con 28 minutos.
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7: 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Ya son las 9 de la mañana con 29 minutos.
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0: O picana, la más bacana. Vaya. Mentol cacú, mentol cacú.
1: Oye, Rafa. Oye, estaba el borracho acá a Rafa. Paseo Bolívar, Rafa con 43. Dice, no, se mete la otra cuadra y agarré la 44, Rafa. Usted que la 44 es bajando. Ajá. O a Rafa y se mete el borracho, se mete en el carro del Paseo Bolívar, mano izquierda en la 44, Rafa. Y empieza a subir por toda la 44 en contravía. Y vele para adelante.
2: ¿Qué yo?
1: Y vele para adelante, Rafa, y cogió la Murillo y pasó la Murillo. Y vele para adelante. Ey, Rafa, cuando ya estaba marica llegando aquí al Romelio, por el parquecito Luis Carlos Galán Sarmiento. Hoy la policía se le acerca, María Hermana, abrí esa vaina. Ay, ay, ¿qué pasó? ¿Qué pasó? ¿Qué pasó? Policía, no joda. ¿Usted qué? Usted no está viendo la flecha. Yo no veo ni los indios, voy a ver flecha. La cácara.
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0: Marc Anthony junto con Nati Peluso a esa hora de la mañana. 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
1: Bueno, y si hay novedades en el tráfico en la ciudad de Barranquilla, si hay trancones asquerosos en la ciudad de Barranquilla y su área metropolitana, hey, si hay retenes, perdón, si están los pipones, si están los perritos. ¿Tienen hipo, Rodolfo?
2: Vaya, muy bien. ¿Eh? ¿Eh? Y si están los coristas del deporte chévere, que yo me pongo en chévere.
1: Ah, ahora le puso ya a los coristas,
2: los coristas.
1: Llaman los coristas a los deportes chévere. Si están por ahí puestos, bueno, de una vez, mándalos de vos a través del WhatsApp de Tropicana.
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4: Accesando el reporte de tráfico.
5: Bueno, yo, Rafa, trancón en Alameda. Son las 9:38 y se está haciendo una fila larga ahí saliendo por la glorieta nueva. Y los perros pipones sobre la carrera 43, metiéndose por la circunvalar. Ahí están los perros pipones.
6: Vale, papá, muchas gracias por el reporte de eso en Tropicana 89.1, que dice el oyente. Buenos días, Tropicana, buenos días. ¿Qué pasa en las calles de la ciudad de Barranquilla?
7: Trancón.
6: Ajá.
7: En la entrada del semáforo de La Paz. Rafa, buenos días, Rafa Narváez. Necesito que me ayudes en un problema que tengo de unos comparendos que me hicieron a nombre mío, pero me falsificaron los documentos míos.
8: Por exceso de velocidad no es.
6: No.
7: ¿En qué me puedes ayudar, Rafa, para explicarte bien la situación? No sé si acercarme a tu emisora. Cuéntame cómo hago para
6: vale, ya te
7: que
6: escribo,
7: me
6: hermano.
7: Ayuden, Rafa.
6: Ya te escribo para ver cómo te ayudo.
7: Ustedes ayudan mucho y demasiado.
6: Vale, papá.
7: Y te estaré agradecido mucho, Rafa.
6: Listo, mi hermano.
5: Rafa, y la cuatro onzas de queso va por la transversal 43 con calle 98 por Miramar.
6: Vale, papá, la buena Tropicana.
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6: Vale, me voy a dar decía, decía. Ponga la palabra Tropicana en el WhatsApp de Tropicana. ¿Cuál es el WhatsApp de Tropicana, Rodolfo?
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6: Repítelo.
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0: a esta hora de la mañana, Maite. Tengo una pregunta pringamosera a esta hora de la mañana.
1: Me preocupa.
0: Si usted fuera técnico por un día de la Selección Colombia, ¿a qué jugador dejaría en el banco, aunque todo el país se molestaría? ¿Y por qué?
2: Ya en el Mundial.
0: Sí,
2: no.
0: Ahora
2: es muy
0: mundial.
2: Difícil.
1: ¿A mí lo
0: haría, viejo Lucho?
3: No, sigo con la misma rapa en el fútbol. ¿Quién cambia?
0: ¿Usted no cambiaría a nadie?
3: No.
0: ¿Usted qué cambiaría?
1: A James.
0: ¿A James Rodríguez?
1: Sí, señor.
0: ¿Y por qué cambiaría a James Rodríguez?
1: Creo que hay en estos momentos jugadores como Quinterito que están haciendo cosas más emocionantes, más interesantes y que podrían funcionar un poco más desde el primer momento de juego.
0: Y tú te mantienes con la misma
3: caballo línea. Ganador, repite, Rafa, no te pongas a inventar porque este país es así de teso. Saca James, sale jugando Quintero, llega a Colombia, pierde, entonces dice, no joda, pero que man tan bruto.
2: Vaya.
3: Joda, está ganando y va a cambiar. No joda, bueno, nada más se le ocurre a él.
0: Repito la pregunta, si usted fuera el técnico de Colombia por un día, ¿a qué jugador dejaría en el banco aunque todo el país se molestaría con esa decisión y por qué? ¿Qué dice el oyente a través del WhatsApp de Tropicana 300-356-5727?
4: Rafa, James, yo cambiaría a James ya, para no hablar tanto ya.
0: Pero si James está haciendo un mejor partido que Lucho Díaz, James está jugando mejor que Lucho Díaz, ¿o no? Lucho, para mí está jugando mejor.
2: No, Lucho tuvo un partido opaco el anterior encuentro, pero hoy va a despertar.
0: Tropicana.
5: Buenos días, Rafa, buenos días. Yo cambiaría a James por Quintero o metería a Cheche Hernández.
0: Vale, Tropicana.
6: Rafa, yo dejo a James Rodríguez en la banca y meto a Quinterito. Vamos a darle oportunidad a Quintero, tiene más visión de juego y tiene mejor físico que James.
0: Tropicana.
7: Jamás pensé que me hicieran esa pregunta, pero la respuesta es obvia. Saco a James y suelto a la fiera, meto a Lucho Torres.
3: Vale, oye, Rafa, pero el fútbol es tan... Te cobra todo, Rafa, que te lo juro que tú metes a Quintero de salida y a los 5 minutos Quintero expulsado.
0: Puede ser.
1: Puede que Quintero a los 5 minutos ha dado 2 goles.

0: Lucho Torres para que Lucho Torres asuste a todos.
1: Bendiciones, no, papi, déjame. Jame camina a la cancha, Jame no quiere correr, ya él dio lo que tenía que dar, pondría a Quintero por encima de Jame.
2: Bueno, te respeto tu decisión, pero estoy entendiendo. A mí me parece que hoy está jugando mejor Jame que Lucho Díaz. Tropicana,
3: ¿está la opinión de los
2: Tropicana?
4: Fabio, rapa, saco a Jame y meto a Quintero, o que entre Quintero de salida.
3: Claro.
4: Ya.
3: Y remata con
4: ese pelado, mueve el equipo y todo eso.
2: Bueno, también, Lucho, también es una opción,
5: pero sí, para que
2: entre está... Quintero y en el segundo tiempo juega.
3: Claro, que yo decía, o sea, de arranque,
5: mitad y mitad.
3: Es
5: lo mismo, sacarlo. Porque yo en el fútbol pregunto, ¿por qué dos caras no pueden jugar juntos?
2: También,
5: ¿por qué nunca pudo jugar Di María y Messi?
2: También puede ser, ¿no? Tropicana, ¿verdad? Tropicana.
6: Claro, que iba a decir, o sea. Voy a decir que James está jugando mejor que Luis Díaz.
2: Bueno, yo no estoy ciego. Yo no estoy ciego, de pronto tú sí.
6: James es uno menos en la selección.
2: No, no diga eso, no diga eso. No sea usted responsable con ese comentario. Qué pena.
3: Esa es la opinión de él.
2: Sí, pero que no diga. O sea. Yo estoy viendo, Rodolfo, yo no estoy ciego.
7: Gracias, claro. Y esto es opinión.
5: Rafa, tú
7: me. Respetable.
5: ¿Tú me podías guardar todos esos audios?
2: ¿Por qué?
5: Para mañana.
2: ¿Para qué?
5: Bueno,
2: ya, Tropicana.
8: Yo sacaría al arquero y metería a mi papá para que tape la
1: Buenos días, Tropicana. Saludos para la mesa. Mientras que meta, juegue que juegue, Colombia va a ganar hoy 3-1.
3: Amén.
1: Quintero no es jugador de titular. Quintero no es titular nunca. Quintero es bueno siempre así, metiéndolo en el segundo tiempo. Claro, que le dé más minutos, no que lo meta al 80 ni al 75, que lo meta al minuto 60, pero que deje el equipo así tal cual está.
5: Bueno, este mantiene según las estadísticas. Quintero entró en River de salida y no pasó nada con él el primer tiempo. O sea, mantiene según estadísticas, Rafa.
2: Bueno,
3: ahí está. La opinión de cada uno.
2: Sí, estamos en 9 de Pintuco, es hora en Tropicana 89.1.
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2: Somos tres canciones. Sí, tres canciones que tengan la palabra somos.
4: Somos.
2: Sí.
4: Somos.
2: Tres canciones que tengan la palabra.
3: Lucho, Lucho, hay
5: pasajeros.
3: Pasajeros. Con tiquetes para el cielo, ¿te acuerdas?
5: Somos.
3: Billo, Javillo.
5: Billo, Caracas.
3: Billo, sí.
5: Somos novios.
3: Sí, pasajeros.
5: Nos amamos.
3: Y ya no sople más.
5: Uy, soja de eso. Señor, de eso, pla, Rafa.
2: ¿Se acuerda la canción de Franco De Vita?
4: Ángeles somos del cielo.
5: Eso,
2: también puede ser, eso cabe. Eso te cabe, Maite. Bueno, Maite, ¿lo oyente que tienen que hacer para ganar?
4: A enviar 13 canciones, enviar una nota de voz con 3 canciones al 303-56-56-27. ¿De qué me perdí?
5: No, nada, aquí Lucho Torres y yo nos entendimos. En el mundo bajístico.
3: En el mundo bajístico.
2: Bueno, Maite, y no puede repetirlo. Si un oyente ganó,
4: ya no puede repetirse.
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3: Muy bien.

0: Te la debo ahí, Salsa Kids.
1: Sí, pero son tres.
2: Son tres Gordis.
3: Ah, pero una sola.
2: ¿Qué
3: le
2: puedo decir? Son tres Gordis.
3: Son tres, ¿verdad?
2: Creo que te faltaron dos.
1: A ver, Tropicana.
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3: Somos ángeles del cielo, venimos.
2: Ángeles somos. Ángeles somos.
5: Somos ángeles.
6: No fumes más marihuana.
5: Somos ángeles. Del cielo venimos.
3: Oye, qué cosa.
5: Limona pidiendo mismo para nosotros.
7: Somos pasajeros con tiquetes hacia el cielo.
3: Billo.
7: Billo Caracas Boys. Somos tú y yo. Hasta el final. 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
3: Dos.
8: Somos tú y yo.
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7: oye, oye, oye, oye, oye, oye,
1: oye, oye, oye, oye,
9: somos ahora.
1: Somos ahora.
5: Sí, somos.
1: No, pero bien, bien, bien.
5: Oye, Rafa, y si alguien te hubiera dicho,
3: claro,
5: somos tres.
1: Hay una canción que dice así.
5: ¿Hubiera ganado o no?
1: Claro, somos tres.
5: Ya, pero hubiera dicho esa sola.
1: No, Franco Evita tiene
5: porque que. Porque somos tres. Claro. Somos tres.

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2: En Tropicana, 9 de la mañana, 55 minutos.
3: 9:56, Rodolfo, cambió el reloj.
2: Ok.
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7: 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Ya son las 9:57.
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0: De una, la gente vaya pidiendo el pollón.
1: Patria mía.
0: La película es la siguiente. Amigo oyente de Tropicana, usted se va a inscribir. Usted va a dejar su marcador en el pollón de Tropicana. Pero mire esto bonito. Mire esto chévere. Va a tener la oportunidad usted de decidir si se llega a ganar la polla del pollón de Tropicana. ¿En qué va a decidir? Si usted quiere donar el 100% del pollón ganado.
2: Que comience la fiesta. 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
0: Va a tener la oportunidad de decidir si usted quiere donar el 100% del pollón ganado a una actividad que tenemos en un asilo en la ciudad de Barranquilla. Puede decidir si va a regalar el 50% del pollón. Puede decidir de regalar 30% del pollón. Pero usted tiene la palabra. ¿Qué debe hacer primero? Pídame el link. Escríbame la palabra pollón. Yo le voy a enviar el link. Se inscribe, me deje el marcador y nos preparamos para ganar.

les voy a agradecer que los que escriban la palabra pollón solo sea una vez para poder enviar el link en orden. Es que si me escriben varias veces pollón, pollón, pollón, pollón, pollón, pollón, se me pierde el chat y después no llega el link. Escribo una sola vez y listones de madera.

barranquilleros, más barranquilleros que se quieren sumar a la campaña para ayudar a nuestros hermanos, amigos de Venezuela. ¿Cuánto faltan? Poquitos. ¿Te quieres sumar? ¿No te has sumado? Escríbeme la palabra también llave al WhatsApp de Tropicana y te explico cómo es la película para que te sumes al combo multiplicador de sonrisas de Tropicana.

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0: Tropicana no te echamos ni una, ni dos, te echamos tres noticias.
1: Tropicana.
2: Oye. Bueno, Cortijo hizo un combo. Aquí estamos en Tropicana. A víctima de homicidio en Malambo le disparó hombre que lo acompañaba. Al parecer sostuvieron una discusión cuando caminaban por el barrio Mesolandia. La víctima mortal sacó un elemento cortopunzante y el otro un arma de fuego y le dio Bam Bam Zamorano.
0: ¡Tropicana!
2: Por otro lado, bandas criminales están obligando a comerciantes a marchar en Barranquilla y Soledad. La Policía Metropolitana de Barranquilla sostuvo que ningún gremio está impulsando la manifestación.
0: ¡Tropicana!
2: Y bueno, identifica a víctima de atentado que dejó un muerto y un herido en Soledad. Iban en un motocarro.
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0: Progresamos a esta hora. 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
0: Muy bien, 10 de la mañana, 48 en Tropicana.
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5: 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En Tropicana son las...
1: Vea, en Tropicana, 10:53, tírala.
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8: Vamos.

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Luis en la voz en Tropicana, la emisora diferente de Barranquilla 11-14. Estamos ready. En este viernes fin de semana seguimos inscribiendo a toda la gente que nos envía la palabra Pollón. Recuerde que en el día de hoy tiene usted la palabra.

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canción se llama Como en el Idilio. Esta canción hace Marc Anthony en Tropicana, la emisora diferente. ¡Tropicana! No se preocupen, estoy enviando el link. Ahí de una al 300-356-5627 de Tropicana. Es la emisora diferente. La emisora más bacana. Tropicana. ¿Qué dice, men?

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1: Ahorita, mi amor, hola, voy a aplicarte un conjuro, ¿sí? Para hacerte mía. Abra cadabra, para abrirte esas patas de cabra, ey, muñeca.
0: Ey,
1: cosita. Joda, ey. Ey, ustedes saben qué le dice un mudo a otro, ¿eh?
0: ¿Qué le dice?
1: Y nada.
0: Nada.
1: Ya, ¿qué esperaba?
0: ¿Qué viaje? ¿Qué viaje? ¿Qué viaje? Y con una más, se llama La Mala Maña.

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1: 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Bueno, aquí en Tropicana, la emisora diferente de Barranquilla, 11:33.

la ciudad está un poco caliente, también los municipios, ¿ah? Bueno, en medio de una riña asesinaron alias El Ñao en el barrio Mesolandia de Malambo. Por otro lado, Fiscalía imputa cargos por presunto secuestro agravado y tortura a Luis Mariano Díaz, hijo del cacique de la Junta. Y bueno, por otro lado, desmantelan a los Patillas. Y es verdad, loco, ¿qué? Les atribuyen 15 casos de hurto en Santo Tomás y Palmar de Varela. ¿Cómo te parece los Patillas? 11:34 es Tropicana, son 3 en emisiones diferentes. Y con una más juega Colombia. Esta sí que me debiera olvidarla en Tropicana. ¡Sí!

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0: atención, la hace DJ en Tropicana. Se llama El Reemplazo, en la emisora diferente de Barranquilla.
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0: Épale, en Tropicana son las 11:43 en Tropicana.
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0: 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Bueno, es hora de sentirse en paz en Tropicana 11:45.
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4: 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En Tropicana son las
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0: Bueno, muy bien, en Tropicana, 11:48 en Tropicana.
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1: Eso, Barranquilla, ¿qué tal? 12 con 3 minutos. Bienvenidos a Salsa a la Carta a través de Tropicana 89.1. A partir de ese momento, plantamos la bandera de la salsa. Hoy es viernes, juega Colombia, así que vamos con el ánimo bien arriba a colocarle ánimo a esa hora del mediodía a través de Tropicana 89.1. Aguanta y ahora sí.
2: Estupendo, muy bien, Luis Alberto Funes, la pila bautismal de los éxitos en la cuenca del Caribe. Y este servidor, el pesado de las congas, pra, coroco, pra, copra, el director de la banda de Captain Ralph, el capitán Rafael Narváez Barandica. Hoy, dame tu marcador, Lucho, ¿cuánto va
1: yo
2: a quedar el partido?
1: Que voy a ganar 2-1.
2: 2-1, yo le doy 3-1.
1: Bueno, además de eso, tenemos el pollón de Tropicana, Biorrodo.
2: Sí, el pollón. Resulta, Lucho, que hay un premio de 300.000 barras, pero hay una característica fundamental en este premio. Si usted lo quiere donar, será invertido en alimentación para ancianitos, para abuelitos de uno de los asilos de Barranquilla que escogeremos al azar. Usted decide, si usted gana el pollón, los 300.000 barras, usted decide si los dona para los abuelitos o si prefiere, por ejemplo, donar el 50%. Yo voy a donar del premio que me gané el 50% o el 30%. O de pronto dice, me gustaría, pero no puedo porque mi situación en casa está bastante complicada. Usted es libre de decidir. Es la característica del pollón. Entre los oyentes que acierten el marcador, Lucho, iremos llamando en orden a las personas. Les haremos un par de preguntas papayitas, Lucho, preguntas sencillas acerca de la emisora. Y si contesta acertadamente, además de acertar el marcador, se gana 300.000 barras, Lucho.
1: Bueno, usted lo ha dicho, Rodo, que estamos en Tropicana, entonces no me escribe el marcador en el WhatsApp. Pídame el link, yo se lo mando, ingresa, sigue los pasos ahí y recuerda que se puede llevar hasta 300 barras con Tropicana 89. Vamos con la salsa, 12-5 minutos, llega el Gran Combo.
2: Muy bien, reggae.

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Ahora ya son las 12 meridiano, 17 minutos. 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

0: desnillarse de la risa para reírse a carcajadas. Huesito, pero perverso.
1: ¡HP!
2: ¡Dímelo, muñeca! ¿Cómo estamos? ¡Hola! Españoles, Austria, ¿verdad?
1: ¡Uy, sola!
2: Los españoles. Ay, la minda está mal. ¡Ey! ¡Joda! Les tengo un chistecito para que se alineen, muñeca. Ey, ustedes saben. Ey, ustedes saben cómo se le dice a un rodo con una sábana, ¿eh? A un rodo con una sábana.
1: A un rodo con una sábana.
2: El burrito sabanero, muñeco.
1: ¡Qué vaina!
0: Estupendo, muy bien, Estropillana Radio 89, Timbales.1, Bongoes presentando Salsa a la

0: mañana en Tropicana Radio, el conjunto Cachana, la banda de Joe Quijano. Yo soy aquel. Lo recuerdo, fue de Rafael de España, ¿verdad?
1: Sí, señor.
0: Rafael, el monstruo de la canción, Rafael de España, fue el que hizo en versión de balada inicialmente esta melodía, Lucho.
1: Bueno, Roba, queremos seguir invitándolos porque el pollón de Tropicana, el pollón de Tropicana, oye, te lo puedes llevar para tu casa. Acierta el marcador, te mandamos el link hasta 300 marras, te podemos entregar. Rodo, pero si yo de pronto tengo un buen corazón y quiero donar, ¿lo que hago?
0: Sí, bueno, si usted acierta y contesta las dos preguntas papayitas que le hacemos y se gana los 300.000 barras, hay una propuesta. Si usted de buen corazón los dona, con eso haremos alimentos para aproximadamente 20 o 25 ancianitos de un asilo que escogeremos al azar. Pero si usted no lo piensa de esa manera, usted puede aportar, por ejemplo, el 50% del premio, o el 30% o el 15%. O si usted lo prefiere, puede quedarse con el premio completamente si lo está necesitando realmente en casa, Lucho.
1: Bueno, listo, entonces fácil de una, tenemos en Colombia las 12 con

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1: Bueno, la jugada segura Colmena. Hoy la jugada segura la va a hacer la selección Colombia cuando enfrente al seleccionado africano de Ghana. Ya Lucho me dijo que su marcador 2-1. Es 2-1. Yo les digo, su marcador, ¿cuál podría ser, Libertad? 1-0, dice Libertad. Yo 3-1 es mi marcador.
2: Bueno, la jugada segura, entonces, atención, porque quiero hacerles una pregunta. Ustedes ya están en Colmena. 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
0: Número uno.
2: Atención, imputan cargos a Luis Mariano, hijo de Diomedes Díaz. La fiscalía impuso ayer los delitos de secuestro simple y tortura a Luis Mariano Díaz, hijo del fallecido cantante Diomedes Díaz, y a otros cinco presuntos integrantes de una estructura dedicada al préstamo informal de dinero conocido como Gota a Gota. Señalada esta banda de participar en el secuestro de un hombre, al parecer es empleado de su equipo.
0: Número 2.
3: Atención, mototaxista apodado El Barba fue asesinado por sicarios en Villa del Rey, en Solepia City. Tenía 9 anotaciones. Pío, usted en la jugada, loco. Hacia las 4:30 de la tarde de este jueves 2 de julio, la vida de Carlos Andrés Zúñiga Jiménez fue apagada a tiros en la calle 50 con 2G4, barrio Villa del Rey, en municipio de Soledad. Las autoridades informaron que la víctima, conocida como alias El Barba, se encontraba en una vivienda del sector mencionado cuando presuntos agresores irrumpieron encapuchados y todo, ingresaron al inmueble sin medir distancia. Sin medir palabras, desenfundaron el escupibala y le dieron bambán zamorano. Los manes dejaron el pelero como el peluquero.
0: Número 3.
2: Atención, un menor muerto y otro herido en el barrio Las Nieves. El atentado dejó 2 detenidos. Atención. Jason David Galván, de 17 años, resultó muerto en horas de la madrugada de este jueves 2 de julio en un atentado sicarial en el barrio Las Nieves, localidad suroriente de Barranquilla. 2 sujetos fueron detenidos por este hecho criminal.
3: Listo, Ron, no son 1 ni 2,
2: son 3 en Tropicana.

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1: En Tropicana 12:49.
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1: Es hora de sentirse en paz en Tropicana 12:49.
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5: 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En Tropicana son las
1: 12:50 minutos en Tropicana.
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1: Hey, en Tropicana 12:50 minutos.
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18: Llegaron las de mil de la constancia. Sí, escuchaste bien, las de mil.

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0: Colombia, Colombia, Colombia, Colombia, Colombia, mi patria querida, Rodo.
1: Bueno, rápidamente les vamos a recordar que tenemos el pollón de Tropicana. Si usted acierta el marcador mañana, podría ganarse 300,000 barras. El partido es hoy, pero el lunes llamaremos a las personas que acertaron el marcador. Les haremos dos preguntas sencillas de la emisora y el que acierte se gana 300,000 barras. Hay una circunstancia especial, Luis Alberto Flores. La circunstancia es la siguiente: si usted de buen corazón puede o desea o quiere donar,
0: yo lo haría, Rodo.
1: Los 300,000 barras.
0: Si yo acertar el marcador, yo lo haría.
1: Claro, para alimentación, para almuerzos de 20, 25 ancianos, de un asilo que escogeremos al azar en Barranquilla. Usted de buen corazón, si gana los 300,000 barras, lo puede hacer. Ahora, usted puede decir, no puedo dar la totalidad, pero puedo aportar el 50%. O el 25%,
0: lo que le nazca.
1: O desistir, no puedo porque los necesito en la casa, estamos en una situación complicada. Usted es libre, a libre albedrío. Esa es la característica del pollón de Tropicana, Lucho.
0: Oye, escríbeme el Tropic WhatsApp 300-356-5627, juega Colombia. Acierta el marcador, se puede llevar hasta 300 barras con Tropicana 89.1. Una de la tarde con 10 minutos, Rodo, ¿quién va a saludar por ahí?
1: Bueno, muy bien, un reporte de bacanería. 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

de anotar. Egipto es ahora 1-0 frente a Austria. Así va el marcador, arranca hasta ahora. Egipto 1, Austria 0 en Tropicana 89.1.

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0: destornillarse de la risa para reírse a carcajadas. Huequito, pero perverso.
1: Dímelo, HP, ¿cómo va la jugada, muñeco?
2: Ey, aquel día mi papá contrató una muchacha de Bélgica. Joda, pero la echó al día siguiente. ¿Ustedes saben por qué? Y nada.
1: Nada.
2: Le cayó un pelo de verga en la sopa. Reemplaza la L por la R, muñeco.
1: ¿Cómo te decimos, Lucho Torredón, eh? Una de la tarde, 20 minutos, ahí está el huesito perverso tropical en instante. Tres noticias en una, Rodolfo Espinosa, y voy con esto.

0: Ahí está la legendaria banda de Tito Puente, niña y señores. Ahora en Tropicana, tenemos la onda de la tarde, 29 minutos.
1: Bueno, muy bien, estamos continuando en la gran campaña que lidera Tropicana y la Pastoral Social de Barranquilla. Estamos reuniendo 3.000 barranquilleros barranquillerísimos. Ahora, hay personas que no han nacido en Barranquilla, pero que viven aquí y que pueden vincularse a la campaña también. Es para ayudar, Luis Alberto Funes, a los hermanos venezolanos.
0: Un momento difícil,
1: en,
0: ¿no?,
1: un momento duro.
0: Hoy por ti, mañana por mí.
1: Claro que sí, una tragedia, una catástrofe que se ha estado viviendo en el hermano país de Venezuela.
0: Hay un número de llave, viejo Rodo,
1: sí,
0: para
1: pero
0: que esté interesada.
1: Ahora, 3.000 barranquilleros, cada uno puede aportar 10.000 barras.
0: 10.000 barritas.
1: 10.000 pesitos. Ahora, si le nace aportar algo más, bien recibido será. El número de la llave se las voy a dar: 008-903-1438. Se lo repito: 008-903-1438, Lucho.
0: Bueno, si no la anotó, me escribe otra vez.

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0: Número uno.
2: Atención, en Sabana Larga, un adulto muerto y un niño herido. Marlon David Morales Roa, de 32 años, murió el miércoles anterior en un ataque con arma de fuego en el sector conocido como La Bendición de Dios de Sabana Larga. En el mismo episodio, un niño de 5 años que jugaba cerca del lugar del atentado resultó con graves lesiones.
0: Número 2.
3: Atención, dos mujeres heridas dejan un ataque contra una mujer en el barrio La Manga. El hombre alcanzó a huir del atentado ingresando a su inmueble. Dos mujeres resultaron heridas en el barrio La Manga de Barranquilla en un ataque armado que no iba contra ella, sino contra un hombre que alcanzó a huir. El hecho de sangre se registró a las 8:40 de la noche del jueves en la terraza de una vivienda ubicada en el 85B con carrera 15. Las autoridades señalaron que un grupo de personas se encontraban reunidas en la mencionada dirección. Momento en que llegaron dos sicarios en una motocicleta, el man sacó el escupibala, le dio bambán Zamorano contra un hombre que se hallaba en el sitio. En el objetivo del ataque, según las autoridades, logró huir y se refugió en el interior del inmueble.
0: Número 3.
2: Atención, investigan presunto feminicidio en zona rural de Usiacurí. El Departamento de Policía investiga la muerte de Irina Cervantes, de 37 años de edad, cuyo cuerpo fue hallado ayer en zona rural de Usiacurí. Según la autoridad, el cadáver tenía signos de violencia, por lo que el caso estaría asociado a un posible feminicidio.
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0: Es hora de sentirse en paz en Tropicana, 1:44 de la tarde.
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0: Bueno, en Tropicana tenemos a la 1:48 de la tarde.
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0: Extra 1:48 de la tarde.
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0: Ahí está Mara Anthony, el tema se llama Como en el Idilio. En Tropicana tenemos la 1:50 en Tropicana 89.1.
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3: Para 12 de la tarde, 7 minutos, saladillo. Juega la selección Colombia, juega Colombia, juega Colombia, juega Colombia, juega Colombia, mi patria querida. Y tenemos el pollón de Tropicana, el pollón de Tropicana, loco. Me encanta esta vaina, te puede llevar hasta 300 barras. Acertando el marcador hoy. Pídeme el link a través del Tropic WhatsApp 300-356-5627. Lucho, el pollón. Ingresa ahí sus datos, da su marcador. Y si usted es la persona que de pronto acierta, vamos a llamarla, vamos a hacer varias preguntas. Si gana los 300 barros, usted también puede donarlos a un asilo en su totalidad, si quiere. Además de eso, pues de pronto dice, no, los 300 no, hay 100. Bueno, listo, venga. En la mitad, perfecto. Todo lo que le nazca de su corazón. Así que de una, 300-356-5627. ¿Vas para esa? Pídeme el link de una. Ahí está la gente de Lucho. Link de una. Ahí le va. 300-356-5627. Juega Colombia, Colombia, Colombia, Colombia. Mi patria querida.

Bueno, te lo voy cantando de una, loco. Acaba de empatarse esta vaina. Australia 1, Egipto 1. Se empató el partido. Australia 1, Egipto 1 a esa hora. Gol, gol en el

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0: estoy aburrido, muñeco. Oh, ay, no, ayer me di muñeca y a Oda, pero ah, pero yo lo jodí. Chisa, yo lo jodí. Oda, le dejé ir reconocible la mano, apunta y cabezazo, muñeco. Oh, muñeco, no tienes isodine por ahí. Oh, me reventó todo.
1: Por lo menos el man no se fue con la mano limpia. Se fue sucia de sangre. 12 de la tarde, 20 minutos, ahí se ve la HP. Esa hora en Tropicana, ya voy con la ruta del Tropicope.

Ahí está Luis Terlamón, recuerda, Tropicana. Yo llego el pollón de Tropicana, llegó el pollón de Tropicana, llegó el pollón de Tropicana. Hasta 300 barras te puedes llevar hoy a hacerte el marcador. Pídeme el link a través del Tropic WhatsApp 300-356-5627. Te pueden llevar 300 barras o puedes hacer algo bien bonito. Donarlos también. Para un asilo, tú decides. Escríbeme a través del Tropic WhatsApp y te mando de un el link. Porque 300 barras te puedes llevar hoy acertando el marcador, loco. En Tropicana 89.1. Y me voy con la ruta del Tropicote Tropicana para este fin de semana. Hoy viernes. Estará sonando en la estación de la 8, la 8.

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0: Bueno, la jugada segura la tiene Colombia hoy. Colombia frente a Ghana, hay que ganar para seguir avanzando. En ese Mundial 2026, vamos Colombia, que sí se puede. Vamos Colombia, Colombia, mi patria querida.

0: más.
1: En Tropicana no te echamos ni una, ni dos, te echamos tres noticias.
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1: Número uno.
3: Atención, porque asesinan a presunto coseño dentro de su vivienda en Soledad. Última hora, atención, según las autoridades, dentro de la organización cumplía el rol de cobrador de extorsiones. Un presunto integrante de los costeños fue asesinado en la tarde de ayer jueves en el barrio Villa del Rey, en el municipio de Soledad, identificado como Carlos Andrés Zúñiga Jiménez, de 27 años. Según el informe de las autoridades, dos hombres armados llegaron a su inmueble y le dispararon en reiteradas ocasiones. Carlos perdió la vida a causa de los impactos de bala que registró su cuerpo. Bam Bam Zamorano por aquí, Bam Bam Zamorano por allá.
1: Número dos.
3: Atención, porque la Policía Nacional advierte una presunta marcha contra la extorsión en Barranquilla. Soledad habría sido convocada por bandas criminales. Los comandantes de la Policía Metropolitana, bueno, entre ellos el general Miguel Camelo Sánchez, aseguró que comerciantes han denunciado amenazas para participar en la manifestación y cerrar sus establecimientos. El comandante de la Policía Metropolitana advirtió que una presunta marcha contra la extorsión de Barranquilla y Soledad podría estar siendo promovida por estructuras criminales. El oficial explicó que la institución tuvo conocimiento de una convocatoria dirigida a comerciantes de distintos sectores de ambos municipios para participar en supuesta manifestación contra la extorsión y algunos grupos delincuenciales.
1: Número 3.
3: Bueno, atención, hoy juega Colombia, 8:30 de la noche, en materia deportiva. Hoy Colombia frente a Ghana, hoy Colombia. Se adelantó el carnaval en Barranquilla, loco, con Tropicana, porque hoy juega mi selección Colombia, 8:30. Vamos Colombia, vamos Colombia, vamos Colombia.

piso, seguimos a esa hora. Ahí están tres noticias, no son ni una ni dos, son tres en Tropicana. Y vamos con la salsa de viernes de fin de semana, la puerta de Calá en Tropicana. ¡Sum!

Ahí está Kevin Celta, más y más saliendo en Tropicana. Juega Colombia. Te mando el link de una por el pollón de Tropicana. Hasta 300 barras te puedes ganar, acierto el marcador. 300-356-5627. Me dice Lucho, mándame el link de una. Y te lo mando 300 barritas hoy con el pollón de Tropicana. O lo puedes donar como tú quieras. Vamos con Luis, sir. Llega a esa hora la María.

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0: Bueno, es hora de sentirse en paz en Tropicana, 2 de la tarde, 2:46 minutos.
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0: Listo, Tropicana, tenemos las 2 de la tarde, 47 minutos.
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0: Es hora de sentirse en paz en Tropicana, 2:47 minutos.
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2: 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En Tropicana son las
0: 2 de la tarde, 48 minutos.
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0: 12 de la tarde, 50.
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si usted gana, usted dice, hombre, ¿sabe qué, mi hermano? Yo quiero apoyar. Yo quiero donarnos este asilo.

Si usted lo necesita de corazón para sus cosas, listo, no. Me quedo con los 300 barras, dos pilas. Le mando el link de una, cierta el marcador. 300-356-5627. Hoy estamos modo Selección Colombia. Hoy juega Colombia, mi patria querida. Sí,

0: Aquí estamos, adelante, muy bien arriba. Tenemos las 3 de la tarde con 8 minutos. 3, 8 minutos, voy con más.
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0: viernes, llegó el muñeco, dímelo. HP en Tropicana, huesito perverso.
1: Dímelo. El HP poniéndolos en cintura, muñeca.
0: Mírala.
1: Ey, hola. Ustedes saben cómo se le dice al oso que cuenta chistes, ¿eh?
0: Nada.
1: Al oso que cuenta chistes.
0: Nada.
1: No saben.
0: Nada.
1: Nada.
0: Nada.
1: Chistoso. Ay, ¿qué? ¿No te vas a reír? Minero tenías que ser, joda. Ah, saca el agua del pozo. Te parece sabroso, ¿verdad, muñeco?
0: ¡Ey! 3 de la tarde, 18. Ahí está el huesito perverso en Tropicana. Vamos para encima, loco.
2: ¡Tú todavía gateas! ¡Estás chiquitico! ¡Ven!

0: Dice la hoja, demasiado martes más no pude. Hoy es viernes, juega Colombia, mi patria querida. Recuerda, amigo oyente,
1: bienvenido
0: que te puedes ganar hasta 300 barras con Tropicana 89.1.

Ahí les envío el link a través de Tropic WhatsApp. Me escriben la palabra Pollón Tropicana. Le mando de una el link. Recuerde que se puede llevar hasta 300 barras. O también puede hacer algo más bacano. Lo puede donar para un asilo. Para personas que lo necesitan, Dios lo va a bendecir al 100 por 1. Esto también es otra opción. Pero si usted dice, no, no, yo necesito la plata, pues necesito pagar una vainita ahí, le mando de una lista. Acierte el marcador. Ahí le mando de una link a los oyentes que están escribiéndome por acá. A través del Tropic WhatsApp, link Lucho, listo de una. Link Fune, aquí va de una. Gracias por la sintonía entre los que aciertan el marcador. Hoy juega Colombia. Voy con música, 3 de la tarde con 26 minutos. Ya vienen tres noticias en una. Aquí en Tropicana, la más bacana, Hansel y R, Hansel y Raúl.

0: más.
1: En Tropicana no te echamos ni una, ni dos, te echamos tres noticias.
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1: Número uno.
3: Atención, Alcaldía de Soledad invita a comercio a desarrollar actividades comerciales con normabilidad. Comerciantes habrían recibido orden de cerrar su negocio este sábado 4, pero la alcaldía hizo un llamado al comercio organizado de ese municipio para abrir con normalidad este sábado 4 de julio y hacer caso omiso a las intimidaciones vía WhatsApp que están llegando supuestamente de los mismos extorsionistas que los están intimidando. Pidió que las actividades comerciales en el municipio se desarrollen con total normalidad luego de que circularan versiones sobre el llamado de supuestas estructuras criminales para realizar marcha en contra de la extorsión de Barranquilla, Soledad. Así invita por acá la alcaldía de Soledad. La número uno, que está. Voy con la dos.
1: Número dos.
3: Atención, porque sicarios desataron pánico en La Manga, fallaron en su objetivo, dos mujeres terminaron heridas por bala. Atención, las féminas fueron víctimas colaterales del atentado criminal, según la información recopilada por las autoridades. Lo que pareció una noche tranquila en el barrio La Manga, en el sur occidente de Barranquilla, terminó convertido en una escena de angustia y desesperación. Un ataque sicarial sembró el terror entre los residentes luego de que dos mujeres resultaran heridas por balas perdidas, cuando el verdadero objetivo de los pistoleros dejó el pelero como el peluquero. En pocas palabras, el más se les pisó.
1: Número 3.
3: Atención, Colombia enfrentará hoy a Ghana por cupo octavos del Mundial 2026. Oiga, llegó la hora de la verdad. La selección Colombia, líder de su grupo tras superar a Portugal, buscará ese viernes el pase a los octavos de final ante Ghana. Oiga, que avanzó como una de las mejores terceras en el torneo. La selección Colombia afrontará hoy viernes un nuevo reto mundial 2026 cuando se mida a Ghana en los 16 avos de final. Además de esto, los quiero invitar porque usted puede acertar con la polla de Tropicana 89.1. Se pueden llevar hasta 300 barras. Le mando el link de una, me dice Lucho. Mándame el link de una. El marcador es este y de una se lo mando aquí a través de Tropi WhatsApp 303-56-5627. No son una ni dos, son tres noticias en Tropicana.
1: ¡Uy! ¡Qué vacile!

46, son las 3 de la tarde, 40 y está la ruta del Tropicón de Tropicana, 3:40, el Dolly, el Dolly, el Dolly. ¿Cómo estás, Jesús? A esa hora llega la ruta del Tropicón de Tropicana, queremos invitarte porque hoy viernes tendremos el Nencho Licores, Villares y Estadero, nuevecito de remodelación y todo. Hoy viernes tendremos al Gran Torre sonando bien temprano con la música programada por el DJ. El Biónico Maña en pantalla gigante. Colombia gana, no se lo pierdan hoy viernes. Mañana sábado vuelve y juega el Biónico Maña con el Gran Torre sonando bien temprano. El domingo, tremenda contienda musical mano a mano de Bárbaro Raspi Taquillero con Walter Palencia. Y el Gran Torre con el Biónico Maña. Y el lunes vuelve y juega de local el Maña, el Biónico con el Gran Torre en la 4B con 50 esquinas, sector Guamachito.

después de los comentarios, ahora sí, señor, llega la ruta de la estación de la 8 que presenta. Atención, hoy viernes, el raspitaquillero, el ídolo de los blancos y los negros hoy. En pantalla gigante, Colombia gana a partir de las 5 de la tarde. Mañana sábado llega el gran Che.

0: Bueno, empate acá, mi estimado Jesús, ¿no? Australia frente a Egipto. Oiga, se van a penaltis, así que pendientes.
1: Toque la guitarra,
0: a los goles de Astro Tropical, 89.1.

0: Caracas, Colombia. ¡Vamos, Tropicana! ¡Arriba mi selección!
1: ¡Te queremos, Colombia! ¡Te queremos!
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2: En Tropicana, 3 de la tarde, 48 minutos.
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2: Atención, tenemos en Tropicana a las 3 de la tarde, 48, 3, 48 minutos en Tropicana 89.1. 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Tenemos las 3 de la tarde, 48, 3, 48 minutos.
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6: 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En Tropicana son las...
2: En Tropicana, 3 de la tarde, 48 minutos.
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2: En Tropicana, 3 de la tarde, 49.
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2: Bueno, ahí se fueron a penales Australia frente a Egipto. Gana Egipto a punto de penal, compadre. pase la siguiente ronda, esperando que gane hoy entre Cabo Verde y Argentina. Que gane hoy entre Argentina y Cabo Verde.

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0: Ahí está Carlos Vives, este tema se llama Tuyo y nada más. En Tropicana son las 3 de la tarde, 54 minutos. 3:54 minutos en Tropicana 89.1.
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0: 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Es ahora 4-7 minutos.
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Hey, seguimos compartiendo con los oyentes, están interactuando con ellos porque el pollón de Tropicana puede ser tuyo. 303-56-5627. Acierta el marcador. Hoy Colombia, Colombia, Colombia frente a Ghana. 8:30 de la noche. Hoy en 300 barritas te pueden llevar. O si no, usted puede cambiar de día y celucho. Yo se los quiero aportar a este asilo. Que más o menos hay como 30 personas. Así que sería algo bacano, ¿no? Que usted parta. De ahí, de las cosas buenas, hoy por ti, mañana por mí, usted lo puede hacer, dice Lucho. Aquí está. No, no voy a dar los 300, pues necesito 200, bueno, hay 100, aquí está, listo. O lo necesito completamente porque estoy enculebrado con la luz y el agua y me la van a cortar. Bueno, listo, y tienen sus tres barras. Cualquiera que sea la opción que usted tenga, escríbeme a través de Tropic WhatsApp 300-356-5627 y esté con nosotros con el pollón de Tropicana. Acierta el marcador. Ahí le voy mandando el link de uno de los oyentes que me están escribiendo. Lucho, el pollón, el pollón.

Ahí está el cacique de la Junta, Diomedes Díaz, un cariño del alma. 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

0: ver con qué sale este man. Vamos de una. Ahí está, el HP en Tropicana, Huesito Perverso.
1: Cántala, papi. ¿Qué es la que hay, coletico?
0: Mírala, muñeco.
1: Hey, estoy buscando sinónimo de regañón. ¡Rafa Narvá! ¡Ey, ey, barro con el director! Ah, pero tirando la plena. Hola, mi mami. Le regaño el Rafa. Ah, que estoy vulgar y que me ando echando la leva. Y pero como dice Jerry Rivera, ¿será acaso que jamás se enamoran? Ay, que anda con una leída ella. Ey, imagínate que joda, ey. Ese primito mío, Luchito. Ay, si es bruto, mano. Oh, ayer le pregunté, ey, si pillaste el apagón de anoche, ey. Y me dice que nada, porque por mi casa se fue la luz. Oh, hablé bruto.
0: Pelado que ha llamado hueso. Por acá me dice Lucho, excelente el huesito, 646 de Colitoral. Le mandamos un saludo, Shirley, también en la sintonía. Ahí está el huesito, el HP en Tropicana, 89.1, 420 minutos.

Ahí está Kevin Vincent, demasiado más seriendo, saliendo en Tropicana, 4 de la tarde, 25 minutos, pilas, porque estamos buscando 3,000 barranquilleros, barranquillerísimos, loco, oiga, porque cuando un hermano necesita ayuda, Barranquilla siempre responde. 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Necesita el número de llave, escríbeme a través de Tropi WhatsApp, se lo mando de 1-300-356-5627. Queremos llegar a esa meta y traspasarla si es posible, porque Barranquilla dice presente con Tropicana. Bueno, 4:27 minutos, voy con una canción más antes de irme con tres noticias. En Tropicana llega Guayacán.

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0: más.
1: En Tropicana no te echamos ni una, ni dos, te echamos tres noticias.
0: Tropicana.
1: Número uno.
2: Ponte atención porque estos serían algunos de los roles que cumplieron según la fiscalía el hijo de Diomedes Díaz y cinco personas más en el secuestro de prestamistas. Atención, participó en los interrogatorios durante la tortura y movilizó la mano de la víctima y la apuñaló con una navaja, haciéndole colocar, según la víctima, la mano en una tabla y después la apuñaló con dicha arma blanca. Continuó golpeándolo y participó en la presión psicológica. Es ejecutor material. Bueno, eso es lo que dice por acá la fiscalía con respecto al caso del hijo del cacique de la Junta, Diomedes Díaz, y el secuestro de Carlos Alfredo Mejía Vargas, ocurrido en la madrugada del sábado 23 de agosto del 2025 en el barrio Ciudad Modesto, en Barranquilla. ¡Ay, cacique!
1: Número 2. Número 2.
2: Atención, porque noticia de última hora: en una riña asesinaron a alias El Ñao en el barrio Mesolandia de Malambo, de frente al aeropuerto. La víctima se encontraba en condición de calle y tenía 6 anotaciones judiciales en una reyerta con un sujeto desconocido que habría sido el causante del crimen de Juan Pablo Pinto Torres alrededor de las 3 de la tarde el día jueves 2 de julio en el barrio Mesolandia.
3: ¿Qué pasó, vale? Me asustaste.
2: El barrio Mesolandia del municipio de Malambo. La víctima, conocida como alias El Ñao, recibió varios impactos en el medio de la riña con otro hombre de la carrera 40 con 23. Las autoridades indicaron que al momento de la inspección técnica al cadáver, a la víctima se le dio un arma corta punzante en su mano derecha. ¿Está?
1: Número 3.
2: Dígamelo.
4: Oye, usted está tan azarado que creyó que le habían dado un bálsamo.
2: No, ya no. Atención, en marcha dispositivo de seguridad en Barranquilla para el partido Colombia gana. El distrito anunció un operativo especial con apoyo de la policía y el ejército en principales puntos de concentración de aficionados, e hizo un llamado a celebrar con responsabilidad. La alcaldía de Barranquilla puso en marcha un dispositivo de seguridad. Atención, el secretario de gobierno informó que el operativo comenzará a partir de las 8:30 y contará con la participación de más de 800 integrantes de la policía y el ejército nacional. ¡Ey! No son ni una ni dos, son tres noticias en Tropicana. Son las 4 de la tarde, 34 minutos. Estamos en el Tropicón de Tropicana. Hoy es viernes, juega Colombia.

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Hey, saludos para acá, para la gente de Arroyo, dicen por acá, la cordialidad amplificando Tropicana. Adalberto Borrás, sintonía con Tropicana. Me pide el link por acá y se lo mando de una, mi hermano. Ingrese ahí y está escuchando Tropicana, listo. Bueno, por acá queremos reportar la sintonía, dice Angélica Arroyo, así de la cordialidad. Rafael Peña, dice Isabela. Marta Peña también amplificando Tropicana. Y toda la gente que se reporta a través del Tropic WhatsApp, Mega Play. También le mandamos un saludo, está en la sintonía. 40.

0: Bueno, vamos a la pausa de comerciales, mía cortica. 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Nada. 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
0: En Tropicana son las 4 de la tarde, 45 en Tropicana.
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0: 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Son las 4 de la tarde, 46 minutos.
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3: 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En Tropicana son las...
0: En Tropicana, 4 de la tarde, 46 minutos.
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0: En Tropicana, 4 de la tarde, 47 minutos.
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0: estamos en el viernes, fin de semana. Qué bueno, ¿no?
1: Lo digo, orgulloso.
0: El problemita es que
1: yo soy colombiano.
0: Hoy juega Colombia y como gane Colombia, el HP no viene por estos días. Peladito canzón ese, ¿ah? Déjeme su marcador, está la polla habilitada. El pollón de Tropicana 300-356.

esas personas que de verdad lo necesitan. Pero ojo a lo que le voy a decir. Usted va a participar por el pollón de Tropicana. Va a tener la palabra, va a tener la potestad de decidir si quiere donar el 50% del pollón, de la polla. Quiere donar la polla completa si la gana.

0: dominicana la más pegada, se escucha más y hasta más. El huesito perverso llegó otra vez. Ella tú sabes cómo es.
1: Joda, estoy mareado.
0: Rey. ¿Qué pasó? ¿Por qué?
1: Ey, joda, mi mamá es dura.
0: ¿Mierda?
1: Joda, me hizo recorte de gasto, muñeco.
0: ¿Cómo así?
1: Y como quedó el tira, hay que seguir la política. Ey, mamola.
0: Hombre.
1: Joda, como venga con cuentico raro, le digo a mi papá de quién es González.
0: Chico, ¿cómo así?
1: ¿Ustedes saben quién es González?
0: Nada.
1: Y nada. El que entra cuando mi papá sale.
0: ¡Ey, ey, ey! ¡Ey, ey, ey, ey! Respeta, respeta a tu mamá. Oye, como, oye, como le va a faltar respeto a la mamá de esa manera. Oiga, ¿qué es eso?
2: Bienvenido aquí con el animal de animales.
0: Oigan, una más, el animal de animales.
2: Bienvenido a Parche.
0: Amarte más no pude, Luister.

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2: En Tropicana son las 5 de la tarde, 45 minutos.
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2: 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Son las 5 de la tarde con 5:46 en la emisora diferente Tropicana.
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0: 1-1. Argentina tiene 1. La selección de Cabo Verde tiene 1. Gol, gol, gol. 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Betplay, Cabo Verde 1 y la Argentina tiene 1.
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0: en este momento, señoras y señores, la selección de Argentina está sufriendo con la selección de Cabo Verde y Ojodani. Hay sorpresa en Miami, 1-1, 1-1. La gente no lo puede creer. Y bueno, impresiones. Y nosotros creemos que la selección de Argentina sí es posible que salga hoy, ¿no, Ojodani? Dani, hay algo que está molestando en ese micrófono. Desconéctelo y vuelva a conectarlo. No se preocupe que yo le doy chance, yo le doy tiempo para poder escuchar lo que el Dani está diciendo. Sí, señor. A ver. Nada, tampoco. A ver, dígalo de una.
1: Aquí sí estoy.
0: Ahora sí.
1: No, iba a complementar que el tema con Cabo Verde es que ha complicado desde el primer partido en la Copa Mundial 2026.
0: A España, ¿no?
1: Complicó a España. Incluso Cabo Verde logró complicar al otro equipo de ese mismo grupo. Se me escapa el nombre ahora. Pero, y hoy día lo está demostrando con Argentina, que le ha empatado el partido y que puede pasar un milagro y dejar a la selección argentina por fuera del mundial.
0: Bueno, también hablamos aquí en Tropicana 89.1 de algo bien bonito que tenemos para nuestros hermanos venezolanos. Les estamos tendiendo la mano, enviamos un SOS y estamos buscando a los 3.000 barranquilleros más barranquillerísimos. Por eso ha llegado el momento de decir, nosotros también nos sumamos a esa hermosa campaña de Tropicana, la emisora diferente, la que ayuda a los peluditos y a la gente.
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0: Señoras y señores, en este momento en Tropicana 89.1, hay que decir, viejo Dani, hay que sacar esos espíritus de malignidad, esos espíritus chocarreros, el espíritu del chamán ese raro, del que anda echándole la saladera a la Selección Colombia. ¡Fuera espíritu de brujería!
1: Tenemos los
0: de
1: Junior celebrando las
0: 12
1: con Maicena.
0: ¿Fuera espíritu de qué?
2: Mejor de Oli, hombre. Fuera espíritu de dureza. Fuera espíritu de durazno.
0: Fuera espíritu, fuera espíritu. Envíen su nota de voz en este momento y más que nunca. Necesitamos que los oyentes de la emisora Diferente Tropicana 89.1 digan: fuera, fuera espíritu, fuera espíritu. 300-356-5627. Fuera espíritu de chamán resentido, fuera. ¡Hombre!
3: Fuera espíritu de ese micrófono del caballito que no sirve para nada.
2: Oye, qué vaina, 300-356-5627.
0: Era el de Dani que no servía para nada. Ey, fuera, ya lo arreglaron.
2: Fuera.
0: 300-356-5627. Es Tropicana 89.1. Envíe su nota de voz. Y que sigan haciendo santería. No estamos haciendo santería, estamos ahuyentando a esos que le quieren hacer el mal a la Selección Colombia.
2: La famosa santería, estamos ahuyentándola.
0: Fuera, espíritu de qué, Tropicana.
4: Fuera del negrito maluco ese, fuera, que se le vaya la maldad para ellos, que se le vaya y gane Colombia 2-1.
0: Eso. Estoy
4: escuchando Tropical.
2: Me gusta ese marcador 2-1.
0: Tropicana 300-356-5627. Dígalo de una. Fuera espíritu de qué. Wow. Muy bien, bocinha.
5: Fuera ese espíritu, caballito, del Derdayán embalado. Fuera ese espíritu del Derdayán embalado en el RT Magdalena.
0: Ey, ¿cómo así?
2: ¿Cómo?
6: Maestro, ¿de qué me perdí?
2: O sea, embalado que iba rápido, ¿qué? Ya.
0: 300-356-5627. Juan Sansi, no la pillé, se me fue esa. Bueno, otro oyente, fuera espíritu. ¿Fuera espíritu de qué? Dani, ¿qué espíritu vas a sacar tú?
2: Oiga, fuera espíritu de gol de Messi ahora, fuera. Oiga, necesito que saquen a Argentina en el día de hoy para que a Colombia le quede el camino un poco más fácil, ¿o no?
3: ¡Fuera espíritu del micrófono de Dani, que no sirve para nada! ¡Y fuera todos espíritus malos de la gente que está deseando que pierda la Selección Colombia! ¡Fuera!
0: Y en este momento llega el Dani con su amigo el Pastor. Por favor, Pastor, ahuyente esos espíritus chocarreros.
2: ¡Mierda, Pastor! Viene enmaicenado el Pastor, lo enmaicenaron. Estamos sacando el espíritu chocarrero del brujo de Ghana. ¡Qué vaina jodida, Pastor! Bienvenido a Tropicana. Me dice que viene con los zapatos sucios y no precisamente
0: y al revés.
2: Los que se ponen en los pies. ¡Qué vaina jodida! Bienvenido, Pastor, a Tropicana 89.1. Se viene con la camiseta de Colombia, camiseta de James. Dejé la camiseta del Gabo quieta. Pastor, bienvenido a Tropicana. Se viene bajando del bus de Flota Angulo en la puerta de Caracol.
0: Cuidado.
2: Bienvenido a Tropicana. Y es momento de decir: ¡arrepiéntete!
7: ¡Arrepiéntete! ¡Hijo del diablo! ¡Santo Jehová! ¡Vida! ¡Vida!
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0: Picana, Giovanni. Hablemos con la gente. 6:40. ¿Cuánto cree que va a quedar el partido hoy? Muchas personas también ya escritas en la polla de Tropicana, el pollón de Tropicana. 303-56-5627. Me acaba de decir el maestro Rafa Narváez que el pollón de Tropicana se cierra. ¿Qué hora, maestro? 8:00 p.m. me dice el maestro que no va más. 8:00 p.m. se cierra el pollón de Tropicana. Pero usted envía una nota de voz y nos cuenta cuánto cree que va a quedar el partido de la selección Colombia y la selección de Ghana, viejo Dani.
1: Ok, 2-1 ganando Colombia. 2-1 le pongo ganando Colombia. Gol de Lucho Díaz y gol de Córdoba. Vamos a poner el gol a Córdoba.
0: Ok. Yo creo que la selección va a ganar 2-0, viejo Dani. 2-0. 2-0, 2-0.
1: ¿Quién le pone el gol?
0: Del Gago y Lucho Díaz.
1: Gago y Lucho Díaz.
0: Sí, señor.
1: No hay nada.
0: No, no, el Gago.
1: El de la zurda mágica.
0: Ese mismo. Su amiga. Ah, ok, listo, bien. Ahorita la escuchamos. 303-56-5627. ¿Cuánto crees que va a quedar el partido? Envía tu nota de voz. Cuéntalo de una. 300-356-5627. Y además, si no te has inscrito en el pollón, te enviamos el link para que lo hagas de una. Manda tu nota de voz. El partido de Colombia contra Ghana, ¿cuánto crees que va a quedar? Envía tu resultado en nota de voz.
2: Tropicana. Mi nombre es Luis Alfredo Matos. La polla para mí, para el día de hoy, la polla para el día de hoy sería ganando Colombia 2-1. 2-1 ganando Colombia. Esa sería mi polla para el día de hoy. Vamos, Colombia.
1: El marcador del Daniel, el de la polla.
0: Va para esa. 300-356-5627 más oyentes. Envía tu nota de voz. ¿Cuál es tu resultado? ¿Cuál es tu marcador? ¿Cuánto le pone al partido? Gana contra la selección Colombia. Colombia gana. Hoy. Dígalo de una.
3: Tropicana. Mi nombre es Brian Terán. 2-0. 2-0 ganando Colombia. Goles de Lucho Díaz.
1: Bueno, ¿qué dicen por acá? 300-356-5627. Cuéntemelo todo.
3: Vamos, Colombia. Bueno, yo le voy 2-1 ganando Colombia.
4: Venga, para ponerle la polla, venga,
0: Ey, Boquita Manjol.
5: Caballito Dani, Colombia gana hoy 2-1. 2-1, 2 Colombia, 1 en la selección de Ghana.
1: Ok, muchas gracias, están los oyentes enviando su polla y recuerden que el pollón de Tropicana se cierra a las 8.

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2: 6:50 minutos en Tropicana.
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